0: 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Oiga, fíjese que hace unos días, que fue el Día del Maestro, a mí me da muchísimo gusto conservar por ahí algún maestro, en especial uno. Yo creo que es bastante importante la función que tienen los maestros en cualquier ámbito, o sea, desde que somos pequeñitos hasta que ya somos también bien grandes, ¿verdad? hay gente que todavía sigue estudiando y que ya es adulta y demás, pero fíjese que cuando estaba yo adolescente, todavía era joven, ahí en la carrera en la universidad, tuve un maestro a quien recuerdo bastante porque... Después les voy a escribir todo un creo que ya lo compartí alguna vez en Facebook, la historia, pero la verdad es que hay maestros que te dejan marcados para muchas cosas positivas, ¿no? En especial cuando son personas empáticas y que se fijan pues en varias cosas que tienen por ahí los alumnos, ¿no? A veces como alumno vas pasando distintas situaciones y yo me acuerdo que yo estaba en una situación ahí un poquillo complicada en la vida. Y este maestro siempre fue así como muy, muy comprensivo. Mando un saludo muy grande para Jonathan Carreto, un gran maestro. Y un gran maestro porque la verdad es que hace una labor excelente. Y con unas ganas de ir de nuevo a tomar alguna de las clases que da ahora en las maestrías y demás. Porque sigue todavía dando clases, sigo todavía compartiendo una amistad con él. Y la verdad es que siempre me da mucho gusto saludarlo. Yo no sé si te aceptaría totalmente algo, pero lástima que estás tan lejos hasta Jalapa. ¿O andas en Veracruz? Vas a ver. Vas a ver, señores. Para ustedes también que se encuentran por acá en este lado, donde sea que te encuentres hoy, si estás trabajando esa tarde, mira, ya vino aquí el brócoli y se fue. Llegó y se fue. Nada más me hizo así con los ojillos y se fue. Bueno, ¿qué pasó, Carlos? Te mando un saludo muy grande para acá, mi buen Carlos Alberto. Dice, no sé, ando ahí como trabajando como siempre. Y tú siempre tienes una canción que pedir, Alberto, no te hagas, siempre. Así como él, tú también puedes mandarme tus audios al 2292-65-105 para que pidas tu rola, porque la diabla te acomoda tus canciones en la hora de las complacencias de 6 a 7. Antes de irme, yo te las dejo bien acomodadas, porque sí, ¿cómo de que no? Para que no duela, dijera el duelo, para que ya no duela. Te voy a dejar con esta rola de duelo, por cierto, y sigo escuchando los audios, así que pendientes, estamos por aquí en el WhatsApp, comunícate con la diabla aquí nomás.
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2: Hola, buenas tardes. Me podría poner la el paso de la metralleta. Gracias.
3: Pero la bailas. 6:12.

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6: Espérate.
7: Sensual. Un movimiento sensual. Sensual. Un movimiento muy sexy. Sexy. Un movimiento muy sexy.
6: Nada. Aquí no andamos sensualeando a nadie. ¿Cómo crees? 6:21 PM. Oigan, les contaba también que puedes marcar a la cabina cuando escuches que esté al aire, puedes llamar para que hagamos por acá un poco de bulla. Oye, fíjate que me acaba de llegar un mensaje de un lugar que ya no recordaba. Tiene hace unos años, estuve por allá en un evento y me encantó, me gustó mucho. Blanca Espuma. Es, si no me equivoco, pertenece al municipio de... Oye, ¿y es de Alto Lucero o pertenece todavía a Actopan? Corazón, actualízame el dato porque yo recuerdo que todavía pertenece, que es de Actopan. Pero, bueno, está Alto Lucero. Gracias, corazón. Gracias por corregirme. Yo recuerdo que fue un evento hace unos años por allá. Y, ¿saben? ¿Sabes de qué me acuerdo mucho? JRR. Que se va la luz, hermano, era una disco. Ah, es que, bueno, les cuento, hace años se hacían discos por ahí así en las localidades y se ponían buenísimas, por cierto, y tengo un video, de hecho, y que se nos va la luz, cállate, a capela nos aventamos, yo iba con otro compañero, y a capela nos pusimos a hacer, juntamos a la gente y nos pusimos ella a cantar y demás. ¿Y sabes qué es lo que me gustó muchísimo, amigo? Que la gente allá es jaladora, es... Aparte de que son trabajadores, son re buenos para la bulla, les encanta la brama y eso me gustó muchísimo, es una gente de mucho ambiente, me cayeron todos súper bien, yo me la pasé increíble y ahorita que me recuerdas ese lugar y que estás sintonizando, que te agradezco mucho, dije, ala, qué bonitos recuerdos, de verdad, yo me encantó, así que los dejo con este audio y con esta rola que, por cierto, tenía un montón que no escuchaba canciones de ellos, de este grupo, de los Mendiville, que la verdad, pero rato, ni me acordaba que existían, pues ahí está, te las dejo. Puedes pedírselas a la diabla, ya manda tu mensaje, recuerda que es con audios a través de el WhatsApp, tú me mandas al 2292-65-105 o si no, me puedes marcar también a la cabina cuando esté el aire. ¡Ay! Ay, ya, perdónenme, ¿no? Me dio un pequeño llegue.
8: Sí, una canción de los Mendiviles se llama Sartén por el Mango para la banda de Blanca Espuma, aquí de parte de JRR.
6: Ya estás, chamaco, ya estás.

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15: Ay, qué bonito. Uy, son las 6 de la tarde con 33 minutotes. Oye, mi vida, me pide. Es que esa petición, ¿sabes cómo se me hace? Como muy y como muy pecaminosa. Ay, bueno, ya que van a estar con las canciones pecaminosas, yo que cuéntenme bien el chisme. A mí no me dejen a medias, porque yo siento feo. Luego estoy yo dormida y despierto ya media madrugada y digo, ¿a quién le habrán dedicado esa canción? Tú que está toda cochinada. ¿Cómo que no existe una canción? Claro que existe una canción insinuosa, pecaminosa, antojadora. Está bien, hermana, te la voy a perdonar y aparte, ¿sabes qué? No me quiso decir para quién era, pero es de mujer, ¿verdad? De mujer a mujer, de diabla a mujer, ahí está tu rola. Pecaminosa ella, toda sucia, golosa. 6:34, te dejo con Grupo Liberación en la misma cama. Ay.

0: Hola, buenas tardes. ¿Me puedes poner los cañones de Julio Preciado, aunque no seas conmigo, y Rey del Baile, Nelson Cancela? Cañones de mesa, por favor, diabla. Gracias. Vamos, vamos a Castillo Puebla.
1: Oílo. Que se te siento como... Salí corriendo, mero. Ay, de veras, contigo. A mí no me vas a presionar, ¿eh? O sea, cuánta exigencia, pues. Mira, sí, hasta Catzingo, Puebla, mando el saludo, mando un beso también y mando una canción, ¿no, mijo? Bueno, tú quieres todo. No dije que era dos por uno. De a una nos vamos, Julio Preciado, aunque no sea conmigo. Qué rolota, mi amor. Es buena, me gustó. Nada más cálmate tantito, mijo, porque creo que te fuiste a dar como tres vueltas a la manzana. ¡Qué alebre estado!

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1: Hola, diablita, buenas tardes. Si me puedes poner una canción que se llama Mala Lección de Calibre 50, por favor. Bonita tarde, gracias.

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5: Tanatam. Amo las castañuelas, ustedes no saben. Les voy a contar que ese fue como mi... De cuando era niña, era algo que yo deseaba aprender y que ya después, no sé, de grande ya no busqué. Bueno, más bien no encontré. En Jalapa yo bailé árabe un buen tiempo, pero nunca encontré quien me enseñara a tocar las castañuelas. Porque yo quería aprender a bailar flamenco. Ok, es una de las cosas que están en la lista que la Diabla tiene que aprender antes de partir de este mundo. Oigan, yo me voy a despedir de ustedes el día de hoy con un mensaje. Fíjense que, de repente pues uno no deja de estar pendiente de las redes sociales. Yo siempre estoy también por ahí en contacto con ustedes. Búscame Yami Palmeros, La Diabla. A veces no doy mucho de qué hablar, ¿verdad? Ya, yo debería meterme en chismes, en mitotes. Bueno, no, para esto lo que sí quiero compartirles es que sí me he dado cuenta que el chisme ha estado tremendo, sobre todo aquí en el puerto de Veracruz, con varios personajes conocidos aquí en el medio. Entonces, el día de hoy me quiero despedir con una canción que hace que habla un poco de esto que quiero yo compartir con ustedes, y es que a veces el vivir en la crítica constante y el estarnos fijando lo que hace aquel, lo que hace aquella, y es tan fácil hablar de lo que están haciendo otras personas, o es tan fácil juzgar que si fulana hizo no sé qué, que si fulana se fue con no sé quién, y que si todo el chisme que se traen, y yo creo que mucha gente sabe a qué me refiero, y sí, entiendo que está muy fácil ver y tomar una opinión de otras personas como si nosotros tuviéramos la verdad absoluta de lo que está pasando, cuando en realidad desconocemos todo lo que sucede en la vida de esa persona a la que estamos ahí juzgando. Si esa misma energía pusiéramos en hacer algo por nosotros, bueno, me voy a quitar de esto porque no, yo creo que aquí no pertenezco, pero si esa misma energía se pusiera en atender cosas que quieres hacer tú, en buscar la manera de mejorar en ciertos aspectos, sin importarte lo que estén opinando los demás de ti, que si te critican y que na, tú a lo tuyo, y si esa misma energía que ponemos en estar viendo que fulanita hizo no sé qué y tú la criticas como, ay, pero si no sé qué, como si te importara, maná, como si les trajera algo bueno. Esa misma energía pónganse ustedes en hacer algo para ustedes, en hacer business, en hacer algo por sus cuerpos, por su salud, por su familia o por sus amigos, neta por sus amigos o por alguien que aprecien de verdad, en lugar de estar ahí echando la piedrita, echándole la tierrita al de junto. No hagan algo de verdad por alguien que ustedes aprecian. Muéstrenles de verdad que pueden ser personas leales, muéstrenles de verdad que les tienen un cariño y hagan algo para esas personas que ustedes tienen por ahí cerca y que no te van a durar por siempre. Y que el día que se vayan o el día que no estén, quizás vas a querer retomar o recuperar alguno de ese tiempo que nomás ya no va a volver, jamás en la vida. Esta canción es de salsa, por supuesto me tengo que despedir con la salsa prometida de cada día, de cada hora, mientras yo estoy en esta cabina, y esta canción me gusta mucho, se pone mucho luego en los sociales, y la verdad es que está buenísima, y me encanta porque cuando vamos a bailar, la frota, ustedes saben que la crítica hay en todos lados, en todos los medios y en todos los ámbitos. Y sobre todo cuando se trata de ir a bailar y cuando va pues mucha gente que lleva ya una trayectoria en esto del baile y de repente ya saben, ¿no? Estar comparando que fulana, fulanito, fulanito, no sé qué tanto, ¿no? Bueno, pues me encanta cuando la ponen porque es así como de... ¡Calla! ¡Deja de criticar! Y ponte a bailar, ponte a gozar, tú a lo tuyo, mi amor. Y con eso es coño, con lo que yo me voy. Es la excelencia. Tremendo rolón, tremendo tumbao. Y yo te espero el día de mañana a las 4 de la tarde de nuevo aquí La Diabla. Y mientras, me quedo en las redes sociales. Así que búscame, sígueme, Facebook, en todas las plataformas. Yami Palmeros, así me encuentras. Mientras, faltando 5 minutos para que den las 7, te dejo en la compañía, en la mejor vibra, en la mejor energía de Pepe Cota, el potro. Y esto es para la flota. Y no te pierdas el día de hoy porque es jueves. Y los jueves se ponen buenos porque es jueves paranormal. Si me invita, me quedo un rato, ¿eh? Espero que llegue. Así que, señores, les dejo el beso más ardiente. Para mí fue un gusto y un placer. Pero esta diabla, ¡pum!

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noches. Ahora sí, buenas noches, ¿no? Disculpen el retraso, perdón. Y también disculpen la tardanza, señoras y señores. ¿Cómo están? Muy buenas noches. Bienvenidos, soy Jan. Bienvenidos sean todos y cada uno de ustedes a un programa más. ¿Qué dijeron? ¿Se durmió el chavo? ¿Qué dijeron? ¿Se le hizo tarde? Pues sí, pero ya estamos aquí a través de la mejor 100.5. Esperando que se encuentre usted demasiado bien, disfrutando de esta noche de jueves paranormal. Y oigan, hablando de paranormal, efectivamente tengo una historia terrorífica que contarles que me acaba de pasar. Por eso precisamente llegué tarde. Algo muy extraño, una anécdota fantasmamona que me pasó. En un momento más se los voy a platicar si usted quiere saber por qué llegué tarde. ¿Qué fue eso raro? ¿Eso turbio que me pasó para que yo llegara así, en estas fachas? El día de hoy, pues bueno, le invito a que se ponga en contacto con nosotros a través de las líneas telefónicas 2291-00105, 2299-2191 y el WhatsApp activado 2292-65105. Es momento de que nos compartas tu historia de miedo, tu historia de terror, porque esto es el Jueves Paranormal y aquí comenzamos.

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5: Son las 7:35. No se me despeguen porque en un momento más les voy a contar qué fue lo que me pasó. Hijo, mano, de verdad, yo creo diabetes, algo me ha de haber dado del susto.

0: Mata.
1: Estamos de regreso, señoras y señores, niños y niñas. Esto es Pa' la Flota, con su humilde servilleta, Pepe Cota, el potro. Oigan, como siempre, como cada jueves, es momento de que usted nos comparta esa historia que ajijo mano, ¿eh? ¿Cómo ha erizado la piel? Esa historia que tienes miedo a contar, porque tal vez te digan que estás loco, que estás loca, que es solamente tu imaginación. Pero déjame te digo que yo te entiendo, hermano. Yo te entiendo, hermana. Así que es momento que nos cuentes esa historia de terror. Y fíjate, precisamente, usted sabe que aquí estamos a la orden del cañón. Siempre, ¿verdad? Siempre en este su programa favorito a través de la 100.5. Y hoy me pasó algo bastante extraño. Algo bastante raro que hasta el momento digo, es que no puede ser. ¿Qué pasó? Una historia que les va a erizar la piel y que cuando la termine de contar van a decir, no manches, potro, no manches, potro. Y es que el día de hoy, señoras y señores, no están ustedes para saberlo y yo para contárselos, pero me pasó algo fuera de lo común. Venía como todos los días rumbo al trabajo, a la estación de la mejor 100.5 FM, pero como tenía que hacer un par de cosas, unos mandados, bueno, fui a visitar a mi carnalito, el astronauta, y pues este hombre vive por la barranca del diablo, ¿no? Que hemos hablado todos de este lugar donde se puede convertir en tu último transcurso, en tu último viaje, ya que se comentan que ahí entre la división del Manantial y la Carranza, en este paso, ¿verdad? Que puede ser un voladero si te distraes tantito, ¿verdad? Se comentan que muchas personas han perdido la vida en accidentes automovilísticos, pero también se comentan sobre ciertos ruidos extraños que se escuchan en la madrugada, ciertos lamentos. Y hoy te puedo decir que a toda esa flota que nos mandaba mensaje de ese lugar, yo lo comprobé. Resulta que venía rumbo para la estación después de dejar a mi perrija Fiona, ¿verdad? Y venía en esta, ahí hice el alto total donde está el semáforo, ¿no? El semáforo de este preciso lugar que todo mundo ubicamos aquí en el puerto de Veracruz. La gente que nos escucha en otras partes, pues bueno, es básicamente una subidita, ¿verdad? Que pues es un voladero, vaya. Es una subidita y divide dos colonias muy populares de aquí de Boca del Río. Pero muy populares. Entonces venía manejando, ¿verdad? En el automóvil venía manejando y de repente hago el alto total en ese semáforo cuando empiezo a escuchar un ruido extraño, como un sollozo. La hacía. ¡Ay! Así la hacía. La hacía. ¡Ay! A lo que yo traía la música, obviamente venía escuchando La Diabla en la mejor 100.5, le bajé al estéreo. ¿Y qué fue eso, Dios mío? ¿Qué fue eso? En eso me concentro, le bajo al estéreo todo callado y se vuelve a escuchar el lamento. ¡Ay! Más fuerte, dije yo. El miedo se empezó a apoderar de mí. No, Diosito, esto no me puede estar pasando a mí, ¿no? En eso, mano, empiezan a avanzar los autos. Empiezo a acelerar poco a poco Y escucho otra vez, pero más fuerte, mano. O sea, más cerquita. ¡Ay! Le hacen. ¡Ay! Le hacía así. Así le hacía. Yo dije, esto es un espíritu. Esto es un espíritu. Algo raro está pasando aquí. En eso volteo y me percato que era la parte trasera de un motel, Padre Santo, pero pues eso es otra cosa. Entonces, o sea, uno a veces se sugestiona, ¿no? Entonces, fue donde me di cuenta, no, papi, tranquilo, estás muy nervioso. Esta es otra llorona, esta es otra llorona que se está apoderando de la señora, entonces ya me vine más tranquilo. Pero usted, yo sé que tiene muchas historias de terror, muchas historias macabronas de miedo. Es momento de que nos la comparta a través del WhatsApp activado 2292-65-105, donde también leo todos tus comentarios, saludos. ¿Y qué rolita quieres escuchar? Siempre, porque estamos en China. Siempre y cuando me comentes sobre el tema del día de hoy, que son estas cosas paranormales que nos han pasado. Son las 7:44. Vámonos con esto a cargo de la banda Cuisillos. Es amiga mía y lo escuchas aquí nomás.

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1: Familia y amigos, son las 7:51 minutos. Marca las manecillas de reloj en este momento. Estás disfrutando del jueves paranormal. Historias y anécdotas de terror en este su espacio favorito, que es Pa la flota. Para mí es un gusto que nos acompañes como cada noche, y bueno, te invito a que disfrutes de esta edición terrorífica y paranormal, donde la flota ya nos está enviando sus comentarios a través del WhatsApp activado 2292-65-105. Dice por acá: vaya mi potro, aquí el Tito, ya voy rumbo a la rezo con el Borre y el Capi. Saludos, carnalito, aquí te esperamos. Oye, ¿hasta qué hora van a estar, chavos? Eso sí es de miedo, eso sí da miedo. Cuando tienes unos amigos que si sabes que se une esa alineación, es de miedo. Sabes que todo va a terminar muy mal. Muy terrorífico, Padre Santo. Oye, dice por acá, saludos. Hola, mi potro, aquí escuchándote desde Soledad de Doblado. Saludos, Noemí, un abrazote para ti. Y Dios te me bendiga siempre. A ver, nos mandan por acá una historia. A ver, está como larguita, a ver qué dice. Había una vez una mujer que había tenido dos hijas, dos bonitas niñas gemelas, y un día la mamá de las niñas estaba discutiendo por teléfono con su esposo, y en un descuido soltó la mano de las niñas y pasó un camión, y pasó lo que nadie pensó. Las niñas murieron. La mujer se sintió culpable de todo, y después de 5 años volvió a quedar embarazada, pero ahora de su nuevo esposo. Y nuevamente tuvo unas hermosas niñas gemelas. Hasta que por destinos de la vida, la mujer y sus hijas pasaron por la misma. Pasaron por la misma esquina donde las niñas anteriores habían muerto. Pasando por ahí las niñas se detuvieron y pusieron una cara seria, y con una voz anormal le dijeron a su mamá: aquí fue donde nos mataste. La mujer se asustó y las niñas se aventaron a su mamá. La lanzaron contra la carretera y la mamá murió. De ahí, el espíritu de las niñas ronda por esa esquina, buscando a las mamás que descuidan a sus hijos. Por cierto, ¿me puedes poner la canción de amor de Manuel Ortiz? Órale pues, carnalito, gracias por compartirnos esta historia. Y oigan, por cierto, a toda la flota que nos escucha ya en la Mixtequilla, no nos han contado bien esa historia de la colgada de la antena que platicamos la vez pasada, que nos había contado Vico y Marlene. Entonces, ahí quien se sepa esa historia y nos la pueda comentar, estaría genial. Dice: se te apagó el despertador como siempre. No, mano. ¿Cómo crees que mi despertador va a sonar a las 6 de la tarde? ¿Qué te pasa? ¿Qué te pasa, oye? Saludos, mi Will. Un abracito, papá. A ver, tenemos audio por acá de la flota.
2: Yo digo, ahorita nos va a espantar el Pepe Cota con el espíritu del Pepe Cota, que no va a ir, va a poner una grabación.
1: No, Padre Santo, aquí andamos. Se me hizo un poquito tarde, un poquito nada más, pero no la hagan de a todos. Ya ni mi jefe, oigan. Ya ni mi jefe me está reclamando. Y que no se entere, por favor, que llegue tarde.
2: Esto no, ¿qué dijiste? Esto no me puede estar pasando a mí. Que le pase al Charri o al Chinchurri, pero a mí no.
1: ¿Cómo?
2: No sería la muda que anda por el bulevar. Esa le hacen hablar luego, ¿eh? Hay una muda que le hacen hablar. ¿Hoy? Hoy te amo, dice.
1: Qué feos modos.
2: Ay,
1: tiene
2: una tontería, bro.
1: La muda.
2: Pero sí, hay una muda, un mudito que anda en chancla y en chorcito, pelo de pescador, así que claro, por el sol, pero sí, dicen que luego la tienen en Pino Suárez y en la Loma, y la hacen hablar, y ya me voy, no, pero te amo, le dice al chacalón que no, se lo está empinando ahí.
1: No, qué miedo.
2: Lo hacen hablar, mi Pepe Cota, eso es miedo, da miedo, ¿eh?
1: De verdad, uno queriendo sacar este programa, el más familiar de la radio, cabe mencionar eso, y ustedes así con sus cosas. No puede ser, Padre Santo. Dice por acá: llegaste tarde y te regañaron, jajaja, por bajarte y ayudar a la llorona. No, Manu, ¿qué pasó? Dice, hello, hello, tanto te asustaste que por eso llegaste tarde. Oh, que la... Ya, paren con eso, por favor, déjenme chambear, ¿sí? Dice, obvio, porque nosotros puntualitos escuchándote y tú allá con la llorona. No, nada de eso, nada de eso. Les digo, fue un susto que me dio, pero ya después me di cuenta que estaba mi mente jugándome una broma, porque así pasa en ocasiones. Dice por acá, terror, cuando se va la luz en mi circuito y mi casa es tan chiquita que enseguida se siente calor. Terror el que le dio a mi capibara cuando la Fiona lo corre. ¡Mi vecina! ¡Oye, saludos! Oye, saludos a mi vecina Karen, que nos anda escuchando. Saludos, vecina. Y sí, la verdad es que se siente el terror en esos circuitos que son tan chiquitos que no te cabe ni la menor duda, Padre Santo. Ahí en es, pero bendito Dios, uno con sacrificio se hace de sus cositas. Es tan chiquita la casa que el Cristo de la cabecera lo tenemos en firmes. Es tan chiquita la casa, tan chiquita, que el cuadro de la última cena nomás metimos a tres. Y eso que a Jesús lo acomodamos así como que de ladito. Saludos, vecina. Gracias por estarnos escuchando por acá. Dice, saludos a todos desde Huatusco, Quiquín. Dice, qué bonito aguacero, les llovió. Dice, ¿cómo ves, Potro? Si el Cruz Azul, ¿qué, Quiquín? Dice, arriba las Chivas, se me pone la piel chinita si escucho la llorona. Y ¿a quién no, mano? ¿A quién no? Fíjate que es el miedo más fuerte que tengo desde la infancia. Yo, si escucho la llorona, yo creo que sí, diabético me vuelvo. Y como bien lo dices, Quiquín, aquí en Huatusco y en todas partes. Claro que sí. Tenemos llamada, la mejor, sí, bueno. La mejor, bueno. Hola, hola. Sí, buenas noches. Ahí está la muda reportándose. La muda que nos mencionaban hace rato, como siempre, la muda dando su punto de vista por acá. La mejor, sí, bueno. Bueno.
3: Otro.
1: No. Ay. Sí, bueno.
3: Ya sé que te sudaste.
1: No, ¿qué pasó, señor? Bueno, ¿es usted fantasma o es chismoso?
3: No, yo no soy chismoso. Yo soy tu conciencia.
1: Ah, caray, con razón. Ya decía yo que esa voz se me hacía conocida. ¿Cómo estás, conciencia mía?
3: Pues francamente, muy cochambrosa.
1: Ya deja de balconearme, loco. Oye, Padre Santo, ¿tienes historia de terror que quieras comentarnos en esta noche?
3: Pues aunque no lo creas, pasó ayer.
1: No.
3: Y lo más canijo, en la esquina de mi casa, no, hombre, y no por nada. Pero se me erizó hasta el...
1: ¿Cómo?
3: Ya me estaba coneando.
1: No, pues, nada de eso, palabras limpias. A ver, cuéntanos, ¿qué te pasó, mano?
3: Bueno, pues imagínate, todo tranquilo. Habían cortado el árbol porque las ramas ya estaban muy viejas y luego se caen solas.
1: Ajá.
3: El árbol.
1: Sí.
3: Que bueno, ¿qué pasó? Como a las 3 de la mañana, se oye un crujido. En una de las láminas. Te lo juro, que hasta la patita, sí.
1: ¿Pero cómo? O sea, ¿se cayó un tronco o qué fue?
3: Exactamente, pensamos que se había caído el tronco. Pero ¿cuál fue mi sorpresa? Salgo al patio y no había nada.
1: ¡No!
3: ¿Qué cayó? ¿Quién sabe? Si era hombre, animal, un nahual, un tlacuache, ¿quién sabe? Pero que se oyó como a las 3:30 de la mañana.
1: Oye, ¿pero tú estabas despierto o qué estabas haciendo? ¿Cómo te diste cuenta que eran las 3:30?
3: Pues durmiendo del golpe, pues que ahora sí me desperté. Pero no había nada.
1: No, hombre. Oye, y o sea, no sé si sepas, pero se dice, se rumora, no es por meterte más miedo, pero dicen que a las 3 de la mañana es la hora del diablo.
3: Pues yo creo que sí.
1: Oye, ¿y el ruido ese dónde dices que se escuchó?
3: Ahí cerca de la casa, bueno.
1: O sea, no fue en la azotea ni nada, o sea, se escuchó nada más así como un estruendo.
3: Ajá.
1: ¿Y salieron todos los vecinos o nada más tú? O sea, fue específicamente en tu casa.
3: Exactamente en mi casa.
1: Oye, gordito, ¿y sabes si pasó alguna historia media extraña con algún final no tan feliz hace años o algo de terror que se comenta ahí por la cuadra?
3: Pues se comenta que en ese árbol muchas personas le pedían a cierto ser que les concediera un deseo. Dejaban huevos preparados, dejaban lo que son, ¿cómo se llama eso? De sábilas compuestas y así.
1: Okay, como que pues cosas de brujería, ¿no? Como ofrendas para este ente.
3: Exactamente.
1: Oye, papito, pues
3: imagina, sales a las 3:30 y de ahí sientes un escalofrío, un aire frío. Bueno, es más como si fuera clima, vaya.
1: No. No, ya hasta se me erizó lo erizable, mano. No.
3: Imagínate a mí.
1: Oye, ¿y han hecho algo al respecto? ¿O qué onda? ¿Has puesto alguna veladora? Ahí lo recomendable es echarle agüita con sal, ¿no?
3: Pues le pondría sal, limón, lo que sea, pero no, nada.
1: Yo le pondría hasta una michelada si quiere, pero que me deje en paz, dices. Oye, papito, pero te voy a hacer una pregunta. ¿Qué te daría más miedo? Que a las 3 de la mañana, pum, se escuchas estruendo, sales, te asomas y en la azotea está una rata. O, inciso B, te asomas y en la azotea está tu suegra, mano.
3: Pues mi suegra, porque esa ya se murió.
1: ¡Ah! ¡No! No, gordo, no. No, perdón, yo no sabía. En paz descanse, señora, no. Ya ando yo aquí buscándole tres pies al gato. Papito, te mando un abrazo y porque tú lo dices, somos
3: la mejor.
1: No, no puede ser. Yo no sabía. Patrona, de verdad, yo no sabía. No, no me venga a jalar las patas nomás. Oiga, vámonos con buena música y regresamos con más de Palaflota en el jueves paranormal.

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11: Ocho con nueve minutos.

0: 8:12, marca las manecillas de reloj. Señoras y señores, estamos de vuelta en esto que es Pa' la Flota en el Jueves Paranormal. Oigan, y para toda la banda pambolera, acaba de iniciar el partido de Cruz Azul contra los Pumas. 4:33 y corriendo 0-0 hasta ahora el marcador. De terror la historia de Chivas. Pero bueno, señoras y señores, esto es el Jueves Paranormal. Recuerda que estamos hablando sobre esas historias, anécdotas de miedo, terroríficas, que te erizan la piel, que te hacen taparte con la sábana, porque sí, el miedo entra por las patas. Oye, dice por acá, oye, mi potro, ¿quién te preguntó eso, Ramón? Dice, oye, potro, mis condolencias para la chica. Cállate, Ramón. Dice, arriba el Toluca qué, mano, el Toluca ni siquiera llegó ni a semifinales. Cállese. A ver, tenemos audio por acá.
1: Le pedía muchos deseos.
2: Ofrendas para
1: eso. Era uno del bienestar. Quiero mi dinero, quiero mi beca del espantao. Quiero mi beca del espantao, servidor de la nación. Te voy a contar una historia que no es de terror y sí.
0: Ah, caray.
1: Allá por el 89, 88, por ahí, 87.
0: Oh, ya llovió.
1: Vivía yo en la 21 de abril, en la colonia. Y había una señora que tenía dos hijas, cuatitas también, como dijiste. Y se fueron a Mandinga, ¿tú crees? Se fueron a Mandinga y se le ahogaron a la señora, viejo.
0: No.
1: De verdad, estaba yo niño, era yo creo en cuarto, quinto de primaria.
0: ¿Qué fue?
1: Se ahogaron y la señora ya no podía tener hijos. Se había operado, no sé qué onda. El chiste que fue nombrado eso porque pues eran dos niñas, así como de 7, 8 años. Tenían de edad 9. Y se ahogaron en la laguna de Mandinga, ahí fue un señor, era un camionero. Para no hacerte la más larga, una se le presentaba a la señora, se le aparecía.
0: Ay, bueno.
1: Que estaba en la laguna, sí le encontraba ya luego después a la niña. A una la enterraron primero, al otro día, al tercer día.
0: ¿Qué pasó? ¿Qué? Y luego se
1: le cortó la expresión. Pero sí, el chiste es que una se le aparecía a la señora hasta que la encontraron como a los 15 días, porque la agarró una corriente de mar, porque es un brazo de mar Mandinga. ¿Y tú crees que la señora se volvió a embarazar? Te lo juro por Dios. Qué bueno es, porque sufrió mucho, estaba poniendo mal la señora ya, de perder a sus dos hijas. Ahí en la colonia 21 de Abril. Fue un hecho verídico, Tuvo dos cuatitos después la señora. Y no podía tener hijos ya. Y mira, gracias a Dios, volvió a embarazarse. Eso fue antes de los 90 y por los 80. Te lo juro por Dios, en la colonia 21 de Abril.
0: Oye, hermano, pues qué fuerte y qué bueno por la señora, ¿no? Que pudo tener nuevamente la bendición de ser mamá. Es algo que definitivamente a nadie se le desea, y de las cosas más fuertes que nos pueden pasar a las personas, ¿no? A los individuos, perder a tu hijo, o sea, como dicen, ¿no? Perder al papá, pues, o sea, huérfano, ¿no? Pero perder a un hijo no tiene nombre, ¿sí? O sea, es algo horrible, doloroso. Y fíjate que lo que nos cuentas, hay varias personas que comentan historias similares, ¿no? Que fallecen

0: De alguien y a los pocos días lo ven en las calles, o quien no se había enterado dice, oye, ¿cómo que está muerto si yo lo acabo de ver? Fíjate que en la familia pasó algo similar con mi abuelo, en paz descanse, el papá de mi mamá. Al señor, la verdad, no tuve la oportunidad de conocerlo, pero comentaban que pues él había fallecido y que uno de sus mejores amigos decía que lo había visto en la calle, pero que pues no lo saludó, ¿no? Y ya cuando le dijeron, no, pues es que falleció, el hombre se puso blanco, ¿no? Estas historias han pasado muy, muy recurrentemente y pues bueno, ¿quién sabe qué signifique eso? A lo mejor es una manifestación del espíritu que se va a despedir de todos, ¿quién sabe? Oye, dice, sí, de verdad, se estaba poniendo loca ya de perder a sus dos hijas. Vivían en Campero, entre la calle 3 y la 4. Tengo 48, yo era un chamaco. Y te voy a decir un chiste de Polo Polo, que fallece la abuela. Ok, bueno, aquí ya anda haciendo este hombre su relajo. Pero bueno, gracias, Carlitos. Gracias por compartirnos esta historia. Que fíjate, hablando de los años 80 y de los callejones, tengo una historia que comentar que pasó en un callejón muy conocido aquí en el puerto de Veracruz. A lo mejor has escuchado el callejón Holzinger, en el centro de Veracruz. Bueno, pues ahí pasan cosas muy extrañas, y es que hay una historia que viene desde el siglo XX. En un momento más te lo voy a contar, así que te invito a que no te me despegues en este momento. Dice por acá, saludos a toda la flota que nos está escuchando. Dice, buenas noches, mi potro. Está tan chiquita la casa que cuando estoy clavando se queja la vecina. Oye, sí, ¿eh? Y no poniendo cuadros, no poniendo repisas. Es tan chiquita la casa que me echo un pun y tres casas de junto lo huelen, mano. Oye. Dice, respecto al jueves paranormal, hace aproximadamente 3 o 4 días me encontraba trabajando y me marcó mi esposa asustada. Y me comentó que prendió la bocina para escuchar música en la aplicación verde con negro. Y se encontraba escuchando música clásica. Clásica de barrio, dice. Reggaetón, ¿no? Es música clásica, güey. Claro, pues, ¿qué tiene? Y que en varias ocasiones se le cambió la canción reproduciéndose. Ay, güey, fue en un café. Y en todas las veces, iniciaba en el segundo 35, es donde empieza a cantar. Su ausencia me mata y yo no puedo volver. Mi potro, se me erizó la piel cuando me estaba contando, ya que en ocasiones anteriores te he contado que nos tiraban cosas y nos habían abierto y azotado la puerta. No sé si recuerdes. Claro que sí, papi, sí recuerdo muy bien todo lo que nos has comentado cada jueves. Y bueno, lo que yo te recomendé, digo, no siendo ningún experto en absolutamente nada. Siento un experto en, pero en nada, mano, de verdad. De verdad, pregúntale a mi familia, te van a decir, no, en nada. No. Pero te puedo recomendar, por lo que hemos aprendido o desaprendido en este programa, es que lo recomendable es que pongas un vaso con agua en tu comedor, hermanito, y le pongas a un costado sal. Eso es como para alejar a los espíritus. Y bueno, o sea, si sabes que alguien falleció o pasó algo trágico ahí donde estás habitando, lo más recomendable es que pongas una veladora y pues hables, ¿no?, de que vienes en son de paz y que le vas a dar luz para que pueda continuar con su camino. Bueno, eso es lo que hemos aprendido. Recuerden que no somos Carlos Trejo, no somos Jaime Maussan, no somos Moni Vidente, pero es lo que yo te podría recomendar. Dice, solo para saludar a ay, doña Lolis, a mis ex huevitos, es que casi no los sintonizo, me quedé sin bocina. Dios los cuide. ¿Qué pasó, doña Lolis? Caramba, mire, falta de confianza. Aquí a lo mejor 100.5 tenemos bocinitas Bluetooth para que nos pueda escuchar en todas partes, aquí nomás. pero está hasta Costco usted, ahí está el problema. Dice, hola potro, buenas noches. A ver, ¿qué dice por acá? Buenas noches. Una vez, cuando yo iba en la escuela secundaria, estábamos todos mis compañeros en clase, cuando de repente se escuchó que arrastraban cadenas dentro del salón. justo en la esquina que yo estaba sentada. Todos salieron corriendo, hasta la maestra, y fui la única que se quedó. Corriendo de regreso la maestra por, corriendo regresó la maestra por mí, pero no tuve miedo porque mis papás me habían contado que en ese lugar fue antes Camposanto, donde enterraban a la gente. Me imagino que por eso se oían cosas raras. Gracias, felicidades y excelente programación. Saludos, corazón. Oye, gracias por compartirnos tu historia. Y pues fíjate que en este programa hemos escuchado muchas historias en colegios, en escuelas, y sobre todo yo creo que hemos escuchado ese rumor de que en las noches en las escuelas se escuchan ruidos, ¿no? Muchos dicen que es la que son psicofonías, otros le achacan a ciertas historias, pero lo que sí es un hecho es que cada escuela a donde vayas siempre, siempre va a haber una historia de terror. Pero fíjate que en la primaria donde yo estudié había incluso hasta una placa que decía en memoria de Benito, se llamaba el niño, todavía me acuerdo perfectamente, que falleció en el área de juegos. O sea, ve nomás eso, había una placa en el área de juegos. Obviamente el área de juego siempre estaba completamente vacía porque te daba una sensación horrible, o sea, algo extraño que no les puedo explicar, y todavía ver la placa, pues más te sugestionas. A ver, tenemos audio por acá, a ver qué dice la flota de este lado.
1: Ya se extrañaba el pelo de muñeca vieja. Mira, potro, la realidad es de que cuando esos dicen que se oyen son los ecos que existen en las casas o X, y lo demás, los espíritus no pueden venir de ningún muerto. Eso es una vil mentira. ¿Sí?
0: A ver, Chinchurris, pero a ver, okay, si nos estamos poniendo así, vamos a ocupar la lógica, mano. Muchos, ajá, dicen que el eco, pero a ver, el eco es al instante, a ver, o sea, el eco es, yo digo, hola, la, es al momento. ¿Cómo me puedes decir que se va a quedar guardado el o sea, se queda el audio, se queda toda la acústica que se provocó durante el día y en la noche sale? No me explico eso. La verdad es que suena muy ilógico lo que me estás contando. Sí he escuchado de varias personas que dicen, no, que es el eco, pero el eco no se queda guardado, hermano. El eco es instantáneo, es ipso facto. Entonces, no creo que vaya por ahí la cosa. Hay muchos lugares, hay muchas escuelas, incluso en Córdoba, Veracruz, hay una escuela muy conocida que es la Calmecac, donde está también en el mero centro, en el mero corazón de la ciudad de los 30 Caballeros, y donde hay una historia de terror, donde se dice que la máscara, porque hay una máscara en el monumento de esa escuela, que da contra esquina de otro edificio, y había un gallo. Se rumoraba que platicaban en las noches y que en esa escuela se escuchaban cosas medias extrañas, ¿no? Muchas personas hasta la fecha les da miedo pasar, a pesar de que es el centro histérico, dijeras tú, pero me suena, no me suena tan lógico lo del eco. La verdad es que no, esta vez no te la compro, mano. Porque, insisto, el eco es instantáneo. Dice, buenas noches, carnalito, aquí reportándome y escuchando las historias paranormal que te enchinan lo que ya tienes enchinado. Dice, Pumas ya no comió chivas, pero se atragantará de pitufo cementero. Saludos. Saludos, manito. Un abrazo para ti, carnalito. Mi Robert. Un abrazo, mi Robert. Es que te cambiaron el nombre por acá. Y decía, ¿quién es? Pero bueno, saludotes, mi Robert. Y pues sí, a ver quién gana, ¿eh? La verdad es que te puedo decir que no me interesa para nada el partido. Y pues bueno, hasta ahorita van 0-0. Cruz Azul o Pumas, hagan sus apuestas. ¿Quién creen que va a ganar? Oigan, vámonos con esto a cargo de Alejandro Fernández. Para que las mates de cariño, de amor y de consentimiento. 8:25, estás escuchando Palaflota en el Jueves Paranormal, aquí nomás.
2: Amigo, ¿qué te pasa? Estás llorando.

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9: Son las 8:31. 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
1: Estamos de regreso, mis nahuales favoritos. Mis chaneques de fraccionamiento. Bienvenidos, bienvenidos sean. Estamos de vuelta en esto que es para la flota en el jueves paranormal. Son las 8:38 en este momento y estamos platicando sobre esas historias de miedo que seguramente has vivido, que seguramente te ha pasado, que de repente ves alguna sombra, alguna bola de fuego, que son las llamadas brujas. Bueno, es momento de que nos lo compartas. Dice por acá, váyale potro, Keiris Lucas, ¡qué tete! Oye, yo pensé que ya habías regresado a las andadas o que te dio... digámosle, se te aflojó. ¿Te pasaste o cuál de los dos? No, manos, se me hizo un poquito tarde. Ya les conté por qué se me hizo tarde, por esta situación de miedo terrorífica que me pasó. La verdad, yo me quedé pasmado, mano. Cuando me pasó, me quedé pasmado, pero ya estamos aquí, ya estamos al aire, manito. A ver, tenemos audio.
2: No, mi potro, yo ahorita, escuchando lo que estás comentando de las escuelas y eso, recuerdo cuando estaba yo morro, allá por los 90, más o menos, que decían que asustaban en los juegos. Ahí el McDonald's que está por Plaza Cristal.
1: Ah, cierto, a ver,
2: tú que estás enterado de todo, las historias de terror.
1: Sí, cierto.
2: Cuéntame cómo estuvo ese show.
1: A ver. Bueno, sí, cierto. Ese restaurante muy conocido, que no vamos a repetir su nombre para no meter otro golazo. Pero, bueno, todos sabemos, todos hemos pasado por esa parte de la ciudad, ahí en Díaz Mirón, que toda esa área era panteón. Incluso la parte de atrás, o sea, literal, la parte trasera de ese restaurante es aún lo que viene siendo ¿cómo se llama? El cementerio municipal, que, pues bueno, en teoría era muchísimo más grande, abarcaba el Reino Mágico, abarcaba también esa zona, y pues bueno, lo construyeron ahí este restaurantito, y pusieron en la banca que está afuera. Tal vez algunas personas lo han de recordar, porque no tiene mucho que lo quitaron, ha de tener como 3-4 años que quitaron la imagen de el Ronald, que así se llama, Ronald, el nombre del restaurante, el apellido, que es el payasito este de la marca, ¿no? Entonces él estaba la estatua ahí en esa banquita, y que pues bueno, provocaba bastante miedo a los niños, y se comentaban, pues bueno, muchas historias de terror, ¿no? Que cobraba vida, que se meneaba, que se movía, y pues bueno, definitivamente lo que sí es que la imagen del payaso sí causa cierta sensación de miedo, de terror. Y bueno, después de muchísimo tiempo, de muchísimos años y varias historias, así como la que nos dices, que de repente se meneaba, que se comentaban cosas raras, fue hasta hace no mucho, tendrá, te digo, como 4-3 años que quitaron la estatua que estaba ahí en esa banquita. A lo mejor muchas personas han de recordarlo, y si no, pues bueno, la banca aún ahí se encuentra, pero ya no está la imagen de, pues, la mascota de dicho restaurante, ¿no?
2: Y jamás en mi vida he entrado a ese McDonald's. Ya no sé ni si existe todavía. Sí existe, y mira, sí existe, que paso por ahí.
1: Sí existe, mano, sí, ahí está.
2: O yo pienso que el miedo era para mi papá, porque iba yo a comer mucho y por eso me decían eso.
1: yo creo que sí, man. Yo creo que te metía el miedo para que no vayas, oye. Oigan, les comentaba hace rato que les tenía una historia de terror en un callejón muy conocido aquí en el puerto de Veracruz. Y pues bueno, esto fue en el siglo XX, a principios del siglo XX. Esto pasó en lo que hoy conocemos como el Callejón Holzinger, aquí en el centro histórico del puerto de Veracruz, uno de los callejones más concurridos. Y pues bueno, esta historia habla sobre un bebé que se encontraba abandonado en este antiguo puerto de Veracruz, en este callejón Holzinger, antes llamado el Callejón Líbranos, Señor. Esta historia comienza con un una pareja que caminaba por ese angosto y oscuro callejón ubicado entre las actuales avenidas 5 de Mayo y Madero. Ok, no sé si ya nos ubicamos, 5 de Mayo y Madero. E iba caminando una parejita, ya de medianoche. De repente, escucharon el llanto desconsolado de un bebé recién nacido. Al acercarse, se dieron cuenta que había un bulto abandonado. En ese bulto descubrieron a un bebé de facciones hermosas que inspiraban ternura, por lo que decidieron levantarlo y arrullarlo. Esta pareja se preguntaba quién habría sido capaz de cometer dicho acto tan atroz. Al tenerlo en brazos, el supuesto infante abrió los ojos, dejando escapar un intenso resplandor rojizo. Mostró unos colmillos afilados y despidió un fuerte olor a azufre. La pareja quedó pasmada, aterrorizada por la espantosa revelación. Soltaron al bebé, lo dejaron caer y corrieron despavoridos. El hombre, mientras iban corriendo, le dijo a su pareja: ¿viste? Tenía unos colmillos. Y en eso se escuchó una voz que decía: sí, en efecto, tengo dientes. Aterrorizados por la espantosa revelación, huyeron, corrieron, y fue tanto el susto que la pareja murió a los pocos días. Esta historia es parte de la tradición de las historias que se cuentan en el puerto de Veracruz. Una historia terrorífica que ha ocurrido en nuestras calles. ¿Habías escuchado la leyenda del bebé diablo? ¿Alguna vez has pasado por el callejón Holzinger después de la medianoche? 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
1: Mis demonios con cara de persona, estamos de regreso y tenemos regalos. Es momento de que tengas tu teléfono a la mano, porque esto es Los 10. Los 10 valedores dijeron. Gracias, señores. 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A ver, ahí te va una pista, ¿ok? Sirve para que esté limpio, ¿ok? Todos la buscan, todos la desean. 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Dime, por favor. Sirve para que esté limpio. 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Llama, por favor. Soy un cero, Ale. Sirve para que esté limpio. ¿De qué se trata? A ver, ¿de qué estoy hablando? 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
2: Familiar, no te puedes perder. Lánzate con toda la banda a disfrutar del béisbol, cortesía de la mejor 100.5. Vamos a ver quién está en la línea telefónica. La mejor, sí, bueno, bueno. Bueno.
3: Hola.
2: Hola, hola, ¿quién habla?
3: Monse Sánchez.
2: Hola, Monse Sánchez. Buenas noches, corazón. ¿De dónde nos hablas?
3: De Paso del Toro, Veracruz.
2: De Paso del Toro, ¿te gusta el béisbol?
3: Sí.
2: Mira, corazón, para que te vayas con toda tu familia a disfrutar de este juego del Águila de Veracruz, por favor, respóndeme, Monse. Todos la buscan, todos la desean. Cuando la tienen, la mueven y la menean. ¿Qué es, Monse, por favor?
3: ¿La escoba?
2: ¿Estás segura de tu respuesta, Monse?
3: Sí.
2: Déjame te digo que tu respuesta es ¡correcta! Felicidades, tú ya tienes tu lugar asegurado con toda tu familia. Corazón, no me cuelgues, te voy a pedir unos datos y pues te vas a lanzar con toda la bandita. Muchas felicidades, ¿ok?
3: Gracias.
2: Gracias a ti, porque tú lo dices, somos mudos, dice. Somos mudos. La mejor, Monse, caramba, Monse. Mira que estaba bien fácil. Era la escoba. Ella se va a lanzar al béisbol con toda la familia. Y tú no te me despegues, porque aún tenemos más. ¿Dónde? Pues aquí nomás, oye.

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1: Las 8:58, estamos de vuelta. I am back, baby. Esto es para la flota, señoras y señores. Oigan, a la banda Cruz Azulina y a los Pumitas, bueno, acaba de terminar el primer tiempo y como era de esperarse con estos dos equipos, 0-0. Pues. Dices, Chivas sí metía goles. No pasaron, pero sí metía. Oiga, familia, estamos de vuelta, pero ya para decir adiós, muchísimas gracias a toda la flota que como siempre nos acompaña a través de La Mejor 100.5. Vámonos con los últimos comentarios y oigan, no podíamos dejar pasar este día sin nuestro reportero favorito, ¿verdad? Que se encuentra desde las calles del Puerto Jarocho, mi querido y incomparable Acerrín. Mi niño, ¿qué nos tienes, mi Acerrín?
2: Saludos, gajo, gajo, aquí nomás.
1: Ahora gajo, dices.
2: Más acostado en mi cama y viendo el partido de los Pumas contra los Chemos de Cruz Azul. Hoy te estaba escuchando y lo bueno es que ya le besó la luz. Ahora. Porque si no, ya valí.
1: Sí. Caramba.
2: Y escucha Jueves Paranormal.
1: Eso.
2: Saludos, mañana te escucho. Digo, las Chivas.
1: Ahí está. Ve nomás. Como que lo mandó por puro compromiso nomás. Papi, no es a la de... Como que no es a la de a fuerza mandar todos los días. Digo, si no hay ganas, tampoco es como que... ¿Sabes? Pero bueno, gracias, Acerrín. Se te quiere, mano. Se te quiere.
3: Le pasó a un... Esto sí es un... Le pasó a un tío que llegaba temprano, no le avisaba a mi tía. Estaban jóvenes, la señora cubana, imagínate. Y le decía, y escuchaba siempre ruidos. Y le decía, oye, mi amor, que se escuchen ruidos en el ropero, ¿qué será? No es nada, gordo, duérmete. Ya se dormía mi tío. Entonces, seguido, pues lo cortaban del trabajo temprano y llegaba temprano porque mi tío trabajaba toda la noche. Oye, una de esas que dice, bueno, ya no me voy a quedar con la duda, dice. Que abro el ropero porque estaba, se escuchaban ruidos así en la madrugada y luego la puerta como que se cerraba. Entonces, pues, mi tío le Dios me dice, no, pues ya lo que sea, no hay problema. Agarró el agua bendita del rosario y Dios te salve María de gracia. Y estaba reci, que abre el ropero. ¿Sí? Pensó que se iba a encontrar un agual, un chaneque, no. Salió un señor en truza. No me mates, señor, por favor, ya no lo vuelvo a hacer. Su esposa me indujo. Y se divorció mi tío de mi tía, ¿tú crees? ¿Qué pasó ahí en Tolome? Lo que pasa es que el Chinchurri ya es apóstol. Por eso no creen eso, es el apóstol Chinchurri.
1: El apóstol
3: Chinchurri. El apóstol Chencho. Por eso ya no creen eso, ya está entregado a la vida y de Cristo. Cuando yo era niño y era judicial, cada primer viernes de marzo juraba a la patrulla para que no lo balacearan, ¿eh? De verdad. Ahorita ya no creen la brujería, pero antes sí.
1: Oye, saludos, mi Carlito. Sé que ahí se te fue un comercial por ahí en tu audio, mano. Pero bueno, saludos, mi Charlie. Oye, y qué terror con lo de tu tío, ¿no? Que el... ¡Hacele que bola! ¿Cómo te caería una cubana? Y no me refiero a una torta.
4: No, gordo, ¿eh?
1: No. Oye, mi negro, dice por acá, mi negro. ¿Qué cosa está más grande, caballero? Hacerle que volar. Dice Potro, buenas noches. Qué bueno que avisaste de ese callejón para no pasar por allí. Oigan, sí, definitivamente yo no me paro en ese callejón, Sebastián Holzinger, ni de día ni de noche, gordo, no vaya a ser. Oye, dice por acá. Oye, yo creí que cierta persona había muerto y regresó. Ja, ja, ja. Ay, güey, a ver qué dice por acá, mano, que tenemos en este Jueves Paranormal. Dice, oye, yo creí que cierta persona había muerto y regresó. Ja, ja, ja. Ja, ja, ja. ¿Te acuerdas una vez que te comenté que yo era casado? Dios nos libre de todo. Cruz, cruz, que se vaya al diablo y venga Jesús. No lo hagan, chavos. Dice, o juntado con una chava hace como 22 años. Resulta que ella abortó y me dijo lo que había hecho porque tenía 3 meses de embarazo de nuestro, pues, producto, ¿verdad? Y resulta que desde ese día, cuando me dijo, ya no quise saber de ella. Jamás volví a saber de ella. Resulta que antier fui por un cliente que tengo en el taxi, en el café que está en el malecón.

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2: Flor, pégate bien la boquita de la bocina y háblale fuerte, por favor, Francisco. Que te escuchas.
3: A ver, ¿ahí me escuchas?
2: Ah, ya te escuchas bien bonito. Oye, ¿cuánto tiempo lleva el esposo de tu hermana en Toronto?
3: Lleva pocos meses, llevará unos 5 meses más o menos.
2: Ok, ¿y qué bromita le quieres hacer a Nayeli, a tu hermana?
3: Bueno, como te comentaba yo, ella a veces me comenta de que no, él de ese güey no le habla para nada, no, ni a sus hijos ni nada, ¿va?
2: Ándale.
3: Y a sus hijos, uno de sus hijos le ha salido como granos así en la cara, ¿no? Y la mujer que tenía ya de amante en mi pueblo, pues no la quiere, mi carnala, se ven, pero no la quiere, ni ella piensa que a lo mejor le ha hecho brujería o algo, ¿no?
2: Ajá.
3: Y fue a ver un, ahora sí, a un brujo.
2: Ok.
3: Y pues que según sí le estaba, la mujer le estaba haciendo como que brujería al niño.
2: Oye, ¿tanto así que tu hermana fue a ver a un charlatán?
3: A un charlatán, ¿cómo ves?
2: Wow. Bueno, pero en concreto no me has dicho, me has platicado historia, pero no me has dicho qué broma quieres hacerle a tu hermana.
3: Oh, pues quiero hacerle la broma de que tú seas un brujo. Yo le comenté ayer que yo tengo un brujo aquí bien chingón.
2: Ok.
3: Y que él, que medio le pregunté de mi cuñado y que me dijo que sí, que tiene otra vieja aquí y que pues ya sí trabaja bien porque él le dice que no trabaja. Pero no, pues yo tengo aquí un brujo bien chingón. Le digo, y y no, como que no me cree, como que sí, porque dice, a ver, dile que me hable. Digo, yo te voy a decir que te hable, le digo, hoy o mañana, le digo, él te va a hablar. Y quedó así. Y entonces yo lo que quiero que le hagas es que le digas que tú eres el brujo, que yo te recomendé con ella, y y que vas a leerle como las cartas o no sé qué.
2: Okay.
3: ¿Tú cómo la puedes engañar?
2: Bueno, a ver, ya está. Ahora te hago las preguntas porque esta broma es muy divertida, pero es una broma complicada porque necesito mucha información, ¿ok? Así que el panda pregunta y Francisco responde. Nayeli está casada con este hijo de Calimán que vive en Toronto. ¿Cómo se llama él?
3: Braulio.
2: Braulio. Ok. ¿Cuántos hijos tienen Braulio y Nayeli?
3: 2 hijos.
2: Nombres de pila y edades, por favor.
3: Fátima, de 10. Y Fernando, de 6 años.
2: Ok, perfecto. Fátima, de 10, Fernando. ¿Quién es el que le ha salido granos en la cara? ¿Fernando?
3: Fernando, sí.
2: ¿Hace cuánto tiempo, más o menos?
3: Tiene más o menos como unos dos meses, más o menos 3 meses que ha salido.
2: 2 meses. Ok, nombre de los papás de Nayeli, nombre de pila.
3: Nombre de mis jefes, sí. Francisco y Marisela.
2: ¿Y Marisela? ¿Viven los dos?
3: Viven con, sí. Viven ahí, mi carnal vive con ellos, ahorita.
2: Ah, vive con sus papás, ok. ¿A qué se dedica tu papá?
3: Ahorita nada, él era trailero antes.
2: ¿Y tu mamá qué se dedica?
3: Ama de casa.
2: Ok, ¿de qué viven ellos? ¿De qué viven Ayeli, Francisco? ¿De Marisela?
3: Bueno, pues mi jefe ahorita me cuida a mí, una construcción que estoy allá haciendo yo y yo los mantengo.
2: Ok, ¿cuántos hijos entre Francisco y Marisela? ¿Tú quién más, Nayeli, quién más?
3: 2 hermanas más.
2: Dame nombres.
3: Lupe.
2: Lupe. ¿Y la otra?
3: Nayeli, nomás.
2: Ah, pues dijiste 2 más, güey, te dije. Existes tú y Nayeli. 2 más.
3: Oh, perdón, sí.
2: Entonces son 3 en total. Okay.
3: Sí, somos 3.
2: ¿Qué me platicas de Braulio? Platícame, ¿quiénes son sus papás? ¿Qué sabes de él?
3: Mira, de sus papás yo no los conozco mucho. Bueno, no, más bien no los conozco. A él lo conocí esta vez cuando fui para México hace 11 años.
2: Ajá.
3: Pero conviví poco con él y
2: Ok, o sea, yo sé que no lo conoces, pero ¿qué te ha platicado el hermano? ¿Qué sabes tú? ¿Cuántos hermanos son? Platícame lo que te has enterado, te han comentado de Braulio.
3: En México, cuando estaba allá, pues andaba de mujeriego y hermanos. Además, le conozco 1 y 3 hermanas, parece.
2: Ok, tiene hermanas y hermanos. ¿Sabes si viven los papás?
3: Su papá de él ya murió.
2: ¿Papá murió hace cuánto, más o menos?
3: Ahí sí no sabía decirte porque okay. No.
2: ¿Sabrás el nombre del papá de Braulio?
3: Sí, se llama Fernando, igual que de tu hijo.
2: Fernando, con eso que ya está afinado. ¿La mamá tendrás nombre?
3: No, de su mamá no tengo nombre.

0: hombre.
1: Ok, ¿no sabes o te ha platicado Nayeli si ha tenido enfermedades, dolores de cabeza, le duele el cuerpo, algo que haya sufrido de salud?
0: Sí.
1: Platícame.
0: Sí, ella a veces dice que le duele el cuerpo, a veces le duele la cabeza, anda de mal humor.
1: Mal humor.
0: Y incluso hay veces, la otra me dijo, dice, invítame una botellita, ¿no, carnal? Le gustó, dale, pues.
1: Ok, ¿tiene vicios ella? ¿Fuma, toma?
0: No, le gusta echarse un traguito de vez en cuando.
1: Ok, bueno, pues creo que merece esta la broma de del doctor Cardiel. Vamos a ver si podemos amarrar. ¿Dónde vive Nayeli, compadre? Tú estás en Seattle, Washington. ¿Ella dónde está?
0: Ella está en Hidalgo, en Metepec, Hidalgo.
1: En Metepec, en Hidalgo. Ok, mira. En esta broma del doctor Cardiel le voy a pedir o le voy a preguntar que me haga una pregunta de lo que ella quiera. Te pones bien al tiro para que me la respondas, ¿ok? Punto número uno. Punto número dos. Tú me contactaste, yo estoy en los Estados Unidos o estoy en México.
0: No, yo dije que estás aquí en Seattle, Washington, igual.
1: Perfecto, entonces soy la persona capacitada. Listo, ¿estás prendido para la bromita, compadre?
0: Ah, claro que sí.
1: Pues nos vamos con todo en directo desde el Panda Cool Center. Podremos hacer la bromita del doctor Cardiel. Las bromas están en tu show.
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10: ¿Buena?
1: ¿Sería tan amable de comunicarme con Nayeli?
10: ¿De parte de quién?
1: El doctor Cardiel, le hablo desde Seattle, Washington.
10: Ah, sí, dígame.
1: Nayeli.
10: Sí.
1: Para mí es un gusto, es un placer poder platicar con usted. Me ha contactado una persona muy cercana a usted.
10: Ajá.
1: Su hermano Francisco.
10: Ajá.
1: Antes que nada, déjeme decirle que soy la persona capacitada para poderle ayudar y para poderle decir su presente, su pasado, su futuro.
10: Ajá.
1: En ningún momento hablo para pedirle algún beneficio económico, algún dólar, algún peso, algún euro, alguna libra. Mi función es ayudar al necesitado.
10: Ajá.
1: El Señor Todopoderoso me ha dado un don y es por eso que ayudo a las personas que realmente lo necesitan. Usted no me conoce, pero yo sí la conozco a usted. Antes de llamarle por teléfono, hice una retrospección. Hablé con los ángeles y también eché las cartas del tarot.
10: Uh-huh.
1: Pero para darle credibilidad de mis conocimientos y de la persona que soy, quiero pedirle un favor.
10: Sí.
1: Hágame una pregunta. Algo que solamente usted sepa. Algo que en lo personal sea de usted y yo intentaré a través de la ósmosis, a través de mis poderes y mis dones, poder resolvérsela. Pregúnteme.
10: ¿Pero qué tipo de pregunta?
1: Lo que usted quiera. Lo que usted necesite saber, póngame a prueba. Algo de su vida personal. Algo de sus enfermedades. Porque yo sé que ha sufrido incluso cosas extrañas en su vida. Le duele el cuerpo. Le duele la cabeza. Usted no se encuentra, no descansa. No duerme bien.
10: Ajá.
1: ¿Miento o no miento, mi estimada amiga?
10: No, pues no miente.
1: Hágame una pregunta, lo que usted quiera. ¡Pregúnteme!
10: Pues, más que nada, sí quería saber lo de mi señor, de mi esposo.
1: Su esposo, Braulio.
10: Ajá.
1: Déjeme comentarle que usted es una mujer joven. Uh-huh. Vive con sus padres.
10: Sí.
1: El señor de nombre Francisco.
10: Ajá.
1: Su madre responde el nombre de Marisela. ¿Miento o no miento, mi estimada amiga?
10: No miente.
1: Yo sé que hay algo que a usted le angustia. Algo que usted le trae inquieta.
10: Uh-huh.
1: Algo que no le deja dormir en paz ni estar en paz. De esta persona, de este hombre, que radica en Toronto, en Canadá. ¿Miento o no miento, mi estimada amiga?
10: No miente.
1: Con él, usted procreó dos hijos.
10: Ajá.
1: Una niña hermosa de nombre Fátima.
10: Sí.
1: Y un pequeño niño de nombre Fernando.
10: Uh-huh.
1: Que incluso puedo percibir que Fernando no ha estado bien de salud.
10: Ajá.
1: Ajá. Él ha tenido cosas extrañas. Y no solamente cosas extrañas en su cuerpo, sino en su comportamiento.
10: Ajá.
1: Yo sé que usted está angustiada, pero antes de poder hacer la práctica y poderle decir si realmente Braulio o no le está engañando, está jugando con usted o le está utilizando, necesito que me haga una pregunta. Algo que solamente usted sepa. Pregúnteme.
10: Aparte, o sea, que sea de mi matrimonio.
1: De su matrimonio, de su vida personal, de su familia, de sus hijos, de sus hermanos, de lo que sea de usted.
10: Algo personal.
1: Algo que solamente usted sepa.
10: Lo que pasa que cuando, después de que se fue mi esposo para allá, alguien me pretendía. ¿Quién es esa persona?
1: Efectivamente, hay una persona que a usted le ha estado buscando. Una persona que le ha hablado al oído. Una persona que incluso a usted también le ha llamado un poco la atención. Pero usted sigue enamorado. Esa persona es Martín. ¿Miento o no miento, mi estimada amiga?
10: No, no miente.
1: Con esto, yo le demuestro que a través de la interconexión, a través de los poderes que el Señor Todopoderoso me ha dado, puedo ayudarle. Por eso le voy a pedir que usted vaya al lugar donde tenga cebolla, ajo, huevos, un vaso y agua. Porque a través de este medio yo le voy a limpiar, y no solamente le voy a limpiar, le voy a dar a conocer cuál es la situación verdadera de su esposo, de Braulio, el padre de Fátima y el padre de Fernando. Es por esto que le voy a pedir que saque un ajo. ¿Tiene usted un ajo?
10: Sí.
1: Descríbamelo.
10: Es un ajo blanco de comida, ya lo pelé, un poquito grande.
1: ¿Cuántos dientes de ajo usted ha pelado?
10: Tres.
1: Muy bien. Solamente vamos a utilizar dos. Okay. No es necesario tres. Le voy a pedir, y escuche muy bien las indicaciones. Un diente de ajo se lo va a poner en la muela derecha y el otro en la muela izquierda. Y le voy a pedir que lo mastique 12 veces.
2: ¡Ay!
1: Ni una más, ni una menos.
10: ¿Y si no se lo tengo que masticar?
1: Lo tiene que masticar. Porque realmente la sensación que tengo es que no solamente su esposo anda con una mujer, sino con más mujeres.
2: ¡Oh, Dios!
1: Y para esto, este producto natural me va a permitir hacer esta conexión a través de usted.
10: Ajá.
1: 12 veces. Ni una más.
10: ¿12?
1: Ni una menos. Un diente por cada muela. 12 veces.
10: ¿Los dos juntos o uno cada uno?
1: Juntos.
10: Ay, es que sí están feos.
1: Mastíquelo 12 veces y por favor me va dando el conteo. 1, 2, 3. Y al momento que llegue al 12 se lo traga. La escucho, mi estimada amiga.
10: Es que están muy grandes. ¿Los puedo partir o con los dos?
1: Pártalos.
10: ¿Y con uno solo puedo?
1: Con uno solo. ¿De qué tamaño son? Debe más o menos la dimensión.
10: Ay, como de 1 centímetro, más o menos.
1: Muy bien, pártalo, pártalo. Pero es necesario que se ponga la mitad en la muela derecha y la mitad en la muela izquierda. ¿All right?
10: Ok.
1: 12 veces. Quiero escucharla contar. 12 veces.
10: 1, 2, 3, 4, 5, 6, 7, 8.
2: ¡Oh, Dios!
10: 9, 10, 11, 12. Picando.
1: Tome agua, mi estimada amiga. Beba agua.
10: ¿Me los paso?
1: Esa. Páseselos, trágueselos, cómaselos. No le va a hacer daño. El ajo es purificación. El ajo es corrección. El ajo es sabiduría. El ajo es bienestar. Tome agua, mi estimada amiga. Puedo percibir que donde vive usted hay una mujer.
10: Ajá.
1: Hay una mujer mayor que usted.
10: Sí.
1: Tome aire, por favor, inhale. Exhale. Inhale.
5: Voy a tomar más agua.
1: Tome agua, tome agua. El agua que usted quiera, beba. Purifíquese, límpiese. Conéctese conmigo. Hay una mujer mayor que usted.
5: Ajá.
1: Usted la conoce.
5: Uh-huh.
1: Su nombre es Maribel. ¿Quién es Maribel?
5: Maribel, ¿qué no tiene el apellido?
1: Esta mujer ha sido amante de su marido.
5: Ajá.
1: Y esta mujer, déjeme decirle que a usted se la tiene marcada. Ha creado un fetiche. Un fetiche es un muñeco de trapo donde la tiene usted. Ese malestar que tiene en la espalda, que tiene en el cuerpo. Toda la cuestión que usted tiene, la flojera, la falta de ánimo, la inseguridad, ha sido provocada por esta mujer de nombre Maribel.
5: Uh-huh.
1: Incluso este monito, y no solamente la tiene usted, sino a gran parte de su familia, los tiene puestos junto a la Santa Muerte.
5: Uh-huh.
1: Esta mujer se la tiene cantada a usted.
5: Uh-huh.
1: Y le ha ofrecido a la Santa Muerte que si realmente regresan de Canadá, Braulio se queda con ella, le ha ofrecido un altar.
2: Ay.
1: Pero no es la verdadera razón de que realmente Braulio no le escriba, no le llame, no le mande dinero, no le demuestre cariño, sino hay otra cosa más.
5: ¿Qué cosa?
1: Esa no es la verdadera razón. Porque realmente Braulio le ha ido muy bien. Él tiene economía, él tiene dinero en la cartera, él cuenta con beneficio económico.
5: Uh-huh.
1: Pero tenemos que descubrirlo. La cebolla que tiene cerca,
5: uh-huh,
1: ¿es morada o es blanca?
5: Blanca.
1: Quítele la piel. Quítele la parte de arriba, por favor.
5: Ajá.
1: Quítesela. Mientras usted le quita la piel,
5: ajá,
1: le voy a preguntar algo.
5: Sí.
1: ¿Cuál es su fruta favorita?
5: El mango.
1: ¿El mango de cuál? El manila, el petacón.
5: El manila.
1: El arnulfo, ¿cuál?
5: El manila.
1: El manila, muy bien. Usted imagine, quiero que imagine, que esa cebolla es un delicioso mango. Y que la piel que le está quitando la cáscara. Le voy a pedir que le dé dos mordidas.
5: Ay, bueno, la cebolla no sabe tan feo, creo. ¿Dos mordidas?
1: Dos mordidas.
5: ¿Y me las paso igual?
1: Y también necesito que tenga 12 mascadas.
5: ¿A las dos mordidas, las 12 mascadas?
1: Efectivamente. Primero una. Y cuente hasta 12. Y piense. Piense dos, que es un delicioso
5: tres,
1: mango.
5: Cuatro.
1: Usted está disfrutando de ese néctar, tres, de ese sabor del mango.
5: Siete.
1: La mente es muy poderosa, no es cebolla, es un mango. Y usted lo está disfrutando.
5: 12.
1: Muy bien, mi estimada amiga, beba agua. Estoy empezando a sentir. Por favor, cuando se sienta preparada, dele la segunda mordida a la cebolla. Y piense en un mango, ese mango delicioso. Ese mango que usted le gusta, ese mango que usted le encanta.
5: Ajá, ya voy para allá con la segunda mordida.
1: Y también necesito que sean 12 mascadas.
5: Ajá.
1: Ni una más, ni una menos. Y que también me cuente las 12 mascadas.
5: Una, dos, tres, cuatro, cinco, seis, siete, ocho, nueve, diez, once y doce.
1: Un rico mango. ¿A qué le supo la cebolla?
5: Natural, así como...
1: No, mi estimada amiga, a usted le supo a mango.
5: A mango.
1: ¿A qué le supo la cebolla, mi estimada amiga Nayeli? ¿A qué le supo?
5: A mango.
1: Vuélvalo a repetir, ¿a qué le supo la cebolla?
5: A mango.
1: ¡Muy bien! Para poderle revelar la situación de este hombre, estoy teniendo sentimientos extraños.
5: Ajá.
1: Porque creo que en realidad él ya no va a regresar.
5: Uh-huh.
1: ¿Existe algo?
5: Sí.
1: Muy bien. Le voy a pedir que tome el par de huevos.
5: Ajá.
1: Y lo que vamos a hacer en este momento es una limpia.
5: Ajá.
1: Todo lo que le está haciendo esta mujer Maribel y lo que en un momento le está haciendo alguien mal lo vamos a retirar. Porque necesitamos limpiarla. Necesitamos hacerla... Esta purificación que usted necesita para que nadie le haga daño.
5: Uh-huh.
1: Yo le voy a hacer una pregunta y necesito que me la responda de corazón.
5: Sí.
1: ¿Usted quiere que Braulio regrese a usted?
5: Sí.
10: Es que no lo sé.
1: O solamente quiere saber si le engaña o no le engaña, si regresa o no regresa.
10: Es que no sé.
1: ¡Abra su corazón!
10: No sé si quiero que regrese.
1: Eso no me ayuda. Ayúdeme a ayudarla, mi estimada amiga, porque de acuerdo a su respuesta, es el trabajo que tenemos que realizar.
10: A veces siento que no quisiera que regresara.
1: ¿Y a veces se siente?
10: Que sí.
1: ¿De qué depende eso?
10: De sí, por mis hijos, y no por todo lo que pasé con él.
1: Pero usted sigue soñando con él en las noches. Incluso, le voy a decir algo que es muy personal. Usted ha tenido sueños húmedos. ¿Miento o no miento, mi estimada amiga? Pensando en su marido.
10: Sí.
1: A eso se le llama amor. Repita conmigo. Rey de los arcángeles.
10: Rey de los arcángeles.
1: Con mucho sentimiento, necesito que realmente lo sienta. Rey de los arcángeles.
10: Rey de los arcángeles.
1: Soy una mujer desesperada.
10: Soy una mujer desesperada.
1: Abrázame con tu misericordia.
10: Abrázame con tu misericordia.
1: Y elévame.
10: Y elévame.
1: A la dicha y a tu ser.
10: Y a la dicha y a tu ser.
1: Un hombre y su mujer.
10: Un hombre y su mujer.
1: Una dama y su caballero.
10: Una dama y su caballero.
1: Una flor y su abejorro.
10: Una flor y su abejorro.
1: La miel y su oso.
10: La miel y su oso.
1: Renueva.
10: Renueva.
1: Sus ganas de jadear a mi lado.
10: Sus ganas de jadear a mi lado.
1: Reanima su energía.
10: Reanima su energía.
1: Para montar en mis lomos.
10: Para montar en mis lomos.
1: Aleja de él.
10: Aleja de él.
1: Las insanas meretrices.
10: Insanas meretrices.
1: Ardientes y golfas.
10: Ardientes y golfas.
1: Que no son su esposa.
10: Que no son su esposa.
1: Abre sus ojos.
10: Abre sus ojos.
1: Mente y corazón.
10: Mente y corazón.
1: Y darle fuerzas para que su escroto.
10: Y darle fuerzas para que su esqueleto.
1: Escroto.
10: Escroto.
1: Uretra.
10: Uretra.
1: Y apéndice.
10: Apéndice.
1: Apunten hacia mí.
10: Apunten hacia mí.
1: Oh, Braulio.
10: Oh, Braulio.
1: Oh, mi amor.
10: Oh, mi amor.
1: Que soy tuya.
10: Que soy tuya.
1: La que siempre te ha esperado como una loba en celo.
10: La que siempre te ha esperado como una loba en celo.
1: Por los siglos de los siglos.
10: Por los siglos de los siglos.
1: Ha llegado el momento de hacerla limpia, mi estimada amiga. ¿Qué es lo que vamos a hacer? Ese producto de gallina, esos dos huevos, vamos a limpiarte todo el cuerpo. Necesito, ¿en qué parte estás ahorita? Describe dónde estás y con quién estás.
10: En la cocina y con mi mamá.
1: Muy bien. Le vamos a pedir a tu mamá que se voltee.
10: Y esto, bueno, ¿es para bien que él regrese o no? Porque yo ya no sé.
1: Esto de que regrese va a depender de ti. Realmente lo que acabamos de hacer es algo infalible para que él pueda regresar a ti. Pero lo que ahorita vamos a hacer es una limpia de todo tu cuerpo. Lo que vamos a hacer es que este producto de gallina lo vamos a pasar por todo tu cuerpo en forma circular. Y al final de eso, uno de los huevos te voy a pedir que lo viertas. Es solamente en un cuarto de agua. Y después de eso, te voy a revelar el nombre de la persona o de las personas con las que tu marido está teniendo relación en Canadá. Porque no solamente está haciendo Maribel. Efectivamente, ella está haciendo un trabajo sucio. Pero hay alguien que lo está protegiendo en el Canadá.
10: Oh, ya.
1: Cierra tus ojos y por favor, pásate los huevos por la cara. De forma redonda, circular. Ajá. Como según las manecillas del reloj. Pásate los huevos por la cara.
10: Ajá.
1: Completamente. De forma circular, pásatelos.
10: Ajá.
1: Veme describiendo cómo lo estás haciendo. Veme describiendo.
10: Me los estoy circulando por las mejillas.
1: Perfecto, por toda la cara, por los ojos. Pásate los huevos por los ojos. Pásate los huevos por la nariz, por la boca, por el cuello. Y principalmente, pásatelo en tu corazón. Por eso es que te he pedido que te descubras tu pecho. Y también, pásatelo por todo tu cuerpo. Incluso por los senos. Pásatelo también por el vientre, por el estómago, por el corazón, por todo. Pásatelo. ¿Lo estás haciendo, mi estimada amiga?
10: Sí.
1: ¿Qué estás sintiendo? Descríbeme tu sentir. ¿Sientes cómo la energía y cómo tu cuerpo está vibrando?
10: Sí.
1: ¿Lo sientes?
10: Sí.
1: ¿Qué es lo que sientes? Dímelo.
10: Siento así como si estuviera nerviosa, no sé cómo.
1: ¿Sientes como cosquilleo en tu cuerpo? ¿Sientes cómo tus rodillas incluso empiezan a quebrarse?
10: Ajá,
1: desgaste. Efectivamente es lo que estamos haciendo. Porque estamos limpiando y purificando no solamente tu cuerpo, tu alma, tu corazón. Muy bien, mi estimada amiga, para. De una forma muy delicada, necesito que elijas uno de los huevos. Es muy importante. Cualquiera de los dos, elígelo.
10: Ya.
1: De una forma muy, muy cuidadosa, necesito que ese huevo lo revientes con la boca del vaso. Pero no lo vayas a reventar, no vayas a reventar la yema. Pégale de una forma muy sencilla y vierte ese contenido. Viértelo.
10: ¿En agua?
1: En un vaso con solamente un cuarto de agua. Un cuarto de agua, que no llegue a la mitad.
10: Ok. Y lo abro y lo echo ahí.
1: Y lo echas ahí, lo viertes, es correcto, viértelo. Así es. Ajá. Ya escuché que lo hiciste.
10: Sí.
1: Ahora ponlo a contraluz.
10: ¿En una ventana?
1: Ponlo a contraluz. ¿Tienes un foco prendido?
10: Sí.
1: Ponlo viendo ese foco. Cierra tus ojos. Y a la de tres te voy a pedir que lo abras. Ajá. Y te voy a revelar el nombre de él o las personas con las que Braulio está teniendo relación. A la de una, a la de dos, a la de... ¡Abre los ojos!
10: Ajá.
1: ¡Francesca!
10: Ajá.
1: Una mujer de 65 años de edad, de origen francés.
10: Ajá.
1: Esta mujer le está patrocinando. Si él realmente no te ha llamado y no tiene acercamiento por ti, es que porque está viviendo en concubinato. Esta mujer lo está patrocinando, incluso le está manteniendo.
10: Ay. A él.
1: Efectivamente, él está llevando una doble, no una doble, una triple relación. Francesca.
10: Ajá.
1: También con la otra mujer y contigo.
10: Uh-huh.
1: Aunque realmente esta mujer que vive en el mismo pueblo donde tú estás no ha estado trabajando.
10: Ajá.
1: Maribel lo tiene embrujado y él solamente piensa en ella. Pero esta Francesca es la mujer que lo está manteniendo y él no piensa regresar. Incluso tiene planes. Oh my gosh.
10: Ajá.
1: Lamento decírtelo, mi estimada amiga, pero él tiene planes de llevarse a Canadá a Maribel.
2: ¡Oh, Dios!
10: Ajá.
1: Él ya no tiene ningún interés en ti.
10: Ajá.
1: Y lamentablemente, tampoco tiene interés
10: en sus hijos.
1: En sus hijos.
2: ¡Ay!
1: Yo lamento mucho ser partidario y darte esta información. Pero es mejor saber la verdad que estar viviendo en un engaño. ¿Tienes alguna pregunta? Pregúntame, pregúntame.
10: Francesca. ¿Y puede hacer algo para que no olvide a sus hijos? O sea, que les mande la economía o ayudarme a mí para que yo no le pida nada.
1: Mi estimada amiga, déjeme decirle que usted está en un núcleo familiar lleno de amor. Su padre Francisco, que incluso él fue trailero. Marisela, su madre, que se ha dedicado al ama de casa. Tiene usted una hermana de nombre Lupe.
10: Sí.
1: Y tiene usted a Francisco, que radica acá en los Estados Unidos.
10: Uh-huh.
1: Usted es una mujer llena de amor. Usted no necesita de un hombre para salir adelante. Usted, junto con su familia y con el amor, saque a sus hijos adelante. No necesita el dinero de este tipejo. Porque aparte, déjeme decirle algo. Él está teniendo problemas. Y está teniendo problemas en la sexualidad. Él está sufriendo. Tiene ronchas en su miembro. No sé si usted lo sabía.
10: No.
1: Él tiene una infección.
2: ¡Ay, qué asco!
1: Y le está cayendo el mal del sacacupu. Y eso es muy delicado. Si él sigue así y no se cura, se lo tendrán que amputar.
2: ¡Oh, Dios!
1: Pero con la frase y la oración, ¿y qué hemos hecho? Déjeme decirle que me siento en la suficiente fuerza y capacidad de poderle decir que él puede regresar a sus brazos. Pero eso depende de usted. Si realmente lo desea, si usted lo desea con ambición, con amor, con desvelo, usted puede hacer que este hombre Braulio regrese a usted. No solamente lo pida por un beneficio económico para sus hijos.
10: No, pero no sé.
1: ¿Qué no sabe usted, mi estimada amiga? ¿Qué no sabe? ¿Qué es lo que la tiene tan insegura?
10: No sé.
1: Sé que es algo difícil para usted. Porque incluso esta mujer de nombre Maribel, usted la ve muy seguido.
10: Sí.
1: Cada vez que usted la ve y siente la mirada, incluso le duele la cabeza.
10: Uh-huh.
1: Es la mala energía que tiene. Y usted tiene una maldición del sandwichito.
10: Sí.
1: Porque tanto Maribel y tanto Francisca, Francesca, le quieren quitar al hombre. Y hasta este momento lo están consiguiendo. Yo puedo hacer algo grande para que realmente Maribel y Francesca se alejen de su marido. Y él no solamente atienda a sus hijos, sino se vuelva a enamorar de usted. Pero yo no sé si usted lo quiera.
10: No, no sé todavía. Sí.
1: ¡Piénselo! Lo único que le voy a decir, que con lo que acabamos de hacer, usted va a cambiar. Va a cambiar su forma de pensar, se va a sentir mejor y principalmente va a ver la luz del día, porque usted ha dejado de oír cantar a los pájaros, a las aves, a las gallinas, porque usted ha estado muy preocupado.
10: Sí.
1: Y si me permite, le voy a hacer una pregunta. Una pregunta muy importante. Yo creo que la más importante de todas.
10: Sí.
1: Cierre sus ojos. Al momento de tres, le voy a hacer la pregunta. Y en ese momento quiero que me la responda. Si usted puede, claro está.
10: Sí.
1: Cuente hasta tres y le hago la pregunta, por favor.
10: Una, dos, tres.
1: ¿Cómo se oye el Panda Show, que es una broma de su hermano Francisco?
2: ¡Toda máquina!
1: Estás en las bromas del Panda Show. Nayeli, soy el pandita, es una broma de tu hermano, ¿no es cierto? Francisco, ahí está tu hermana.
0: ¿Qué onda, carnalita?
10: No va.
1: Nayeli, ¿qué te gustó más? ¿El ajo, la cebolla, la limpia, los huevos? ¿Te gustó cómo los huevos te los pasaste por todos lados? La francesa, a Braulio que tiene granitos allí.
10: No, que no, te pagan.
1: Ay, Dios mío. Francisco, dile algo a tu hermana, güey. Ya no.
10: ¿Cómo eres? Se la regalaste. ¿Y qué descompromisas por eso? No manches.
1: Oye, mija, ahí está tu mamá. ¿Dijiste que estaba tu mamá?
10: Sí.
1: ¿Y te vio comer los ajos y la cebolla y todo? Oye, qué broma, no manches. Oye, Nayeli, ¿alguna vez nos has escuchado en el Panda Show o no?
10: No, nunca.
1: Ay, qué bueno, mija, porque te dimos una buena sartada. Bueno, tu hermano nos escucha ahí en Seattle. Y bueno, pues dile, Francisco, ya neta, dile por qué la bromita. Ándele, carnal.
0: Bueno, pues la broma te la dije para que sepas que cuentas conmigo y que te quiero. Y no te mortifiques si ese güey te habla o no te habla y te manda dinero eso. No te mortifiques por eso, porque vas a contar conmigo.
1: No, y aparte la moraleja creo que te la dijo el doctor Cardiel. Tienes una familia bien linda. Tienes a papá, mamá, tus dos hermanos. Tienes dos hijos hermosos. Yo creo que si realmente Braulio no se hace responsable, ¿quién es el que pierde, mija, la neta? Tú mismo lo dijiste, o sea, ya como hombre, la verdad es que creo que no te llama mucho la atención. Pero, pues, la verdad que Fátima no. y Fernando...
0: Pero sí se moja por las noches.
1: ¡Dach! ¡Cállate, güey! ¿Miento o no miento, mi estimada amiga?
10: Cruel, esto es cruel.
1: Oye, Nayeli, ¿y si te mojas mucho o poquito?
10: ¿Eh?
1: ¿Te mojas mucho o poquito? Oye, ¿cómo se llama tu mami?
10: Marisela.
1: Doña Marisela, ¿qué opina de la broma de su hijo a su hija?
10: Ay, Dios de mi vida. Al menos ya la hizo reír, porque
1: estaba
10: de un humor.
1: Qué bonito, ¿verdad? La risa realmente puede arreglar cualquier enfermedad y cualquier estado de ánimo. Es un alimento.
10: Estaba bien nerviosa y aparte de eso no fue ni una cita que tenía que ir.
1: Mi estimada amiga, déjame decirle que le hicimos una guamita. Pues Francisco, despídase de su hermana, ándale.
0: Órale pues, carnalita, ahí ahorita les hablo.
10: Órale, yo también te quiero mucho.
1: Nos vemos, mi estimada amiga, le mandamos un beso en lo mojado. Francisco, dime en Seattle, ¿cómo se oye el Panda Show? A todo.

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2: Hijos de Calimán, hijas de la Chilindrina, estoy de vuelta contigo en este jueves 21 de mayo del 2026. Toda la diversión la encuentras aquí, a través de la mejor FM en cadena y también por la aplicación de Claro Música. Por cierto, para toda la gente que piensa que no tengo mamá, sí la tengo, así que a Lupita Cardiel, que en este 21 de mayo estás cumpliendo años, felicidades. Más bromas y tengo a Oscar. ¿Cómo estás, papá?
3: Hola, pandita.
2: ¿Qué haces, Oscarín? Buenas las tenga. ¿Cómo andas, carnalito?
3: Todo bien, saliendo del trabajo.
2: Órale, ¿en qué trabajas? ¿A qué te dedicas?
3: En laboratorio farmacéutico.
2: Mira, buena onda. ¿Y qué haces en ese laboratorio?
3: La elaboración del medicamento y su empaque del medicamento.
2: ¡Uy! ¿O sea que estudiaste algo de química o no?
3: Bueno, voy a entrar a ello. Fíjate que de niño yo quería ser como tú, pero hoy día que ya crecí, creo que puedo llegar más allá que tan bajo.
2: Sí.
0: ¡Oh, Dios!
2: Fíjate qué buena decisión, Oscar. Qué bueno que estás estudiando y no terminar como el panda. Porque sí está cañón, Oscar. Qué bueno que llegó la luz a tu mente y a tu corazón. Qué bueno. Oscar, ¿bromita para quién?
3: Para mi novia llamada Sharon.
2: Sharon, ¿cuánto tiempo con Sharon?
3: Apenas 3 meses.
2: 3 mesecitos, bien poquito. Ok, ¿de qué se trata la broma, Oscar?
3: Mira, quiero hablarle para que tú te hagas pasar como un policía.
2: Ok.
3: Y decirle que yo voy saliendo de un hotel, que en el hotel me reportaron por actitud sospechosa.
2: Ok.
3: Yo llevaba fármacos como tal de laboratorio.
2: Ok, y eso obviamente va a ser match porque trabajas en un laboratorio.
3: Claro, claro.
2: Ok. Y,
3: bueno, el match que quiero es que le hagas mención que voy saliendo con una chica llamada Paola. Ella duda mucho de ella, es una amiga.
2: Ah, digamos, Paola es el nombre innombrable.
3: Es la amante, digamos.
2: Hijo de Calimán. Oye, hacerle esta broma a tu novia a los 3 meses.
3: Tiene que aguantar.
2: Ok, oye, ¿qué te parece todo como me lo estás indicando? Pero pregunto por tu hermana. O sea, tú a mí como el policía me estás diciendo que es tu hermana para que yo pueda dar el match con Paola. Porque mira, si es la novia y estás con Paola, pues como que...
3: Mira, lo que pasa es que no tengo hermanas. Podríamos decirle que eres mi prima Sharon.
2: Ok, con su familiar, ¿no? Al parecer la prima o la tía, porque obviamente los fármacos te tenemos que llevar. ¿Dónde supuestamente están pasando las cosas? ¿En qué municipio, delegación, dónde?
3: Aquí en la Gustavo Madero, digamos que en el área de Lindavista.
2: Ok, perfecto. ¿Cómo se llama la avenida principal de eso?
3: Instituto Politécnico Nacional.
2: Sobre la Politécnico Nacional, perfecto. Oscar, ¿qué edad tienes?
3: 21 años.
2: 21. ¿Y tu novia?
3: 23.
2: ¿Y Paola?
3: Ella tiene 22.
2: 22, perfecto. Pues ya está hecha la machaca. Cuando te toque, hermano, pues obviamente tienes... Escucha muy bien el planteamiento para que puedas, pues, apoyarnos con la reacción. ¿Estás listo?
3: Listísimo.
2: Ok, listo, vamos a intentarlo, señores, en directo desde el Panda Cool Center. Marcamos ahora.
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2: Bueno. ¿De qué lado? ¿De qué lado? Sí, bueno. Sí, bueno.
7: Bueno.
2: Habla el oficial Hernández. Sí, aquí se puedo localizar al familiar del señor Oscar.
7: ¿Qué pasó?
2: Mire, lo que pasa es que en un operativo estas personas vienen saliendo de un hotel, aquí sobre el Instituto Politécnico Nacional, con una mujer de nombre Paola. Esta persona trae en su poder fármacos, lo que son medicamentos prohibidos, ¿sí? Nosotros tenemos que remitir, pero me dijo que le comunicara con una prima. Porque quiere chisparlo de esta situación. Permítame, se lo comunico. A ver, sí. Tenga. Pero si quiere la ayuda, rapidito, cabrón.
3: Bueno. Oye, Sharon, tengo un problema, un super problema.
7: ¿Qué hiciste?
3: Sí, me estoy detenido. Necesito que me ayudes, que te muevas rápido a ayudarme a conseguir dinero para que van a llevar al Ministerio Público. Entonces necesito que me ayudes a conseguir el dinero para pagar la fianza.
7: ¿Qué hiciste, Edgar?
3: Tenía unos productos.
7: ¿Qué?
3: Producto controlado.

0: qué? Necesito me ayudes a conseguir dinero para pagar la fianza. Obviamente ¿no? sin que se entere en mi casa para que no haya problema, para que el problema no sea mayor.
1: ¿Y cuánto te van a pagar?
0: No sé, eso ya se ve allá con el Ministerio Público.
2: ¿Va a querer que también le chispemos a la Paola? ¿Quién es la Paola? Porque me estaba diciendo que venían del hotel. Que estuvieron ahí en el 304. ¿Quién es Paola?
0: Mi amiga.
2: O sea, ellos nos dicen lo contrario, papá. O sea, aparte de echarse ahí un... Quien vive también estaba repartiendo, pues, negocio redondo, ¿no?
0: Bueno, eso está por demás. Chava, ¿me podrías ayudar?
1: ¿En dónde te van a llevar?
0: No sé, aquí al de Azcapotzalco, seguramente. Oye, pero también necesito, no sé, ver la posibilidad de que me ayudes con mi amiga para que también me chispe.
1: Ay, ¿sí con tu amiga?
0: Sí, también.
1: No, Oscar.
0: ¿Por qué no?
1: Mentiroso.
0: ¿Por qué mentiroso?
1: Tú sabes por qué.
2: A ver, papá, ¿remitimos o qué? ¿O nos arreglamos?
0: Sí, ya estoy viendo. ¿Me podrías ayudar?
2: Ya, súbetelo a la patrulla, súbetelo, Sánchez. Bueno.
1: Bueno, ¿dónde se lo van a llevar?
2: Mire, nosotros nos lo vamos a llevar al Ministerio Público de esta jurisdicción. Primero bájele, no tiene por qué hablarme así, ¿de acuerdo? Bájele dos rayitas. ¿Qué relación tiene con el detenido, con Oscar? ¿Qué relación tiene? ¿Es un familiar?
1: No, es mi amigo.
2: ¿Y qué relación tiene con Paola?
1: No sé, no la conozco.
2: Porque aquí tenemos varias discrepancias. Según nos dice Paola que tiene una relación con Oscar, Oscar dice que es una amiga, ¿sí? Ahora resulta que usted es su prima. Entonces necesito que me diga quién es quién. ¿Y qué relación tiene con los fármacos?
1: Ay, no sé. ¿A cuál se lo van a llevar?
2: ¿Cómo que no sabe?
1: ¿A dónde se lo van a llevar?
2: Pues ya le dije que a dónde nos lo vamos a llevar.
1: ¿A qué delegación?
2: A ver, pero aquí hay 12 cuestiones. Si no lo llevamos directamente al Ministerio Público, no se la va a acabar, ¿sí? Si no lo llevamos a la 13ª, ¿sabe qué es lo que va a pasar? Por eso es que si realmente a su familia le interesa, hay que chisparlo.
1: ¿Y cuánto quiere?
2: Así que su boca es mi límite. ¿Qué relación tiene de familia? ¿Por parte de la madre o de la padre?
1: Que soy su amiga.
2: No, pues que entonces con su amiga, ¿cómo vas a...? Él se está argumentando que trabaja en un laboratorio, ¿eso es verdad o es mentira?
1: Sí, es verdad.
2: ¿Sí? Bueno, pues entonces póngase de acuerdo con él para ver, pues, ¿para cuánto asciende que lo chispemos? A ver, tráetelo. A ver, Oscar, tú estás diciendo que es la persona, ¿sí? Órale, pues dígale cuánto, pero cincho y en efectivo. Póngase de acuerdo para la feria.
0: Claro.
1: ¿Qué?
0: Oye, ¿por qué le mientes? ¿Por qué le estás mintiendo? Ayúdame a facilitar esto.
1: Brian, ¿dónde estás?
0: Aquí, en el Poli, Avenida Instituto Politécnico, Linda Vista. Pero necesito que consigas el dinero para chisparme a mí y a mi amiga, a los dos. Son 5,000 míos y 5,000 de ella.
1: Nada más tengo los tuyos.
0: No, pues necesito que me ayudes con los otros.
1: No, nada, si quieres los tuyos.
0: No, también ellas, que venimos los dos.
1: No.
0: Vamos saliendo del hotel los dos. Me agarraron a los dos.
1: ¿Para qué me pones a mí?
0: Ayúdame, Sharon. El oficial se está comiendo más pesado. Ayúdame.
1: Ya te dije que lo escucho nada más.
0: Ayúdame con ella, por favor. Ya después nos arreglamos.
2: No se me cae la fregada, mano. No. A la fregada. Tuviste la oportunidad para que no pisaras el 13º. Tuviste la oportunidad. Sánchez, súbetelo. Bueno. Directamente nos lo vamos a llevar a la 13ª. Tuvieron la oportunidad, no quieren arreglar esta situación. Ni modo. ¿De acuerdo?
1: ¿A cuál se lo van a llevar?
2: Le estoy a la 13ª.
1: ¿Qué delegación está?
2: Pues, ¿cómo que qué delegación? Pues en la Gustavo Amadero.
1: ¿Qué? Yo lo veo ahí.
2: ¿Cuál es su nombre verdadero?
1: Sharon.
2: Y le voy a hacer una pregunta. Sharon, dígame cómo se oye el Panda Show, que es una broma. Estás en las bromas del Panda Show. Yo lo chispo a él, pero a la Paola ni más. Oye, pero sí estás ciscada, ¿verdad? Eres bien desconfiada.
1: No, él es el desconfiado.
2: Pero mira, con todo y tu desconfianza te dimos una ensartadita. ¿O no, Sharon? Oscar, dile por qué le hiciste la bromita.
0: Bueno, nada más para ver cómo reaccionabas, para ver tu reacción ante ello, pero veo que si estoy en la situación, te vas a poner de la manera más tonta, como que no te existe.
2: ¡Uy, la más tonta! ¡Eso sí duele!
1: Ay, pues estaba con la otra que se lo pague ella.
2: Oye, sí, todavía que iba saliendo del hotel ahí con la otra. ¿Verdad? Quería que le pagaras también la salida de la otra.
1: Todavía se le iba a pagar los 5,000 a él.
2: Oye, y utilizamos un nombre innombrable, porque pues creo que Paola ahí desconfías, ¿no?
1: No, él sabe quién es.
2: ¿Quién es? Yo no sé quién es, platícamelo tú.
1: No, tu amiga dice.
3: ¿Y tú piensas que es algo más?
1: No, yo sí confío en él.
3: Pues ahí está. Si está contigo es porque quiere contigo y te quiere a ti. O sea, tarima pendecuara. Oscar, despídase de su vieja, ándele.
0: Bueno, o sea, ahorita te marco y ahorita te veo.
3: Bueno, pues dígame, ¿cómo se oye el Panda Show?
0: A toda máquina.

0: ¿Qué tal, pandita? ¿Cómo estás? Somos Río Roma, te mandamos un fuerte abrazo.
1: La verdad, siempre te estamos escuchando, eres la solución perfecta para todo ese estrés ahí en el tráfico. Y claro que sí, por favor, saludos a tu mamá, ¿sí?
0: Sí, un besito a tu mami, ya sabes, ya, que la queremos. Chao.
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3: Bueno, mi gente, estoy de vuelta en este jueves 21 de mayo del 2026. 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Mientras tanto, más diversión. Estoy contigo a través de la Mejor FM y también por la aplicación de Claro Música en este 21 de mayo. Y tengo a Manuel. ¿Qué onda, Manolo? Buenas noches.
4: Buenas noches, tu super fan, ¿eh?
3: Qué chido. Platícame, ¿pa' quién la bromita, Emanuel?
4: La broma es para mi primo. Mi primo es así como mi hermano, ¿sale?
3: Ok, muy bien. ¿Qué se llama, cómo?
4: Eduardo.
3: Muy bien, ¿y qué broma para Eduardo?
4: Mira, la broma consiste en que, pues mira, como es casi mi hermano, él pues siempre ha estado en todos los momentos conmigo, ¿no? Entonces me ha apoyado en todo, sabe qué show conmigo.
3: Uh-huh.
4: Entonces, pues yo ya soy una persona, un hombre casado, ¿sale? Uh-huh. Ya tengo una hija de 2 años.
3: Uh-huh.
4: Entonces, la broma consiste en que, como mi trabajo es salir de mi ciudad a otros estados a vender,
3: uh-huh,
4: yo le quiero hacer la broma en decirle que pues que en esos viajes conocí a una chava. Y que pues que en ese tiempo que ya llevo conociendo, pues hubo acción, ¿no? Hubo ya reencuentros cercanos y pues que la chava quedó embarazada, pero pues que la chava tiene 18 años.
3: ¿Y sabe la chava supuestamente que eres casado o no en la historia?
4: Pues hay dos, o que sepa o que no, pero yo la verdad prefiero que pues que no sepa para que mi primo se haga pasar por mi familiar, que sería en este caso mi tío, que se ha hecho responsable de mí. Y pues que me tire paro en lo que yo arreglo, veo cómo arreglo las cosas con mi familia, ¿no? Para ver cómo voy a...
3: Ya caigo, es la típica broma donde pretendes que se haga pasar por el titular y que va a cumplir en esta situación.
4: Ándale,
3: y a ver si miente, te hace el paro y aparte oculta que tienes una hija y que eres casado, ¿ok?
4: Exactamente. Y aparte, pues quiero pues que ahí lo calen un poquito, ¿no? O sea, yo le voy a decir, primo, pero mira, habla con el papá. Es un señor muy, muy serio, pero también muy enérgico. Entonces, pues no hay que dejarnos, le voy a decir, no hay que dejarnos, canal, igual, pues déjame ver cómo yo arreglo las cosas por si se pone pesado, pues tú no te dejes, ¿no? Y pues, para que lo...
3: Bueno, a ver, hagamos el mapa. Tú eres casado y vives en Tehuacán, me dices que sales a chambear. ¿Dónde supuestamente vive esta familia, esta chica?
4: En Cuautla, Morelos.
3: Ok, entonces en Cuautla, ya está, entonces hasta Morelos, muy lejos. Aquí, ok, una chica de 18 años, ¿qué nombre le ponemos a mi hija?
4: Carmen.
3: Ok, ¿con cadenito o sin cadenita?
4: Pues bien, a ver, pues ya Carmen. La cadenita, pues ya quedó así.
3: Perfecto, entonces al papá le ponemos Carlos. Sí. ¿Cuánto tiempo de embarazo o saliendo con mi hija?
4: Pues ya más o menos unos 4 meses y que apenas se enteró que tiene unos 2 meses o un mes de embarazo.
3: ¿Tú pediste permiso en su momento para andar con mi hija?
4: No, no pedí permiso, o sea, solamente fue de que pues yo llegué, más bien que es la hija de un al que yo le vendo, ¿no? Entonces pues que todo fue así espontáneo, no pedí permiso, nos empezamos a conocer, salimos, y pues que ahí se empezó a dar todo, pero pues no, nunca pedí permiso.
3: Ok, entonces prácticamente quieres que el papá de esta chica llamada Carmen pues pida cuentas y para cuándo la boda y tiene que cumplir y todo, ¿no?
4: Que me vaya a vivir a Cuautla con su hija, pues que todas las de la ley, y que si no, pues que va a haber bronca, ¿no?
3: Ok, oye, ¿sabes hacer llamada de tres?
4: Sí, Juanita.
3: Mira, me gustaría dividir esta broma en dos partes. La primera, en que tú hables con él en confianza. ¿Tú ahorita estás en Tehuacán?
4: Sí, así es, estoy en Tehuacán.
3: ¿Y no lo has visto durante todo el día?
4: No, pues él vive en la Ciudad de México.
3: Ah, vive en la Ciudad de México. Ah, yo pensé que en Tehuacán.
4: Sí, él vive en la Ciudad de México. Pero igual pensando en la bromita, pues yo ya también lo he estado metiendo en contexto, ¿no? Entonces, pues yo hace rato, pues ya le marqué bien preocupado. Le digo, aguántame, carnal, porque estoy en una bronca. Y súper preocupado, ¿no? Entonces le dije, ahorita te voy a marcar. Y me dijo, sí, carnal, no te preocupes, ahorita me marca.
3: Entonces ya está hecha la machaca. Mira, como te decía, haces una primera llamada tú, para ponerlo en contexto, llamadita de tres, darle certidumbre, tu número y tu todo, decirle, oye, ¿sabes qué, brother, primo? Ahora sí ya puedo hablarte, estoy en Cuautla, tengo una bronca. Y le narras brevemente la historia. Conocí a una chica llamada Carmen hace 4 meses, tú sabes su nombre, bla, bla, bla, bla. Y pues hoy me pidió que viniera, que urgía verme. Pues vine, normal, me situé en su casa y está toda su familia. Y pues me dio la noticia que voy a ser papá. Ella no sabe que soy casado, no sabe detalles de mí. Yo ya le dije que vivo un tío. ¿Tienes papás?
4: Sí, tengo papás.
3: Ok, ¿cómo se llama tu papá?
4: ¿Ficticio o el real?
3: No, el real.
4: Ah, el real se llama Pedro.
3: ¿Y tu mami?
4: Alma.
3: Ok, ¿qué quieres que le diga yo que supuestamente tú me dijiste que pasó con tu papá y tu mamá? Enfermos, que viven lejos, que te abandonaron de pequeño. ¿Qué mentira quieres que diga?
4: Ajá, no, pues que en sí, pues que yo me fui a vivir con mi tío por cuestiones de trabajo, ¿no? Que ahí donde yo estaba, pues

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5: ¿Quién habla?
6: Yo, perdón.
5: ¿Manuel?
6: Perdón.
5: ¿Qué pasó, papi?
6: Oye, necesito hablar contigo, carnal, pero necesito que te alejes del ruido.
5: Es que estoy en una party, güey, ahorita sí, ¿sabes? Me complica un poco, güey.
6: Pues salte porque es urgente, carnal, neta.
5: A ver, ya, no, dame 5 segundos y me bajo, ¿va?
6: Va.
5: Vale.
6: No me cuelgues.
5: ¿Qué pasó, hermano?
6: Una, carnal.
5: ¿Todo bien? ¿Sí?
6: Me metido en un pedote, carnal.
5: ¿Qué pasó, hermano? ¿Qué hiciste?
6: Pues es que ves que... Pues sabes que yo ya te platiqué de una chava.
5: Ajá.
6: Te voy a ser bien sincero, mira, ya tenía pues más tiempo de conocerla.
5: Sí, no hay pedo. ¿Qué pasó, güey? ¿Te cachó luz?
6: No. Pues eso es lo que no quiero, pero estoy metido en otra bronca, carnal.
5: ¿Pero qué pasó, güey? No me digas que la embarazaste.
6: Sí, ¿tú crees? Y yo no sé ni qué hacer. La neta es que me mandó mensaje en la tarde y me dijo que quería hablar conmigo. No, pues, o sea, yo pensé que me hablaba para... Aunque me quería ver, pues, como siempre nos vemos cada vez...
5: No, pues que le bajaste la peda, güey.
7: ¡Oh, Dios!
6: Y pues ya me dijo la neta que estaba...
5: Ya te la diste, güey, no te cuidaste.
6: Pues sí.
5: No, que Manuel, no, güey, no.
6: No, es que espérate, güey.
5: No, güey,
6: el problema es que ya le dijo su jefe, güey.
5: No, ¿qué hiciste, güey?
6: Igual no sabe que pues soy casado, que no tengo yo, o sea, no le dije nada de mí, o sea.
5: Bueno, o sea, sus jefes no saben qué pedo contigo.
6: No, o sea, no saben, ni ella sabe que soy casado y que pues tengo...
5: Bueno, a ver, primer paso, güey. ¿Esa morra, güey, es creyente, güey? ¿Es cristiana o algo así?
6: Pues no te estoy diciendo que ya le dijo a su jefe, güey, y ya, pues ahorita... No. Ya,
5: no,
6: yo no, de hecho, ahorita me salí un ratito de su casa porque, pues, o sea, se puso en un plan muy pesado la chava.
5: No es pesado, güey, es justificable, güey, ¿no? Es que, güey, no me contaste eso ayer, güey. Tú me dijiste que la habías hablado, güey.
6: Es que sabes cuál es la bronca que su papá, pues, quiere hablar con mis papás. Y pues ya sabes
5: no,
6: cómo es
5: no, No.
6: Ya ves cómo es mi jefe, ¿no? Y me va a mandar a...
5: No, deja eso. Güey, ya tienes una hija y una esposa.
6: Güey, aguanta, güey. Es que aguanta. O sea, yo no te voy a estar con... Mira, el don está ahorita aquí. O sea, me salió un ratito aquí a la calle. Y el don a fuerza quiere hablar con
5: ¿Pero está ahí en Tehuacán el don?
6: No, güey. No te digo que yo ya me vine aquí a la ruta, güey.
5: ¿Qué hiciste, güey?
6: Y el chiste es que ahorita quiere hablar con mi jefe. Yo le dije la neta, yo le dije, la verdad yo no vivo con mis papás, yo vivo con un tío. Desde muy chico me salí
5: de
6: casa. No, güey, no es bronca, o sea, lo que yo quiero es ahorita tener tiempo, o sea, que ahorita se me salir de esta bronquita para empezar.
5: A ver, Manuel, qué maduro. O sea, ya tienes a mí la güey.
6: Escúchame, o sea, yo lo único que quiero ahorita, escúchame, por favor, carnal, escúchame. Lo único que yo quiero ahorita es que pues tú me tires paro haciéndote pasar por mi tío que con el que yo he estado viviendo.
5: ¿Yo?
6: Para que, y tú, pues, te parecen nuestras voces, o sea...
5: Por sí, eso, sí, mételo. A ver, explícame.
6: Necesito que hables con el señor y pues que le digas que... O sea, no sé qué te voy a preguntar. El señor quiere que me haga responsable, güey. O sea, ¿qué?
5: No, ya lo voy a decir. Sí, no, yo hablé con Emanuel. Ya me contó cómo están las cosas. Y pues lo vamos a apoyar y se va a hacer responsable y
6: yo lo que necesito es ganar tiempo, por favor.
5: No, sí. Si vas a ganar tiempo, yo te lo voy a dar, güey. Pero tienes que pensar qué vas a hacer, porque, güey, ya

0: Mira, ahorita, mira, escúchame, por favor, ahorita voy a entrar otra vez porque el don a fuerzas quiere hablar con mi tío, con el que vivo. Entonces, ahí es donde...
1: Sí, le vas a decir, ¿no?, que le marque al tío, o sea, yo.
0: No, pues ahorita yo una vez te lo voy a comunicar, carnal.
1: Ok.
0: Va, entonces aguántame, no me cuelgues, voy a entrar aquí a la casa y nada más ahorita que me des tiempo para ver qué voy a hacer. Aguántame.
1: No,
0: señor.
2: Sí, dime, hijo.
0: Señor, le hablo a mi tío.
2: ¿Cómo dijiste que se llama Eduardo, va?
0: Así es.
2: Don Eduardo, buenas noches.
3: Buenas noches, señor, mucho gusto.
2: Tanto gusto, habla Carlos, el papá de Carmen. ¿Cómo está usted?
3: Muy bien, ¿usted cómo está?
2: Pues, ¿qué le digo?
3: Lo entiendo, sí, no, a mí también me cayó de peso, la noticia, ¿no?
2: ¿Ya se enteró?
3: Sí, no, ya me acaba de contar, ¿qué le digo, no?
2: Pues, yo la verdad estoy triste, sí, decepcionado también. No toda la culpa es de su hijo, indudablemente.
3: No, mira, mire, créeme que si algo se hizo es mutuo, ¿no? Es mutuo.
2: Sí.
3: O sea, las dos partes congeniaron, decidieron y lo hicieron. Pero creo que en este punto ya no es algo para reflexionar acerca de eso. Más que nada es ver qué va a pasar.
2: Pues para eso quería hablar con usted, don Eduardo. La verdad, aquí en la casa de usted, vivimos aquí
3: gracias,
2: en Cuautla, en el residencial Escondida, aquí sobre Avenida Bugambiles, tiene su casa.
3: Uh-huh.
2: Aquí es, ¿qué va a pasar? Porque yo platicaba con su sobrino Manuel, no tenía el gusto de conocerlo, sabía que mi hija se habían conocido, que tenían una relación, la veía muy emocionada.
3: Él tiene 18 años. Usted sabe.
2: Pero bueno, ya después mi esposa, Sofía, notó cosas raras, usted sabe el tema de las mujeres, no llegaba a su periodo y bueno, resulta que está embarazada y tiene cerca de 3 meses. Hoy tuve la oportunidad de platicar con su sobrino y bueno, pues yo le decía, oye, quiero hablar con tu papá. Me decía que el señor Pedro lo abandonó cuando tenía 5 años.
3: Sí, así fue.
2: Yo creo que lo haya abandonado su papá, ha sido una situación compleja, que su mamá, no recuerdo el nombre. ¿Cómo me dijiste que se llama tu madre, Manuel? ¿Cómo se llama tu mamá?
3: Alma.
2: Alma, la señora Alma rehizo su vida con otro caballero y por eso es que decidió vivir con usted.
3: Sí, no, mire, le digo, o sea, no es justificación. Uh-huh. O sea, mi sobrino tuvo una vida, pues, difícil, por decirlo así, pero no es justificación para lo que pasó, ¿no? O sea, pero creo que lo importante es que en este punto se están haciendo responsables, estamos hablando. Y pues el punto es llegar a un acuerdo, ¿no? O sea,
2: y yo creo mejor, que el acuerdo que tiene que ser, don Eduardo, como tiene que ser, o al menos como lo hacemos en Morelos. Uh-huh. Su sobrino no tiene compromisos, más grande que mi hija, tiene 28
3: sí,
2: años,
3: sí, según lo entiendo, me dice. Yo lo sé,
2: no es casado, no tiene familia. No, lo que no, yo no le estoy diciendo es, bueno, pues ya los errores están, mi hija está enamorada, me gustaría invitarlo que venga a la casa el próximo sábado, platicar en familia y ponerle fecha a para la boda, no hay más, o sea, se tienen que casar. ¿Te tienen?
3: Sí, no, yo entiendo. Yo entiendo, es algo que se tiene que hacer, que tiene que pasar, porque pues a fin de cuentas, la decisión, sea o no consciente, la tomaron entre los dos.
2: Así es.
3: Entonces, pues tiene que pasar, se tiene que hacer una boda y pues todo tiene que ser maduramente. Más que nada, ¿no?
2: Que sé. Yo quería hablar con usted porque, según me dice Manuel, usted es hermano de la señora Alma, de su madre.
3: Así es.
2: Me gustaría hablar con ella, pero me dijo que Manuel que no era posible, que porque su pareja y que
3: es
2: vive.
3: Es que mire, es un tema muy delicado.
2: Sí.
3: O sea, bueno, yo no soy una persona grande. Claro que no soy una persona grande.
2: Bueno, no importa la edad. Lo que yo quiero pedirle, de la manera más atenta y educada,
3: dígame,
2: como se merece, espero que entienda, hable con su hermana, con la señora Alma. Creo que con el padre va a ser imposible porque lo abandonó. A mí me gustaría recibirlos, de verdad, conocerlos, ya que vamos a ser familia. Que vengan aquí a Cuautla, Le doy mi dirección, ya le dije, vivo en residencial La Escondida.
1: Mire, José,
2: venga con su hermana, escúcheme. Venga con su hermana, ya le dije a Carlos, él como que siento que me pone pretextos, por eso es que quise hablar con un tutor, con padre o madre. Vengan, vamos a platicar en familia, le va a dar mucho gusto a mi esposa conocerlos,
1: sí, claro,
2: a mi hija. Platiquemos y pongamos fecha para la boda. Esto se tiene que cumplir como marca la sociedad, como marca la religión. Tiene que haber boda por el civil, boda por la iglesia, y ellos que luchen, tengan a su hijo y formen una familia. A sí, partir de ahí va a resultar o no, ya no va a depender ni de usted,
1: sí, ya,
2: ni
1: ya
2: de
1: no
2: su hermana
1: de usted,
2: Guadalupe,
1: ni de mí. No, exacto. Ya es de ellos, como lleven su relación, como lo desarrollen, y sobre todo, como lleven las reglas de Dios.
2: Así es.
1: Sí, sobre bendito todo. Yo voy a ir, le voy a dar.
2: Yo
1: la
2: los
1: cara.
2: Espero el domingo aquí a las 5 de la tarde. Vamos a platicar, vamos a arreglar esto y vamos a poner fecha para el civil y para la iglesia. Aquí lo espero, don Eduardo. De verdad, me va a dar mucho gusto saludarlo.
1: Con
2: darle
1: gusto,
2: un abrazo.
1: Voy a saludar.
2: Y
1: con
2: de
1: gusto.
2: Verdad me va a encantar. ¿Y sabe qué le voy a preguntar cuando lo vea? ¿Cómo soy el Panda Show, que es una broma?
4: ¡A toda máquina!
2: Lalo, estás en las bromas del Panda Show, ¿no es cierto? Oye, ¿es cierto que tu tío Pedro abandonó a Manuel?
0: Perdón.
2: ¡Ya se quedó mono! A ver, Emanuel, habla con
1: a
2: tu
1: ver,
2: primo.
1: Idiota. Emanuel.
4: ¡Oh, Dios!
1: ¿Estás consciente que me sacaste de la peda, güey? Que me estaba agarrando una morra, güey. Pues para eso me aviso, para que ya no me sentí.
2: No,
1: chile, madre todo, güey.
2: ¡Espérate! No digas eso, vos, espérate. No, vale. Mando, tranquilo. Espérate.
1: Bye.
2: ¡Colgó, compadre! Oye, pero te cubrió en todo, ¿eh? Pero primero te regañó y te regañó bien.
1: Sí, sí.
2: O sea, no le gustó, pero después te encubrió de una forma impresionante. Voy a marcarle, ojalá conteste, vas tú solito, ¿ok? A ver qué te dice. Oh. Dile, ¿qué pasó, primo? Entras tú. Ojalá conteste el hijo de Calimán. Y está ya en la pachanga, ¿eh? Desde el jueves, ¿no?
0: Creo que eso es lo que le enojó más.
2: Sí. Oye, y el tema que se está hablando, ah, estoy ligando una morra y todo. Ya no contesta. Ya no contesta. Yuju,
4: yuju. Tu llamada está haciendo.
2: Ya lo mandó a buzón. Emanuel, un abrazo hasta Tehuacán y dime cómo se oye el Panda Show.

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0: Y haz tu broma en este jueves 21 de mayo del 2026. 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Ahora bien, si me acompañas por Claro Música en los Estados Unidos. 855-2611-804. Redes sociales también disponibles para ti, Facebook e Instagram. Estoy como Panda Zambrano 25 por la X. Me encuentras en arroba quiero una broma y tengo a Karen. Hola Karen, buenas noches. ¿Cómo estás?
1: Hola, pandita, muy bien, muchas gracias.
0: Hola, Karen, good saludarte. ¿Qué estás haciendo, muñeca?
1: Pues aquí, atendiendo un rato mi tienda.
0: Ah, mira, el que tenga tienda.
1: Que la tienda.
0: Eso. ¿Y es tienda de qué, mija?
1: Pues de mi esposo y mí.
0: ¿Y qué venden en esa tienda? ¿Todo tipo de abarrotes?
1: Claro que sí, abarrotes.
0: ¿Y qué es lo que más se vende?
1: Pues la chela, las papitas, el refresco, ya sabes.
0: ¡Wow! ¡Qué buena onda! ¿Y de qué horas a qué horas abres tu tienda?
1: De 10 de la mañana a 11 de la noche, pandita.
0: ¿Y esto está en dónde? ¿En Chicoloapa, no?
1: En San Vicente, Chicoloapa.
0: Ándale, pues a la gente que nos escucha por allí, ¿y cómo se llama tu tienda? ¡Que vaya a comprarte!
1: La mejor.
0: ¿Así se llama tu tienda?
1: Ajá, Abarrotes la mejor, pandita.
0: ¡Órale! Ponle, aquí nomás vendemos de todo. Mira. ¿Neta se llama la mejor? ¿Tienda de abarrotes la mejor?
1: Sí, de verdad que sí.
0: Órale, pues para la banda que está por allá, pues que vaya y te compra. ¿Alguna promoción que tengas?
1: Lo que guste, manera, le vamos a hacer ahí un descuentito, nada más por escucharnos con ustedes.
0: Anda, bueno, platícame, ¿para quién la bromita, mija?
1: Para mi esposo.
0: ¿Qué se llama?
1: Rodrigo.
0: Rodrigo, ¿y es el papá de cuántos hijos?
1: De dos pequeñines.
0: Ok, ¿y cuánto tiempo con Rodrigo?
1: 16 años, pandita.
0: Ya un buen rato. ¿Estás fumando, verdad?
1: No. Ando un poco ronca.
0: ¿Y por qué estás tan ronquita?
1: Por dar de gritos en los conciertos, pandita.
0: Oye, entonces, 16 años, dos hijos, ¿él nos escucha?
1: Sí, él nos escucha, es también fan de ustedes.
0: Ok, ¿y qué bromita? Supongo que la tienes pensada bien porque es tu marido, es un fan, supongo que tienes algo chido para Rodrigo.
1: Claro.
0: ¿De qué se trata?
1: Pues mira, hace mucho tiempo, pues tuve a mi niña, tiene 10 años, y por no parecerse a él, pues mi suegra decía que no era hija de mi esposo, ¿no?
0: Ah, mendiga suegra metiche, ¿y por qué decía eso?
1: Pues porque la niña no se parece a él, se parece a mí. O sea, la niña es mi vivo retrato.
0: Pero bueno, pues eso es muy normal. A veces los hijos, unos se parecen a papá, otro a mamá. Incluso en muchas ocasiones, que ni a papá ni a mamá, ciertos rasgos de algún tío, de algún abuelo, etcétera. Entonces, ¿por qué aventó ese veneno tu suegra?
1: Pues ya sabes, pandita, pues la cizaña iremos.
0: Oye, pero ¿tu marido te apoyó en ese momento o le entró la duda?
1: Pues sí entró la duda porque el niño obviamente es más grande y el niño es toda su cara, o sea, el niño es su clon. Entonces, pues sí, así como que es que ya no se parece a mí y no sé qué y la fregada. Entonces, pues es su incertidumbre de toda la vida, de 10 años para acá.
0: Ok, ¿y luego?
1: Entonces, pues hace poco, hace una semana, me contactó un exnovio de la secundaria, que él dice que es papá de la niña. Dice, no, es que él es su papá, que no sé qué. Entonces, nunca me había llamado y resulta que el lunes se llama por teléfono.
0: ¿Un ex compañero llamado?
1: Iván.
0: Ok, pero Iván y tú, nada que ver.
1: Ahorita ya no.
0: Pero en su momento fueron novios.
1: Sí, hace muchos años.
0: Ok, pero digamos que al momento que Iván te contacte este lunes, esos celos y esa desconfianza hicieron pensar que él te comentara, ¿ese es el papá del chiquiringuillo?
1: Exactamente, así es, pandita.
0: ¿Y tú qué le dijiste? ¿Qué le comentaste?
1: Pues que no, o sea, yo ya le dije que no, pero él insiste en que sí es el papá y que por eso me busca. Entonces, pues esa es la broma, decirle que pues me buscó porque quería ver a la niña y saber de ella.
0: Ah, ok, entonces él es papá de la niña, supuestamente, la broma. Okay.
1: Ajá.
0: ¿Cómo se llama la niña?
1: Ivana.
0: Ivana, oye, ah, pues qué raro que le hayas puesto Ivana, si el amigo es Iván. Bueno, ahora sí que con eso, punto para Rodrigo.
1: No, tampoco, tampoco.
0: Es que ¿por qué le pusiste Ivana, mija?
1: Pues mira, realmente no me la vas a creer, pero así fue. Mi hijo quería ponerle nombre, entonces en ese momento, hace 10 años, había una comedia en donde salían unas gemelas y una de ellas se llamaba Ivana, entonces el niño fue el que le puso Ivana, realmente.
0: Pero fíjate qué curioso, porque la duda viene desde hace 10 años, un exnovio, un excompañero, siempre la duda, te habla el lunes Iván y la niña se llama Ivana, pues como que sí cuadra. Eso lo puedes utilizar a tu favor, chiquilla. ¿Tu marido dónde está en este momento?
1: Ahorita anda trabajando,
0: pamita. Ok. Entonces, ¿no trabaja en la tienda contigo?
1: No, él trabaja en la aplicación.
0: Ok, ¿y qué le piensas decir? Porque hay miles de formas de poder hacer esto. Que realmente es tu hija, que es hija de Iván, que tienes la duda, que él está friegue y friegue, entonces que vas a hacer un estudio de ADN a Ivana porque pues quieres saber si es de Iván, o que te dijo voy a hacer una demanda para el tema de la prueba de ADN. ¿Para dónde la vas a manejar?
1: Pues sí, esa era la opción, bueno, la idea, decirle que pues sí, realmente no era su hija, pero pues también estaría buena otra, no sé, ahí. ¿Qué me recomiendas tú?
0: Híjole, no, a mí, mira, neta. Ay, Dios. Supongamos que ahorita le digas que tienes este problema y te llegó una orden. A ver, vamos a pensar. ¿Él se lanzaría en friega a la tienda o no? ¿O está lejos?
1: Pues mi hijo
0: que andaba
1: por el sur.
0: Ok, no, entonces está. Oye, ¿y por qué no le comentas que necesitas que mañana la tienda por la mañana?
1: Ok.
0: Mira, la cosa está muy sencilla. Oye, necesito hablar contigo. Te pido por favor que no me cuelgues. Necesitamos hablar. Pues me está llame Iván. Y ya te vas a decir, no, cierto. Mira, te voy a decir una cosa. O sea, yo te puedo decir que esta Ivana es tu hija. Pero él me está presionando. Y bueno, pues la verdad que las fechas sí hacen que yo dude. Entonces él me está pidiendo y me está poniendo dos alternativas. O irnos a la cuestión legal, o ir por voluntad propia. Mañana pensamos ir a hacer una prueba de ADN. Él ya preparó todo, entonces pues necesito saber en realidad y darle a demostrar a él y a ti y a mí de que realmente Ivana pues es hija de quién. O sea, prácticamente le estás diciendo todo, pero de una forma diferente. ¿Te late? Esa es mi opción. De todas maneras, si tú quieres decirle directamente que es hija de Iván, adelante. Pero hacemos llamadita de tres para que amalcoye, ¿no?
1: Ok, claro que sí.
0: Órale, vas de principio a fin, así que échale ganitas, creo que la tienes bien hecha. En directo desde el Pandacu Center, las bromas están en este Casto Show.
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1: Bueno, bueno.
10: ¿Y bueno?
1: ¿Me escuchas?
10: Sí, dime.
1: Ah, oye, ¿estás muy ocupada?
10: No, ¿qué pasa, dime?
1: Ah, es que quería hablar contigo.
10: ¿Sí?
1: Mira, pues lo que pasa es que, ¿te acuerdas de Iván?
10: Ajá.
1: Pues, me está llamando. Me está hablando por teléfono.
10: Ajá.
1: Ya lleva varias llamadas. Pues me dice que quiere, pues que quiere que le hagamos una prueba a la niña de ADN. Yo quería ver si mañana podías venir, quedarte aquí en la tienda tú, porque pues me está presionando bastante.
10: Ajá.
1: Me dice que pues o se le hace la prueba o lo va a hacer legalmente.
10: Ajá.
1: Entonces, pues quería ver qué contaste.
10: Pues tú, no sé.
1: Pues es que, oh, ayúdame, o sea, no nada más.
10: Pues es que yo creo, Karen, pues es que tú, ¿qué hiciste?
1: ¿Yo qué hice de qué?
10: Pues sí.
1: Yo no hice nada, yo te estoy preguntando porque él es el que me está presionando a mí.
10: pero pues es que por algo está presionando.
1: Pues entonces,
10: pues es que tú dime, es que sí, por algo está presionando, ¿no?
1: Pues porque acuérdate que me decías tú, que dices tú.
10: Pero qué tiene que ver, si necesitas con él, pues es por algo.
1: Pues entonces,
10: por eso, pues mejor dime tú las cosas.
1: Pero es que no tengo nada que decirte, pues si la niña es tu hija, ¿o no?
10: Pues es que yo, entonces, ¿por qué te está presionando?
1: Pues porque no hace dos o 10 años que es lo que quiere.
10: Por eso, pero ¿por qué te está presionando?
1: Pues no sé, me está mandando que marque por teléfono y me está diciendo que pues que quiere una prueba de ADN o que lo va a hacer legalmente.
10: ¿Pero por qué se lo está diciendo?
1: Pues no sé, es lo que yo no sé, qué es lo que quiera.
10: ¿Por cómo no sabes?
1: Pues mira, pues quieres la verdad, pues sí. Hace tiempo que nos dejamos, pues sí, él me buscó, y pues sí, estuve saliendo con él, y hubo algo, y la verdad, pues sí, dudo de quién sea el papá.
6: ¡Oh, Dios!
1: Entonces, pues porque te lo estoy diciendo.
10: ¿Sí tuviste relaciones con él?
1: Pues sí. Entonces, pues mañana te puedes quedar aquí en la tienda.
10: ¿Para qué?
1: Pues para que la lleve a que hagan la prueba.
10: Pues venga.
1: O sea, a ti no te importa que la niña no sea tu hija. Tú vas a seguir siendo su papá.
10: Ya hasta que ves el problema, que apenas me tienes.
1: ¿Por qué problemas?
10: Ah, no sé, más para ti.
1: No, pues que cada quien tenga su papá y ya.
10: Pues mira, que solo haga problema lo que digo. Aquí se acaban las cosas y aquí sí con mi teléfono. ¿Sale?
1: ¿Pero por qué yo no me quiero ir con él?
10: No,
1: ya no te estoy diciendo eso.
10: Bueno, ya te estoy diciendo, ¿vale? Aquí pienso bien las cosas.
1: Pero no tengo nada que pensar, te estoy diciendo
10: una cosa. Por eso, gracias. Sale positivo tu casa. Yo no te quiero en la casa, ¿vale?
1: ¿Y por qué no vas a correr?
10: Porque yo no te quiero.
1: Estaría muy padre que la niña viera a su papá.
10: Ah, a ver, pásamela.
1: Y pues que tú también siguieras siendo tu papá, ¿no?
10: Uh-huh. Pásame la niña, a ver qué decide.
1: Es que no es cuestión de la niña, es cuestión que es mía.
10: ¿No?
1: ¿Y de tu papá?
10: No, pásame la niña.
1: Pues es que yo digo eso, que es mejor así, que tenga dos papás.
10: Uh-huh.
1: Tú puedes seguir siendo su papá sin problemas, seguirla manteniendo.
10: Ajá, uh-huh. ¿Qué más?
1: Ay, ¿qué más? ¿Santibali?
10: Entonces, ¿qué más?
1: No, pues para que tú estés tranquilo, yo no te voy a quitar a la niña.
10: Uh-huh.
1: Que es lo que a ti te importa.
10: Uh-huh. ¿Y qué más?
1: Pues eso, ¿qué te parece? Que los dos sean sus papás.
10: Uh-huh.
1: Y que los sean los dos.
10: Uh-huh.
1: ¿No?
10: Uh-huh, sí.
1: ¿Sí qué?
10: Sí, que
1: entonces,
10: tú mañana te vas entonces. No quiero pasar, ¿eh? Porque yo me voy a trabajar.
1: ¿No puedes quedarte aquí?
10: No, yo también pierdo.
1: Oye.
10: ¿Qué?
1: Tengo que decir algo más importante todavía.
10: ¿Qué?
1: ¿Cómo se oye el Panda Show?
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0: Rodrigo, estás en las bromas del Panda Show, ¿no es cierto, carnal? Es una broma de Karen. Oye, los dos pueden ser sus dos papaces y sus dos mamaces. ¿Qué onda, mi Rodrigo? ¿Cómo estás?
11: Bien, escuchándome.
0: ¿Sí? ¿Estás ahí en el taxi?
11: Sí.
0: Sí, qué buena onda. Es una broma de tu vieja. ¿Qué onda? ¿Sabes por qué se llama Ivana?
11: No.
0: Dos. ¿Quién le habló el lunes a Karen?
11: Ah.
0: ¿Cómo se llama? ¿No será Iván de pura casualidad?
11: Iván, pues sí.
0: ¿Y tu hija se llama cómo?
11: Ivana.
0: Ah. Karen, dile por qué le hiciste la broma que tu marido está helado.
1: Ah, pues para que ya le bajes a tus celos, a tu despapalle de que no, que no es mi hija y que la fregaba. Y ya dejes de estar de payasito conmigo.
0: ¡Y qué feo! ¡Wow! ¿Qué de plano sí piensas que no es tu hija, Rodrigo?
11: Pues ya sabes, así son esas mujeres.
0: No, pues no sé. Bueno, primero hablando de mujeres, la ponzoñosa fue tu mamá. Fue la que hace 10 años. ¡Ay, no! ¡Ivana no se parece a ti, mi hija! Ahora, la neta, pues yo que tú... Pues sí, buscaba la forma de conocer a Iván, al amigo de Karen, Y pues, a ver si le encuentras parecido, puede ser, ¿no?
11: Sí, lo conozco.
0: ¿Sí lo conoces?
11: Tengo dudas.
0: ¿Sí lo conoces y qué? ¿Sí se parece a Ivana o no?
11: Pues sí tiene la cara feíta, pero...
0: No respetas ni por qué es tu hija. Pero ya hablando en buena onda, ¿sí dudas que sea tu hija? ¿O solamente traes ese sentimiento desde que tu mamá hizo ese comentario?
11: Fue desde que nos separamos, pero sí, sí dudaba yo, porque como nos dejamos un buen tiempo y después ya. Después de que nos dejamos, tuvimos relaciones, pues ya estaba embarazada. Y ya, canijo, pues qué...
0: ¿Tú
11: muy
0: afilado
11: o qué?
0: Pues, para que veas, tenía todos los elementos. Karen, dile por qué la bromita, mija.
12: Pues por eso, para que ya dejes de decir eso, y más enfrente de la niña, o sea, de verdad. ¿Quieres pruebas de ADN? Las podemos hacer, ¿eh? Sin problema.
0: ¿Lo hace enfrente de la niña?
11: Sí, cuando
0: estaba
11: enojado, sí, sí, le dije, porque sí, también se ponían sus moños.
0: No, pues está muy morrito. Pues ahorita pedías hablar con la niña. A ver, pásame, mija, ¿para qué? Supongamos que sea verdad. ¿Para qué metes en un asunto de adultos que tiene que arreglarse entre adultos a una niña que tiene 10 años? No seas idiota. ¿Qué te puede decir la niña? Ay, sí, yo sé que mi papá es fulanito perenganito. ¿Qué comentario te puede dar? Te quiero más a ti que a alguien que no conozco.
11: Yo le iba a decir, ¿quieres que te hagan la prueba de ADN? Pues adelante, si ella está decidida, pues adelante, yo le iba a preguntar a la niña.
0: ¿Y qué ibas a ganar? ¿Qué ibas a ganar pidiéndole a una criatura de 10 años que si quiere que le hagan una prueba de ADN? De seguro ni sabe qué es eso. Chale, me cae. No, sí, ahora sí mereces un ingarina. En fin, Karen, ahí estuvo tu bromita. Pues familia, díganme cómo se oye el Panda Show. Vientos, familia, con esto nos vamos en este jueves 21 de mayo del 2026. Hasta aquí las bromitas del Panda Show por la Mejor FM. Regreso mañana, soy el Panda. Adiós.

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1: Hola, hola, bienvenidos. ¿Cómo están? Estamos hoy en un nuevo episodio de Ya Oíste. Hoy les traigo un tema muy interesante, poco conocido, que incluso yo al momento de investigar, la verdad me quedé con muchísimas dudas. Y tener el privilegio el día de hoy de poder contar también con un especialista en el área es algo que, wow. O sea, definitivamente vamos a aprovechar y vamos a sacar todas esas duditas. Es un tema que, pues no creo que muchos hemos escuchado, yo me incluyo en esa parte. Es la lucidez terminal. Pero para yo no quitarle la palabra a nuestra querida invitada, a nuestra querida doctora Adriana Baltasar Bastidas, una especialista en geriatría y cuidados paliativos. Bienvenida, doctora, ¿cómo se encuentra?
5: Muchas gracias, muy contenta, muy feliz de poder estar aquí el día de hoy para compartir este tema que me gusta mucho, me apasiona y creo que es importante que lo conozcamos.
1: Pero antes que nada, me gustaría que nos explicara un poquito a qué se relaciona o qué es la lucidez terminal, porque yo me imaginaba una cosa y ya cuando leí, pues, era completamente otra.
5: Claro, mira, la realidad es que la lucidez terminal es un episodio súbito, inesperado de claridad mental y como de un aumento súbito de energía en un paciente que ya está en el contexto de una enfermedad terminal, ya en una situación, pues, al final de la vida o previo a la muerte. Este episodio, pues, es súbito, dura generalmente un periodo muy corto de tiempo y lo importante es que se presenta una conexión como muy inesperada, muy súbita, pero a la vez relevante, tanto para el paciente como para quienes lo rodean, ¿no?
1: Claro.
5: Imaginémonos, la situación de lucidez terminal es cuando yo tengo a un ser querido, a un, pues sí, vaya, un enfermo, un ser querido, que ya tiene una enfermedad pues muy avanzada, en un estadio terminal prácticamente, que ya sabemos que quizá el final se acerca,
1: okay.
5: Que ya tiene cierto grado de desconexión con su entorno, que quizá ya no logramos entablar una conversación con él, ya no nos contesta quizá nuestras preguntas, ya no nos pide alimento, líquido, etcétera, y de repente de manera súbita tiene un rush de energía, tiene otra vez entabla una conversación, otra vez logra comunicarse con nosotros, nos pide alimentos, nos pide un refresco, nos pide algo que antes ya no hacía.
1: Ya no.
5: Eso es la lucidez terminal.
1: Estaba viendo que en este tipo de situaciones, pues lo impactante es para la persona también que lo está acompañando, ¿no? Porque creo que piensa que todo volvió a la normalidad, ¿no? Entonces yo creo que ahí es un tema pues delicado, en el aspecto en el que, pues, claro, ¿quién no quisiera ver a su familiar volver otra vez a hacer sus actividades, que salga de esa enfermedad? Pero lo que estábamos leyendo y lo que estamos platicando, doctora, es que a veces, pues, es cuestión solamente de horas o de días, ¿no?
5: Exacto. Generalmente cuando nos enfrentamos a un episodio de lucidez terminal, nos está indicando que seguramente el final ya se acerca. Una realidad es que es imposible predecir cuánto tiempo nos queda de vida.
1: Claro.
5: No hay forma, no hay alguna forma que con certeza nos ayude a esto, ¿no? Si bien hay algunos factores pronósticos y algunas puntos, a lo mejor parámetros de laboratorio, parámetros clínicos, etcétera, que nos orientan a que el final ya se acerca, la realidad es que muchas veces los pacientes no se comportan como en los libros y pues desafían, ¿no?, a estos pronósticos. A veces el fallecimiento puede ocurrir pues en las siguientes horas, en los siguientes días, 7 días, o a veces no. A veces los pacientes pues desafían esas posibilidades y lo que pareciera ser un episodio ya de lucidez terminal, pues no, resulta que fue simplemente una lucidez paradójica, se llama, cuando,
1: okay,
5: cuando ya no es, no ocurre la muerte de manera inmediata, ¿no? Sino que a lo mejor presenta esta lucidez y el fallecimiento puede ocurrir en meses incluso.
1: Pero ahora, por ejemplo, doctora, estábamos hablando de enfermedades terminales, ¿no? Uh-huh. Y hay por ejemplo, una estadística, perdón, de la edad en la cual se presenta más este tipo de lucidez terminal.
5: Sí, generalmente se ha observado que predomina en pacientes ya adultos mayores, en pacientes geriátricos, y específicamente se empezó a observar este fenómeno en pacientes con enfermedades neurodegenerativas.
1: Okay.
5: ¿Como qué? Como las demencias, la enfermedad de Alzheimer, la demencia vascular, las demencias mixtas, otro tipo de condiciones ya de deterioro cognitivo. En estos pacientes como tal se empezó a observar los cuadros de lucidez terminal. Por lo tanto, pues, es más frecuente que un paciente presente lucidez terminal ya en edades avanzadas, ¿no? Estamos hablando 80 años o más. En realidad, cualquier paciente que presente una enfermedad terminal propiamente, uh-huh, llámese un cáncer en un estadio avanzado, una insuficiencia orgánica, por ejemplo, una falla cardíaca, una enfermedad renal crónica, una enfermedad hepática avanzada, etcétera. Cualquier paciente que se encuentre en esa situación de terminalidad o al final de la vida puede presentar un episodio de lucidez terminal, aunque pues se ha observado o se ha descrito con mayor frecuencia en pacientes mayores con demencia.
1: En la parte psicológica o emocional, ¿cómo es que lo estudian o lo abarcan? Porque creo que es un poquito más, lo vemos en físico, ¿no? Claro. Que me duele algo, tengo malestar, pero ¿cómo? O sea, esa es una parte muy interesante, doctora.
5: Fíjate que en el ámbito de los cuidados paliativos, que es como mi área de especialidad, además de la geriatría, realizamos una evaluación de varias esferas del individuo, ¿no? De la persona. Una esfera biológica, que estamos hablando justo de los síntomas físicos, el dolor, náusea, vómito, sueño, etcétera. Los síntomas emocionales o psicoemocionales, que estamos hablando ahí de cómo afronta su diagnóstico, cómo afronta una pérdida, posibilidad de trastornos de ansiedad, de depresión, incluso el duelo anticipado, ¿no? De saberse perdiendo su estado de salud. Y también abordamos la esfera espiritual, que muchas veces en la medicina pues difícilmente la abordamos, ¿no? Y en cuidados paliativos sí es súper importante realizar el abordaje de esas creencias que tiene el paciente, ¿no? Si es una persona que se considera espiritual, si tiene alguna creencia, alguna religión.
1: Okay.
5: Espiritualidad va mucho más allá de la religión. Pero bueno, es como una esfera muy importante también que evaluamos. Y ahí pues vaya en el aspecto psicológico o emocional, es donde pues vamos indagando este tipo de síntomas, ¿no? Si el paciente presenta algún cuadro de depresión, compatible con depresión, con ansiedad, con este duelo anticipado, ahí es donde nos vamos dando cuenta y pues por supuesto, al darnos cuenta, logramos integrar un diagnóstico y dar un tratamiento en esa situación.
1: Antes de terminar, doctora, a mí me gustaría que, pues, no sé qué mensaje, algo para todos aquellos que están en el sector de salud, porque es un tema, como bien dijimos, que no muchos tienen el privilegio de poderlo ver personalmente o de saber qué les puede dejar a esas personas que están en el sector médico y a las personas que están fuera de.
5: Yo creo que muy importante, no olvidemos que los cuidados paliativos se deben de brindar de una manera oportuna por un equipo. Paliativos no es nada más una persona, el paliativista es un equipo de el médico, enfermería, psicología, nutrición, vaya, somos un equipo de varios integrantes que nuestro objetivo es siempre acompañar y aliviar síntomas, ¿no? Aliviar síntomas físicos, emocionales, espirituales, este sufrimiento, para dar confort, para dar calidad de vida, calidad de muerte también. Y creo que un punto bien importante es que como profesionales de la salud, nadie nos enseña a afrontar la muerte. Esa es la realidad. Tal vez los que estamos en el área de paliativos lo sabemos hacer.
1: Claro.
5: Pero en medicina nos enseñan a curar, siempre a curar. Y pues no siempre podemos curar alguna enfermedad. Y es importante que cuando ya no podemos curar, entonces siempre acompañemos. Siempre busquemos dar confort, calidad de vida, aliviar síntomas, acompañar. Eso es la clave. Es un tema delicado, pero muy bonito, y creo que se presta reflexión.
1: Así es, y pues muchísimas gracias. Esperemos verla aquí de nuevo, doctora. Y gracias a todos los que se quedaron hasta esta parte del podcast. Nos vemos en el siguiente episodio. Gracias, doctora, y hasta pronto. Yo soy Génesis Sainz, esto fue un episodio más de Ya Oíste. Adiós.
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0: qué, por qué. Te permito que me hables así.
1: Que te ponga un alto.
0: Tal parece que hasta los demás han ido notando que falta mucha comunicación entre nosotros.

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Ya son las 6:11 a.m, señores y señores, bienvenidos a las levantadoras de la mejor. Los saludos, amigos César, el Borre Viveros, y aquí los voy a estar acompañando. Tenemos una horita de estarme pidiendo las levantadoras. Aquí nomás.

Son las 6 de la mañana con 14 minutos. Dice por acá, buen día, Borre. Ya no puede ir ayer. Te pasas de lanza, dice. Pero ¿dónde será hoy el desayuno? Pues aquí. Aquí mismo va a venir Noemí con las garnachas. Dice, ¿dónde va a ser el desayuno? Para levantadora quiero la de Oye, mi canto de Daddy Yankee. Hoy tengo la promoción de Pídeme una y te pongo otra del mismo artista. Vamos a escuchar Soltera. En las levantadoras. De la mejor.

de tu RFC? ¿Es normal? Pero que olvides el WhatsApp activado de la mejor, no tiene perdón. 2292-65-105. Aquí nomás.

0: Ahí te va, chiquitita preciosa, y va para ti, mi amor.
1: 6:23 de la mañana. Saludos para Julio de allá de Boca del Río, que nos pide que fuimos.

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14: Las 6:32 a.m. Pídeme las levantadoras a través del WhatsApp 2292-65-105. Saludos para Tito, que ya va rumbo para la escuela también a dejar a su hija, Bárbara. Y que ayer anduvimos ahí con los hambreviejas. No le cambies, estás en las levantadoras de La Mejor.
15: Mentira.

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1: Buenos días, Borre. Si por favor nos puedes poner la de Serrana Mía. Que tengas un bonito y bendecido día para todos.

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1: 6:47 dice, buenos días, Borre, hoy sí, nos puedes complacer con la del Manicero de Nelson Cancela, por favor, ahí está. Nelson Cancela, échale compa.

Hola, buenos días, Borre. Dice, ¿me puedes poner una canción de los Vela? Saludos desde Jalapa, Veracruz. Saludos para Dulce.

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1: Las 6 de la mañana con 54 minutos. Saludos para Eli, la esposa de Tito, que ayer no fue. ¿Por qué no fue? ¿Quién no dejó a quién? ¿Quién no dejó a quién ir?

Dice por acá, buen día, Borre. ¿Me apoyas con la canción No Es Invento Mío? Dedicada para mi esposa. Vamos rumbo a su trabajo. Gracias, buen día, carnalito. Entraste en la promoción de Pídeme Una y Te Pongo Otra del mismo grupo. Esa no la tenemos. Pero que éxito, éxito en el trabajo. Otra

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Muy, pero muy buenos días. Buenos días para todos los niños. Buenos días, niños y niñotes también. Muy buenos días. Sean bienvenidos al Pambazo Morning Show. Los saluda su amigo César El Borre Viveros y los vamos a estar acompañando hasta las 10 de la mañana y de ahí viene el gajo. Híjole manito. Ayer nos reunimos con los Hambre Vieja y yo no sé si todavía sigo en la celebración. Híjole manito, me está pesando todo se me mueve ahorita. Pero aquí estamos firmes y al pie del cañón porque hoy todavía hay un día más del Pambazo Morning Show. Hoy es viernes, gracias a Dios, es viernes. Mira, se la voy a poner, porque la neta, asunda. Ay, gracias a Dios, es viernes. Y a la onda, está muy pesado esto, No puedo. Bueno, sí puedo, nada más tantito. Tips, por favor, para cómo curársela. ¿Cómo le haces? Para despertarte a las 5 de la mañana y todavía venir a chambear, hombre. Todavía vienes a chambear. Pero bueno, aquí estamos firmes y también recibiendo los mensajes de toda la gente que nos manda pues su WhatsApp. Recuerden mandar el WhatsApp al 2292-65-105 y también puedes marcar a los teléfonos de cabina 2291-00105 y 2299-2191-21. Manda tu WhatsApp, escríbenos, pide tu canción, pide tu saludo, porque hoy

0: Híjole, es que qué bonito es estar descansando, estar echando la flojera nada más, ¿verdad? Qué bonito es estar disfrutando de los viernes. El viernes no sabe como otros días. El viernes te sabe más rico.
1: Gracias a Dios, es viernes. Gracias a Dios, mañana es otro fin de semana para disfrutar.
0: O sea, a mí me gustan los viernes porque es fin de semana.
1: Es viernes. Gracias a Dios, mañana es otro fin de semana para disfrutar.
0: Es que hay que disfrutar los viernes, no nada más los viernes, ¿va? Pero el viernes sabe diferente a los demás días. ¿Por qué te sabe diferente el viernes? Coméntame aquí a través del WhatsApp 2292-65-105. ¿Por qué te gustan los viernes? Ahorita, bueno, por acá tenemos más mensajes, saludos y de todo. Ahorita los vamos a... Ale. Es que dije de la celebración y sí es cierto, tienes razón. Es que dice, ¿cuál celebración, Borre? Si quedaron 0-0, qué bueno que no le di permiso a mi esposo, José, dice, ya que está en rehabilitación y me iba a llegar hasta atrás. O peor que tú, Borre. ¿Qué pasó? Oiga, más respeto, por favor, si vengo bien, vengo en mis cinco sentidos. Estoy completito, sano, estoy... No, hombre, y entre más sano, mejor. Fresco como lechuga. Hombre, quiero ir al baño. No, me voy a aguantar. Dice, hoy 22 de mayo, se celebra principalmente el Día Internacional de la Diversidad Biológica.
2: Bácara.
0: O sea, esto es proclamado por la ONU para crear conciencia sobre la importancia de proteger la flora y la fauna. Bueno, y los ecosistemas que existen en el planeta, ¿no? Pero proteger los animalitos y las plantitas, todos los seres vivos. Vamos a protegerlos, por favor, vamos a ayudar al ecosistema, a nuestro planeta y a todo lo que tenga vida. Vamos a ayudarlo, vamos a cuidarlo, por favor, vamos a protegerlo. Donde dice ahí el letrero, no pise el pasto, no lo piste. No lo piste, dice ahí, no lo piste, pues no lo piste. También siembra plantitas, no ande cortando árboles nada más porque sí, oiga. Si ve animalitos en la calle, ayúdelos, adóptelos, llévelos a un lugar para que no estén ahí sufriendo. Si usted ve un animalito en la calle, le puede dar de comer, dele de comer, dele agüita, cuide nuestro medio ambiente, cuide nuestra flora y nuestra fauna de todo el planeta y todo el ecosistema. Los animalitos y todo, hay que cuidarlo, por favor. Dije. Aparte también, hoy es Día Mundial Gótico. Ándale, Día Mundial Gótico. Para todas aquellas personas que les gusta la moda gótica, el Batman de Tim Burton. Bueno, es que el Tim Burton es muy gótico, demasiado gótico. Y pero hoy es Día Mundial Gótico. Si tú ves a alguien pintado así de los ojos, bien rayonado de negro, pues es gótico, déjalo. Si tiene los labios negros, pues es gótico. O es de Huatusco, ¿no? Porque ahí dice que tiene la semilla negra. Y aparte no, ya, nada más esa celebración. No, sí, hay otra bien bonita, otra celebración bien bonita por acá, la vi. Hoy es Día Mundial del Pac-Man. ¿Cómo la ves, Cruz? Hoy es Día Mundial del Pac-Man. Este jueguito que, híjole, a ver, vamos a ver la historia del Pac-Man, porque no sé en qué año, pues fue el primer juego, ¿no? Es un videojuego arcade y es creado por el diseñador de videojuegos Toru Iwatani, de la empresa Namco, y fue distribuido por Midway pues al mercado estadounidense, ¿no? A principios de los años 80, ahí está, en los años 80, a los principios de los años 80 fue que se lanzó este videojuego. Y A partir del 22 de mayo, o sea, un día como hoy, fue un éxito. Hasta la fecha, tú. ¿Quién no ve Pac-Man y quiere jugarlo? ¿Quién no? Y bueno, los distribuidores de este juego comenzaron Nintendo, Atari, Namco y muchos, híjole. Bandai también, un montón de marcas que se unieron a...

0: No pasó, no, siempre es un montón. Discúlpame, carnalito, por favor. Y hoy le damos segunda mano, Chemariguas. La Chemariguas. Ok, ¿y por qué hasta hoy la segunda mano? ¿Qué? ¿No había suficiente sol? ¡Hala! ¿Dónde es un montón, tú? Híjole, Chemariguas. Pues ni Pepe, ¿dónde te tocó? ¿Esto es, Lomas? ¿O dónde es, carnalito? ¿O parece, híjole, Puente Moreno? Creo que es Puente Moreno, si no me equivoco. O no sé por dónde está esto, carnalito. Río Medio, Las Brisas, ¿dónde? Saludos, saludos para el Chemariguas, que no pudo ir mi carnalito ayer con los Hambre Vieja. Ayer estuvimos ahí en la Rezo, conviviendo y disfrutando del partido, del primer partido de la final, el de ida. Híjole. No, hombre, estuvo chido. ¿Qué celebramos, Ceci? ¿Qué celebramos? Pues celebramos que estuvo bien bueno el partido, la neta. ¿A poco no lo viste? No, hombre, cómo gritaba la gente. ¡Ah! ¡Ya! ¡Ah! Y cada vez que se acercaba el Cruz Azul, ¡ya! ¡Ah! ¡Ah! Y ahorita vamos a platicar de todo eso y de la información deportiva con el Brócoli, que ya en un momento más va a andar por acá. Dice. Ay, Diosito santo. Una disculpita, ¿verdad? Saludos para Tito. Dice, ¿pero qué tal ayer? Otra y otra y otra y otra. Hay que saber cuál fue el problema. Que le pusimos hielos y eso es lo que hace daño. Le pusimos hielo, híjole. Dice por acá, ponte una canción. Por eso hay que, dice, por eso hay que hacer chamacos, Borre. Canijo, ¿para qué? Ya no entendí. Por el videojuego, no entiendo por qué hay que hacer chamacos. Ya ni sé qué fue lo que dije. Dice por acá, te curas la cruda con unas picadas de Ani. Ay, vato. Bueno, pues hay gente que se cura la cruda de otras formas, no sé. Acá mi carnalito lo hace con unas picadas de anís. Pues bueno, ¡asu! ¡Noemí! Ya ven, por favor, no puedes venir temprano. Dice, esta semana es de tomates deformes, mira. Ay, oye, sí. Ese parece un Pokémon. Ponle ojitos, así. Está chistoso, está bonito ese tomate. Tenemos audio.
1: Buenos días, Andrea, presente. Hoy voy a mi escuela otra vez de deportes.
0: ¿De deportes, dijiste? ¿Otra vez de deportes? Pues está bien, ¿no? ¿O no te gusta hacer deportes? O sea, Andrea, cuéntame, ¿te gusta o no te gusta hacer deportes? Porque les voy a decir algo, hay cada profesor. Híjole, mani. Había un profesor en las escuelas siempre, el de educación física, el profe fitness, que estaba bien cachetón y gordito ese profe. Pero él era maestro de educación física, profe de educación física. E iba con su pants y su chamarra, ¿ok? Porque él siempre estaba en forma deportiva por cualquier situación se llegara a prestar, ¿no? No sé si tenía que hacerse unas lagartijas en ese momento. Si no traía el uniforme de educación física, pues no iba a poder, ¿verdad? Si no traía pants, ni su chamarra. Pero bueno, ¿a quién no le tocó un profe así? Que se hacía todo, güey, para hacer educación física. Nada más te mandaba a correr y era todo lo que hacía. Te estaba vigilando, híjole. Mira, no voy a quemar a un profe porque nada más porque no me acuerdo cómo se llama. Pero había un profe en la 130. No, ese profe, te lo juro. Era una belleza. Era una belleza para dar educación física. Desde que lo veías entrar así. No, hombre, traía una relajación el vato. Una relajación, una flojera entraba el güey. Hombre, yo todavía decía, este vato es el que nos pone nada más a correr y a correr y viene con un pasito tuntún, hijo de su. Ah, bueno, tenemos más audio.
2: Buenos días, soy Quiseña Rodríguez Hernández. ¡Presente!

0: saludos para Cristian, asistencia para Cristian. Dice por acá, se llama ampliación de palmarés. Ah, te tocó hasta allá en Tejería. Bueno, sí. Sí, ya sé por dónde, carnalito. Está cerca, es casi, casi también por allá por Lomas 4. Pero sí, carnalito, híjole, bueno, pues éxito, hay que chambearle. Pues se chama, ni modo, carnalito, ni modo. Terminaste bien agotado, ni Pepe. Hoy, si vienes antes de ir a impermeabilizar, pues te puedes echar unas garnachas con nosotros. Oigan, pero viene Noemí o sea, va a ser aquí, Los Hambre Vieja. Pero hay que comprarle garnachas a Noemí, que dijo que venía. Ahorita vamos a ver si no a la mera hora. ¡Borre! Es que... Mira, Noemí ahorita ni nos hace caso de seguro porque está tensa haciendo las tortillas. Tenemos audio.
1: Buenos días,
0: Buenos Borre, días.
1: Iker y Regina, presente.
0: ¡Eso! Iker y Regina, le mandamos un saludote a los dos. Oye, que son unos hermanos bien chidos y ganadores. Por lo que yo veo, son, bien chidos, despiertos, inteligentes y ganadores. Dice por acá, ¿qué partido más aburrido? No, carnal, pues no sé qué partido, ¿viste? Si lo que necesitan son goles para que esté entretenido, pues no. Pues no, la neta estuvo bien chido, los paradones. Ay. Del portero de Pumas, o sea... Las llegadas del Cruz Azul, la neta, sí dio coraje, porque Cruz Azul tuvo un montón de llegadas y ni una pudo meter todos tontos. Y pues puede que al final, como es en casa de Pumas, pues vayan a Cruz Azulear. Pues ya saben cómo son esas cosas, ¿no? Dice por acá, ponme la canción, Barre. La del oso polar de Nelson Cancela, te escuchamos de la línea Batch. ¡Ay! Allá con los pollos. Saludos, bendiciones a mi carnalito, Elvin. ¿Sí va? ¿O Melvin? No, Elvin. Le mandamos saludos a mi carnalito. En un ratito, más al rato te ponemos la canción, carnalito. Es que eso es en temprano. Eso es de 6 a 7. Ahí son las levantadoras. Ahí te la puedo poner. Por acá tenemos audio.
1: Sí, me gusta educación física. Y solo me toca una vez a la semana educación física. Pero hoy me pidieron ir otra vez en mi uniforme.
0: Pero ¿por qué? Porque no van a hacer nada, me imagino. Porque hoy es Día del Estudiante. A ver, vamos a ver. Porque yo vi por acá algo del Día del Estudiante. Pero no sé qué día cae. A ver, vamos a ver. El Día del Estudiante es... ¡Ah, ok! Ya entendí. El Día del Estudiante es el 23 de mayo. Pero al parecer, ahorita muchas escuelas están diciendo... Es que como cayó el 23... Pues les vamos a dar el viernes. Ya saben, las maestras flojas que no quieren dar clases, estas profesoras. Bueno, no nada más las profesoras, también hay profesores flojos, ¿no? Que no se salvan, no se salvan. Y pues fíjate, se celebra el Día del Estudiante no estudiando. Somos medio al revésados, ¿verdad? Nada más cuando nos conviene, porque el día del taco es con tacos, así comemos tacos. El día de la cerveza es con cerveza, ¿no? El día del papá, vas con tu papá. El día de la mamá, vas con tu mamá. El día de los niños se celebra con niños. Porque el día del estudiante no se celebra estudiando. ¿Por qué? Al revésados estos. Tengo por acá más audio. Más audio.
2: Hola, soy la hija de Tito presente.
0: Saludos para Bárbara que nos está escuchando. Saludos y bendiciones. El Tito logró, le dieron permiso ir ayer y anda contento, mi carnalito. Me da gusto que andes contento porque te dieron permiso. Espero que te sigan dando permiso, Tito, Tenemos audio.
3: Buenos días, Manuel Mendoza presente. Desde temprano escuchando la levantadora y ahorita la mochila loca. Eso. Ah, Borre, te iba a decir
0: dime.
3: Que yo quiero estudiar astronomía.
0: Bien.
3: Y hoy no tuve clases.
0: No me digas. Pues es por eso que no tuvieron clase, ¿tú crees? Pero está bien que quieras estudiar astronomía, te gusta eso de las estrellas, los planetas, el universo, los astros y todo eso, está muy bien, está muy bien. ¿Ya sabes algo de eso? ¿Te sabes los nombres de los planetas, satélites, lunas de otros planetas? ¿Sabes cuáles sí son planetas y cuáles no? ¿Conoces a algunas otras cosas que hay en el universo? Como agujeros negros, basura espacial, polvos cósmicos. Bueno, ya. A ver, platícame. Yo quiero saber qué sabes de astronomía. Vamos a platicar de astronomía, lo que tú me digas. Mira, es más, el lunes me platicas algo de astronomía, ¿va? El lunes me cuentas algo, no sé, sobre la Luna, sobre Saturno, sobre Júpiter, sobre la Tierra, sobre el espacio. El lunes me cuentas algo, ¿va? ¡Sí, Manuel! Bueno, tenemos
4: buenos días. Buenos días, Raúl Santiago presente.
0: Raúl Santiago.
5: ¡Ánimo, María presente!
0: ¡Ah, onda! ¡Pero cuánto ánimo! Saludos, bendiciones. Asistencia tienen.
6: Saludos para Grillo. Para Grillo que ya tiene hambre con la canción del pelotero.
0: Saludos para el Grillo que tiene hambre. Yo también, no nada más el Grillo, yo también tengo muchísima hambre. Dice por acá, ponme una romántica para mi compadre Macario. ¡Ay, gordo! Ponme una romántica. Pero ¿cómo que se la dedicas a tu compadre, carnal? ¿Cómo que una romántica para mi compadre? Se oye raro eso. No, o sea, porque el vato anda enamorado, no sé, pero así nada más. Corre, ponme una romántica para mi compadre. Yo voy a creer que lo quieres enamorar. Dice por acá, yo sí conozco agujeros negros, sale. Es que con ustedes no se puede, de veras. Que de veras. Y saludos también para Hiromi, que está escuchando que... Ah, no tuvo clases. Yo creo que ellos aplicaron eso. Los que no tuvieron clases fue porque... Es porque mañana 23 es día del estudiante y les quieren dar el día hoy. Era nada más, sin estudiar. ¿Dónde está gente de veras? Toda al revés, toda chueca, anda, toda mal. Oigan, ya nos tenemos que ir con música y regresamos. Vamos a regresar porque ya va a llegar por acá el brócoli. Si es que está bien, porque ayer andaba bien malo tú. No, hombre, es que aquí nos andamos pegando unos besotes todos. Que ya tenemos gripa todos. ¡Vámonos con música! A escuchar a Josy Cuen, a Jorge Medina y a Jorge Celedón con Naturalita. Aquí en el Pambazo Morning Show.

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0: Oye, primo, ¿viste el partido?
1: Sí, primo. Esa vecina cada que pasa.
0: No, primo, el partido de mi equipo. Perdió como siempre.

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1: Y ya son las 7 de la mañana con 45 minutos. Está aquí en cabina el Brócoli Álvarez.
2: Buenos días.
1: Y toda la información deportiva aquí en tiempo extra, porque, híjole, manito, Digo, sé que ayer no pudiste acompañarnos.
2: Sí, por fuerza mayor, hermano. O sea, de verdad, si no me sentía bien.
1: Sí, ya. Por causa de fuerza mayor. Sí, que hacía, anda la mayoría ahorita. Pero ayer sí te tumbó de plano.
2: Sí.
1: Que no pudiste, pero sí lo viste.
2: Sí, sí lo vi, pero complicado han de ver.
1: Porque así medio malón.
2: Ajá.
1: Estornudando y todo. Pero viendo el
2: partido. Pero pues un partido, como lo pronosticamos acá en tiempo extra, trabado y duro. Bastantes faltas, bastantes entradas fuertes.
1: Oye.
2: Afortunadamente creo que no pasó a mayores, pero
1: se pasaban de lanzas, sí se daban con todo.
2: Sí. Se dieron por chido. Eso es clásico de la obsesión, mano.
1: Híjole, no, manito, pues estaban dando con todos esos vatos. Y aguantaban machín,
2: Sí. Salvo una, dos, tres jugadas donde se calentaron dos jugadores de Cruz Azul, porque fueron jugadores de Cruz Azul los que se calentaron. Pues fuera de ahí, creo que tranquilo el arbitraje.
1: ¿Cómo no se va a calentar sin una de, cuando fue una en la esquina donde se barre el jugador del Pumas, pero lo abraza el del Cruz Azul si se lo quiere llevar?
2: De hecho lo agarra del cuello, güey, lo tira del cuello y todavía se enoja el de Cruz Azul. ¿Qué pedo, loco? ¿Qué rollo, loco? ¿Cómo por qué? Pero pues al final, bueno, ahí el árbitro, de hecho, había primero marcado falta del de Pumas. Ya después le dijeron, hey, es falta del de Cruz Azul. Y ahí fue donde también se calentaron. Pero fuera de ahí, tranquilo en el arbitraje y pues también tranquilo en el marcador. Salvo jugadas de Cruz Azul que al primer tiempo estuvo apedreando el rancho, pero sabroso. Y Keylor Navas, y Diosito estaban del lado de los Pumas, Manuel.
1: La verdad, Keylor estuvo, pero mendigo.
2: Sí. Ni pareciera que, o sea, juegan los Pumas, mano. Jugó como si alguna vez hubiera jugado en el Real Madrid y hubiera ganado tres títulos de Champions seguidas, una liga, y fuera considerado el mejor portero del mundo, que sí lo fue, pero en su tiempo.
1: En su tiempo, pero oye, la calidad que tiene.
2: Espectacular.
1: Sí, la verdad, sí, no sé, siento que salvó mucho
2: a Pumas. Sí, o sea.
1: Por él han llegado hasta allá, entonces. Porque
2: pues Keylor yo creo que es el alma del equipo definitivamente, y al menos para mi gusto, si es más o menos, yo creo que el 50% del equipo es Keylor Navas, y de ahí 40% es la fe en Dios, y ya de ahí lo que resta es lo demás del equipo, que de repente da chispazos de creatividad y todo, pero pues sí es una plantilla muy limitada en comparación a la de Cruz Azul, sí. Oye, o sea, Cruz Azul puede hacer cambios chidos y Pumas, pues la neta no.
1: Y el Cruz Azul al inicio estaba busque y busque el penal, eso se ve mal. Eso,
2: sí.
1: ¿Eso qué?
2: Sí, porque fueron dos jugadas ahí que incluso hubo de revisión de VAR, que fue una jugada de un defensa de Pumas que reventó el balón y después se llevó al futbolista, ahí pitaron cuando revienta el balón y pues obviamente pues no era para lastimar al rival. Pero pues a lo mejor sí le iba a dejar un recuerdo, pues obviamente pues van en la acción, en la jugada, entrada futbolera, ya lo pitan y todo, pues no pasó absolutamente nada. El penal, pues la neta es que estaba incluso hasta fuera del lugar, y la neta también se tiró el futbolista porque no lo toca.
1: No, se tira, lo que se ve es que se tira, pero yo creo que todavía le salvó más es que estaba en fuera de lugar.
2: Sí,
1: jugador del Cruz Azul.
2: Sí, porque muchos, estaba leyendo ahí expertos y era como de, pues es que podría ser marcable porque hay un contacto, pero la verdad es que no es tan fuerte como para marcarlo penal, pero a como ha sido toda la liguilla, cualquier contacto en el área que sea cual sea y que sea posible para marcar penal, lo han marcado, entonces pudo haber sido gracias al fuera del lugar, no fue así y pues se mantuvo el 0-0 pues durante todo el partido. Y luego pues también vino una jugada de Charlie Rodríguez que la estrella en el poste ya sobre el segundo tiempo, que yo dije, ahí va el primero, porque fue una muy buena jugada.
1: Híjole,
2: y
1: bonita.
2: El poste ahí salvando a los Pumas, ya posteriormente, aún así que Pumas echó todo el equipo para atrás, todo el carro.
1: Todos
2: defendiendo, solamente
1: casi el
2: uno.
1: Director técnico se quería meter allá también.
2: A defender, sí. Vinieron dos jugadas de Pumas con un contragolpe, y eso que no estaban jugando a nada. Y, o sea, ojito con lo que pueda hacer Pumas ahí.
1: Sí, porque cualquier descuido del Cruz Azul, la va a Cruz Azul.
2: Sí. O sea, definitivamente se ve así. Cualquier error que tenga, Pumas va a aprovechar porque tiene hombres interesantes, sobre todo rápidos. Fue Uriel Antuna la primera, que intentó bombearle al portero y le pegó en la cara. Y sí, ahí fue la primera y fue tiro de esquina. Y ahí Pumas también como que presionó algo. Y después fue una jugada, pues la verdad es que muy bonita. Viene un trazo largo de por parte del Coco Carrasquilla. Controla muy bien el atacante de Pumas, que es este Robert Morales, la Pantera Morales. Y de ahí se da una media vuelta y tiro y pega en el travesaño y se sale. O sea, si no es también por la forma en que pegó en el travesaño, si no es el balón, se mete totalmente y hubiera sido también un golazo. Y pues la verdad es que tampoco muy... pues el fútbol no es de merecer, ¿verdad? Pero pues no iba a ser muy meritorio porque Cruz Azul fue más que Pumas el día de ayer, definitivamente. O sea, ahí sí, Cruz Azul fue amo y señor del partido pues casi todos los 90 minutos, salvo las 2-3 jugadas que Pumas pudo generar, que pues de hecho fueron como 3. De ahí en fuera, Cruz Azul dominó totalmente al conjunto de Pumas, pero creo que también ha sido el planteamiento, digo, tomando en consideración todo lo que ha sido la liguilla, salvo con América. Pumas ha ido a buscar siempre de visita el cero. Y ya en casa es cuando buscan los resultados. Entonces, al final, la propuesta del técnico de Pumas, Efraín Juárez, le salió. Le salió.
1: Sí, porque se echaron para atrás para llevarse el cero.
2: Sí, llevarse el cero. Que también hay que considerar: Pumas no tiene banca. O sea, definitivamente, Pumas tiene 11 y ya. O sea, 11 que pueden ser titulares y que compiten, y ya de ahí los demás, pues la verdad es que sí entran y obviamente se nota que flaquea el equipo. Sí, flaquea el equipo. Y es como, hace cuenta que si en la hora de botana entrara yo de cambio, güey, pues no. Pues no, mano, no.
1: Pero quién sabe, quién sabe, porque a lo mejor podría ser mejor o no sé.
2: Ahí es que amanezco chido. Pero, pues básicamente fue así. El partido pues terminó siendo, pues la verdad, entretenido por partes y otras, la verdad es que también pues muy trabado, y pues obviamente eso en el espectáculo pues también a la gente pues no le agrada mucho porque está acostumbrada a que haya muchos goles, o a la gente le gusta ver muchos goles.
1: Sí.
2: Porque pues así somos, la mayoría que le gusta el fútbol no ver goles es parte
1: sí, esencial. O sea, lo que quieren es gritar el gol, ajá, y todo eso, sí, y la emoción. Sí, sí.
2: Entonces,
1: pero
2: pues
1: la verdad
2: ahí,
1: ayer fue un partidazo, o sea, estuvo sí, emocionante todo, aunque no hubo goles.
2: Sí, estuvo digno de ver, digno de una final. Ya los técnicos también hablaron ahí, incluso el de Pumas, Efraín Juárez, se quejó del arbitraje. La verdad ya es de más, pero bueno, pues, al final pues no hubo nada perjudicial para ambos equipos. Y pues ya de ahí también respondió Joel Wicke, técnico de Cruz Azul, que dijo que eso debería de mutarlo por lo que dicen. Pero pues ahí ya calentando la final de vuelta, básicamente, que es el próximo domingo, 7:00 p.m, allá en el Estadio Olímpico Universitario, va a estar chido. Y ya para información del día de hoy, la selección mexicana enfrenta a Ghana hoy 7:30 p.m, y lo pueden observar en los canales de siempre, hermano.
1: En cualquier
2: televisora. O sea,
1: va a estar televisión abierta,
2: ¿verdad? Sí, okay. Televisión abierta, va a estar este partido. Van a estar pues obviamente todos los que han concentrado con selección mexicana desde el inicio de la liguilla. Y pues uno que otro que se logró colar pues por sparrings y todo eso, pero son los que van a jugar el día de hoy. Y ya para cerrar también, Julián Quiñones, el naturalizado mexicano, se convirtió en campeón de goleo superando a Cristiano Ronaldo con 33 goles en la Liga de Arabia. Cristiano Ronaldo es campeón de Arabia después de 5 años intentando ser campeón allá en esos lares, pero pues el naturalizado mexicano Julián Quiñones la está rompiendo, y definitivamente creo que es un extranjero. Mucha gente se queja de que los extranjeros jueguen en selección mexicana, pero es campeón de goleo en la Liga de Arabia, cosa que literal está Cristiano Ronaldo, está Karim Benzema.
1: Necesitamos a alguien que meta goles, ¿no? Alguien
2: sí,
1: que defina.
2: Entonces, pues si él está en una muy buena forma física, llévalo, mano. O sea, llévalo. O sea, a mucha gente no le agradan los naturalizados, pero creo que sí vale la pena tenerlo en la selección, y ojalá que en selección también demuestre por qué fue campeón de goleo en Arabia. Y pues así, la información.
1: Gracias, muchas gracias al Brócoli. Nos vamos a ir con música. Esta fue la información deportiva aquí en Tiempo Extra. Regresamos con el agarrón. No le vaya a cambiar, está escuchando el Pambazo
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Ah, ¿qué dijeron, verdad? ¿Otra vez la mochila loca? Pues no, viene el agarrón. Ya después de esta rola, señores y señores, ve mandando tu audio para que pidas tu rola. ¿Con cuál vas a participar y con cuál vas a intentar ganarnos aquí en el Pambazo Morning Show?

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0: ¿Y qué? Venimos en vivo, oiga. Todos andamos cambiando, todos andamos cambiando. Así estuvo de bueno el partido. Ayer que fuimos a disfrutar y a conbeber, convivir, que diga. ¡Pelearán, señoras y señores! ¡A dos de tres caídas sin límite de tiempo! ¡Es el agarrón! ¡El agarrón! Dije, el agarrón. Yo imagino sí. Ahorita toda la gente ahí. Ok, bueno, el agarrón, señores y señores. Recuerda mandar tu WhatsApp al 2292-65105 con tu audio para participar y a ver qué dice el público.
1: Aquí está.
0: ¿Qué dice el público?
2: Buenos días, quisiera participar en el agarrón con la canción de A Mover las Pelucas de Lady Audios.
0: A Mover las Pelucas de Lady Audios.
3: ¡Mamá! ¡Pero mole, perro!

0: Ahí está la primera.
1: Qué bueno que no estás viendo el video.
0: ¿Cómo se llama? A mover las pelucas.
1: A mover las pelucas.
0: Y tu santo de Lady Audio, no puede ser posible. Saludos, saludos para Lady Audios también, que...
1: ¿La conoces?
0: Sí, la conozco, buena amiga, y ahí luego anda, en los eventos, en todos los eventos importantes, ahí anda también Lady Audios, le mandamos saludos.
1: Saludos, saludos.
0: ¿Quién más?
1: Tenemos audio.
0: A ver, ¿quién más?
2: Agarrarlos. Pues vamos a agarrarlos de las greñas con la llamada de mi ex. La llamada de mi ex, esa quiero que participe con... Por favor.
0: Ah, bien, bien así. Bien sin gracia, bien sin... Pues es muy clásica,
1: sí,
0: esa.
1: Sí, vieja confiable, mano.
0: Ah, ya, pues, sí está buena, pero es como ya, dices.

0: Sí, ya, hombre, ya. Porque...
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0: Es que...
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0: Mira,
1: ahí.
0: Te voy a decir algo. ¿Sabes por qué no? Porque la escucho diario, por eso.
2: Sí.
0: Me la pongo diario. Bueno, está en el playlist de las que escucho, ¿no?
2: De las que me gustan.
0: De las que berreo.
2: De las que me google, tata.
0: Ahora sí, señores y señores. Vamos con la rola número 3. La rola número 3 es...

0: Es que me quedé picado tú. Ayer, pues ayer.
1: O sea, ¿qué fueron?
0: Fuimos, pues, a echar relajo. Aparte, terminó el partido y empezó la música, la pachanga, el relajo.
1: Es que, no sé, a mí se me antojó un tamal de barbacoa. Escuché esa y me acordé. Fiestecita.
0: De barbacoa.
1: Fiestecita, güey.
0: Pero en... O sea, ¿te tocó? ¿Te acuerdas tú que en alguna pachanga así?
1: Sí, sí, sí, sí.
0: De esas de rancho. No,
1: sí,
0: hombre,
1: sí, sí, sí.
0: Ya los invito a una pachanga de rancho, oiga.
1: ¿Tamal?
0: Pero que den tamal de barbacoa, sí, por favor.
2: Y ya de ahí, este...
1: Bueno, es que y ya en de ahí, mi rancho chavechita. Es muy de mole. O sea, también la rola, me acordó un molecito.
0: Ah, mole.
1: Tu pieza de pollo.
0: Carnitas.
1: También.
0: Carnitas también, carnitas. No, como no, oiga.
1: Qué malditos clásicos, híjole, mano.
0: A ver. Bueno, señores, señores, es la rola número 3. Y ahora vamos con la rola número 4.
1: Estamos hablando de clásicos, mano. Y pues hoy es viernes bellaco, hoy se antoja oler tiner. Y cuando les digan a sus niños que les pongan música clásica, se refieren a esto, mano.
0: A esto precisamente.
1: Zion.
0: Y van a decir, ¿es Luis Miguel o qué es Luis Miguel?
1: No, no. Zion. Zoom dada, la rola número 4. La rola de la zanahoria salvaje.

0: Era lo único que cantaba en la secundaria, el Sundada.
1: Ah, no, yo ayer vi a una señora que iba caminando y iba bien zundada.
0: Zundadísima. Corte karateca, señores y señores, y ahora sí es momento de que el público vote, que voten a los teléfonos, no, es cierto, a los teléfonos no, tienen que votar aquí por audio del WhatsApp 2292-65-105. La rola número uno, Lady Audios. La rola número dos, La Arrolladora. La rola número tres, SBS. Y la rola número cuatro, Zion y Lennox. ¿Por cuál votas?
2: Calagarrón. El bultito.
0: Ese pidió canción, canción.
3: Votamos por la número uno y saludos para la mayatada de San Miguel del Soldado.
0: Yo creo que van a salir. ¿Van a ganar? Es que hay muchos, tú ves.
1: Es que por el calor salen más, ¿sí?
0: Se reproducen con el calor estos desgraciados.
4: Buenos días. Vámonos por la número tres.
0: Yo te lo juro que estoy pensando que va a levantar por la 1.
5: Con el intro, votamos por el zanahorio.
1: Ahí está.
6: ¿Qué tal? Buen día, mi cabrón loco y escenario salvaje. Votamos por la 2, por la 2.
1: Hijo de su.
0: ¡No manches!
1: Está poniendo bueno, está poniendo.
0: Sí.
7: Voto por la rola número 4, por la zanahoria loca.
8: Arriba, abajo. Al centro, para adentro. ¿Y quién va con la número 3?
1: Hijo de
8: ese. ¿Dónde anda, Morte? Muchas vacaciones.
1: Ya regresa el lunes.
8: ¿Sí me escuchas o estás sordo?
1: No, sí te estamos escuchando. Quisiéramos que no, pero sí te estamos escuchando.
9: Yo voy a votar por la rola de la mayatada. Para la copita coqueta, por la 1, mana.
0: Es que estos matos.
10: Híjole, man. ¿Qué onda, cabra loca? Y un buen zanahoria. Está re aburridísimo y re federal la canción número 4. Solo por eso vamos a votar por la canción número 2. Saludos.
1: No me digas que todas están empatadas.
0: Están empatadas todas, nada más. ¡Una! ¡Un voto es el que va a decidir! No salgan de Mayate.
1: Por favor. Está en ti que creamos en un Veracruz mejor, mano.
11: Cabra, zanahoria. Vamos por la 2, por la 2. Buenos días y saludos.
0: Desde ¡no me digas que remontó! ¡No manches, aguas! Oh. Vamos a hacer como que no pasó el voto.
12: Vamos por la 2, cabra loca. Vamos por la 2.
0: No, por la 2.
13: Hoy nos vamos por la 2. Por la 2. Buen día, chicos.
0: La 2.
1: No, puede ser.
14: Buenos días. Yo voto por la zanahoria salvaje.
1: Zanahoria, no.
15: Votamos con la 1. Votamos con la 1.
16: Buenos días, perdes locas. Terminando el partido, se fueron a picar, por eso terminó picado, dice. ¡Chao! Vamos por la 4, la 4. A oler la mona de guayaba.
17: ¡Qué rollo, bandita! ¡Qué rollo! La número 1 está coqueta, está precisa, pero la neta, mi voto va por la nata de la leche. La de sudada.
18: Ay, Lady Audios. Mover las peluquis en el patutis. Vamos con sundada.

0: Zion y Lennox, Zion y Lennox, por favor.
1: Ni que fuera muela para quedarme picado.
2: La 2, la 2, la 2.
3: Ahí está, qué chulada, de verdad.
4: Ni que fuera abuela, ni que fuera abuela para quedarme picado. Ni que fuera sicirisco. Bueno, ganó, señores y señores, la rola número 2.
3: La arrolladora.
4: Lo que pensamos que no iba a ganar por ser muy clásico.
3: Terminó arrasando.
4: Ay, están bien. Y en viernes, bien romántico ustedes.
3: No, bueno, no sé. Yo no lo siento tan romántico.
4: Bueno, borrachos. De borrachos, este es de borrachos. Sí, sí, sí. La rola ganadora aquí en el Pambazo.
3: Morning Show.

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1: Ya viene, sí, sí, no, no, señores y señores, son las 8:35. En un momento más comenzamos con el sí, sí, no, no, así que abusado, ponte a marcar para que te puedas ganar mucho dinero.

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0: 8:39, señoras y señores. Continuamos en el Pambazo Morning Show y es momento de que tú marques a los teléfonos de cabina 2291-00105-2299-219121 para que tú puedas participar en el sí. ¡No, no! Recuerda que lo que tienes que hacer es tener una conversación fluida con nosotros. Ok, una conversación fluida. Sin decir sí, sin decir no, sin repetir palabras, sin repetir respuestas, sin hablar en inglés. Y no me quieran cabulear porque aquí hay pues gente escuchando. Tenemos, señores y señores, tenemos en la bolsa. Mira, por lo pronto, porque no se ha revisado todavía el audio anterior, pues la persona pasada, el que participó, no se ha revisado. En un ratito se va a revisar, pero comenzamos con 500 pesotes. ¿O están los aplausos, hombre? Se me lo cambiaron por aquí. Aquí está. 500 pesotes en el sí, no, no, señores y señores. Así que marca para que podamos tener esa conversación. Tenemos llamada por acá. Bueno.
1: Bueno.
0: ¿Quién habla?
1: Mario.
0: ¿Mario qué?
1: López.
0: Ah, Mario. Mario López. ¿Ese es Mario López?
1: Afirmativo.
0: Eso, carnalito. ¿Y cómo? ¿Mallito te dicen?
1: Claro.
0: ¿De cariño o te dicen de otra forma?
1: Me dicen Mario.
0: Mario, Mario. No puede ser, Mario. Mario, no puede. Bien, mi carnalito, bien. Bien. Bien, mi carnalito, bien. Lo está haciendo muy bien. Muy bien, mi carnalito Mario. Nada más que no tenía que repetir, sí, Mario.
2: Mario.
0: Comenzamos con 500 pesos porque se está revisando el audio del participante anterior. Cualquier cosa. ¡Pum! Regresaríamos con el montón de dinero, pero si no, están los 500 pesos, señores y señores, 500 pesos para usted que pueden ser y que los puede usar para cualquier cosa. Yo ayer los usé para gasolina, la verdad.
2: ¿Ah, sí?
0: Yo siento que se evapora más rápido por el calor, no sé, pero se me acaba rápido. Puede ser, sí, ¿eh?
2: Puede ser.
0: Dicen que no hay que cargar gasolina en la tarde o al mediodía.
2: Ajá.
0: Con el calor, porque se evapora más rápido la gasolina. Ahora, de lo que te la están pasando, según. ¿Ves que cuando la ponen se ve, sí, algo ahí? ¿Qué es eso? Que se está evaporando, está saliendo. Ahora, según. ¡Tenemos llamada! ¡Bueno! Ah, chido, pero si no le subí, va. ¡Bueno!
1: ¡Bueno!
0: ¿Quién habla?
1: Iván.
0: ¿Iván qué?
1: Carmona.
0: ¿Tú eres un talibán?
1: Claro.
0: Ah, poco, a ver, explota.
1: No.
0: No.
2: No.
0: Hubiera hecho pum. No. Yo exploto. Oye, en ese momento yo exploto.
2: No, tú exploto.
0: Si me dicen, a ver, explota, pum. Hago así y ya. Hola, ya. Pues si es un talibán, él debería de saber de eso. Siguiente, comunicando con nosotros, 2291-00105, 2299-2191-21. Son los teléfonos a los que tú vas a marcar y te puedes ganar nada más y nada menos que 500 pesotes. 500 pesos. Oye, ¿hay información del águila?
2: No, todavía no.
0: Pero abusados, porque les vamos a dar información para que usted también no se pierda estos juegos de.
2: De hecho, ya arranca serie, arranca en contra de la serie roja, mano. Contra el Diablo Rojo del México.
0: Uff.
2: Va a ser chida.
0: Uf.
2: Y fin de semana, mano.
0: Hombre, ese ya casi es clásico,
2: ¿eh? No me lo niegues, mano. Siempre ha sido clásico.
0: Sí, sí, siempre. Se pone bueno, sí, se pone bueno. ¡Tenemos llamada! ¡Bueno!
2: Oh, se fue.
0: Sí, pa'chis.
2: Mira, acá te mandaron un mensaje, Borre. Dice, Borre, para que te repongas, toma agua mineral con una de estas cosas para hacer burbujitas. Jugo de medio limón y también le pones una pizca de sal. No sé si está preparándose una cuba o algo.
0: A ver, se me antojó una cuba.
2: Sí, sí, sí.
0: Y le pongo un poquito de caña. Dice.
2: Una pizca de azúcar. Esto lo revuelves y te lo tomas y verás que te alivianas. Y esto es una receta de mi abuelita cuando andaba indispuesto así como tú.
0: Gracias, gracias. Realmente no estoy tan deshidratado, pero sí es cierto lo que me está diciendo que me haga es un suero. Lo que pasa es que no puedo por la pastilla esa que dijiste. Soy alérgico al ácido acetil salicílico, por eso no puedo tomarla.
2: Ah, pues, no me digas.
0: Pero con bicarbonato y limón y sal y un poquito de azúcar sí te puedes hacer un suero chido. A ver, vamos a contestar por acá otra llamada que tenemos. Recuerda no decir sí, no decir no, ¿eh? Bueno.
1: Bueno.
0: ¿Quién habla? Buenos días. ¿Quién habla?
1: Héctor Delfín.
0: Héctor Delfín. ¿A poco usted es el Delfín?
1: Soy el papá de él.
0: ¿El papá de quién?
1: Del otro.
0: ¿Del?
2: Del
0: otro. ¿De qué otro? ¿Cómo se llama el otro?
1: El Mochito.
0: ¿El Mochito? ¿Es su hijo?
1: Podría ser, ¿eh?
0: Podría ser, si es o no es su hijo, ¿tiene hijos?
1: Dos.
0: ¿Y le quiere dar dinero?
1: ¿Cómo, perdón?
0: Que si le quiere dar dinero usted.
1: Podría ser.
0: Podría ser. Va bien, señor, ¿eh? Sí. Va muy bien, nada más que no hay que repetir palabras, dijo, podría ser. Tiene que decir, tal vez.
2: Tal vez.
0: Y ya.
2: A lo mejor. Se llama por las noches.
0: ¡Uy, gordo! A lo mejor tú cuelgas mi llamada. Ah, no, pero si dices a lo mejor dos veces pierdes.
2: Ah, sí, ya, perdón.
0: Entonces no. Así que síguete comunicando 2291-00105, 2299-2191-21 para que tú puedas ganarte estos 500 pesotes. 500 pesos que pueden ser tuyos, que puedes disfrutarlos, que puedes gastarlo en lo que tú quieras. Es más, acepto que me invites a desayunar con esos 500 pesos.
2: Sí, sí la armas.
0: Sí va. Aparte, no como mucho.
2: No, sí, pero.
0: No. No como mucho. Antes sí, pero ahorita ya.
2: Es que comes a cada rato.
0: Parece, es diferente. Pero nomás te le estoy diciendo que sea una comida, de todo el día.
2: Ah, bueno. Sí, porque sí, no. O sea, sí está difícil.
0: No comes mucho, pero comes a cada rato.
2: Aquí hay compensas.
0: Pero bueno, es que uno tiene que estar bien alimentado.
2: Ah, sí.
0: Aparte, para estar aquí diciendo un montón de sarta de tonterías, hay que estar bien alimentado también y bien del cerebro.
2: No, y talento, man. Y
0: lento luego me pongo yo.
2: Ah, también, a ver.
0: Si no desayuno, como ahorita que no he desayunado, y me hace falta unas garnachas.
2: Uy.
0: Híjole, de Soledad de Doblado.
2: Uy.
0: ¿Cómo no viene Noemí?
2: No me digas.
0: Pues dijo que va a venir, ¿eh? Por eso ni ha escrito. Yo creo que por eso ni ha escrito.
2: A la bestia.
0: Que porque va a venir, dijo que a las 11. Noemí, por favor, nada más confírmame porque yo sí me lo estoy saboreando.
2: No, y que haga negocio, mano. Que haga negocio. Ajá. Que nos las venda.
0: Aparte, el moped viene para acá también.
2: ¿Ah, sí?
0: Pero sí, pero que diga Noemí, ¿qué onda? Si viene o no viene porque, pues yo ya me estoy haciendo agua a la boca.
2: Sí.
0: Bueno.
2: No, pero sí viene.
0: Dijo Noemí desde ayer. No, ayer está diciendo. Ah, también dijo que sí, que iba a andar por acá y que cae. Ah. Bueno, a echarse las garnachas. Pero avíseme cuando llegue Noemí. Pero Noemí, no sabemos qué, Pepe. Vámonos con. Ah, no, vámonos a una. No es cierto, manito.
2: Una canción.
0: Sí, nos tenemos que ir con una canción. Y regresamos, señoras y señores. No le cambie, está escuchando el Pambazo.
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0: Las 9:05 a.m, señoras y señores, continuamos en el Pambazo Morning Show. ¿Y qué cree? ¿Qué cree? ¿Qué cree? Híjole, mano. Nombre, Noemí. Me está ahorita, pero así, rugiendo las tripas, pero bien que me ruge. Me hace Gregory. Te lo juro, si le pongo atención, mi tripa me dice, tengo hambre. Así hace. Quiero comer. Así habla el estómago, ¿no? Tengo hambre. Quiero comer. Quiero unos taquitos. Quiero unas tortitas. Unas picaditas, la verdad. Ah, pues resulta. A ver, señores, señores. Ayer fue la reunión de los Hambre Vieja y ayer nos fuimos allá a Circunvalación, casi esquina Cuauhtémoc, a disfrutar de este partido de la final, bueno, el de ida. Estuvo muy bueno, la verdad, estuvo muy chido, estuvo muy bueno. Aparte del partido, estuvo muy bueno el cotorreo ahí, música en vivo, echamos relajo, pasamos a cantar, hicimos shot, shot, shot, shot, shot, shot, así con toda la gente. Qué bonito eso, ¿verdad? Y nos la pasamos muy bien. Hoy queríamos, pues, curárnoslas, ¿verdad? Pero vamos a tener que ir a otro lado. Noemí me acaba de informar que no va a poder estar acá con nosotros, no nos va a poder acompañar por causa de fuerza mayor, lógicamente, porque, pues, es chamba, y, o sea, acá venía a regalarnos más bien a los otros unas y a vender otras, pero ahorita ya lo que tiene ella ya es chamba. Así que, Noemí, no te preocupes, te mandamos un saludo, un abrazo, y no sé, pues para la otra semana, ¿qué onda? Para la otra semana sí, ¿no? Bueno, pues ahí nos ponemos de acuerdo, Noemí, y no te preocupes. Díselo a mis tripas nada más. Díselo a mi estómago, o sea, explícaselo, porque ahorita ya no le puedo explicar, ya no entiende de razones. Ahorita se está poniendo insoportable mi, ¿cómo se llama? Mi estómago. Así que, ¿qué pasó? Ah, ok. Bueno, saludos a Noemí. Éxito, mucho éxito. Ahí donde todo lo que vas a estar haciendo. Y ya nos ponemos de acuerdo para cuando vayas a venir a visitarnos acá, Noemí, por favor. Por favor, mira, hasta el brócoli iba a regresar, qué bueno que se fue a descansar. El mope también, ya venía para acá. Y digo, loco, que no va a poder, no puede ser. Y dice, bueno, ya ni modo, me lo voy a perder, pero para la otra, por favor, avísanos, ¿eh? Sí, dice, sí, que sí. ¿Segura? Conste, ¿eh? Bueno, vamos a ver si es cierto. Dicen, Noemí, que el lunes. Vamos a ver si es cierto, vamos a esperarla por acá, a ver si sí. Yo no, ¿qué tal si te sale otra chamba? Pero no te preocupes, ¿ok? Aquí te vamos a estar esperando. Dice por acá, después del partido hay que ser romántico. ¿Para qué? ¿Por qué? ¿Por qué hay que ser romántico después del partido? I don't know. Dice, saludos al Pony. A ver, espérame, al Secar, Pony y al Rock. Ok, que anoche, no, nada más ese puro. Al Pony Rock, anoche metió 3 goles, pero falló 6, el desgraciado. Por eso perdimos, dice. Atentamente, la Bidones. No, hombre. O sea, a ver, ¿tienen equipo ustedes de fútbol? Nada más pregunta. ¿Son de aquí de Veracruz? Porque hemos pedido nosotros refuerzo y no nos apoyan, ¿eh? Pues, ¿por qué no nos apoyan, hombre? Nada más que no te lleves al Pony, porque ese vato no mete goles. Bueno, falla 6, mete 3. O sea, tan fácil le subo el partido y no los metieron los demás. Hay que hacer una reta, ¿no? Hay que hacer una híjole. Yo creo que va a ser de radioescuchas contra locutores. Porque tenemos una pendiente, de luchadores contra locutores. Tenemos una pendiente. Le mando saludos a nuestro amigo Silverio de ahí de la Arena Coliseo Veracruzano. Le mandamos un saludo y bendiciones. Y a todos los luchadores que están ahí con él. Está allá en JB Flores, la Arena Coliseo. Le mandamos un saludo. Y está pendiente una reta que vamos a hacer. Un partido de luchadores contra locutores. Y lógicamente les vamos a decir a ustedes para que nos ayuden, porque no nos completamos, ¿ok? Dice por acá, salud para la Gustambo. A la Gustavo, que sigue llorando porque a sus águilas las dejaron fuera. Pero, ¿para qué sigue llorando? O sea, ya, ¿a qué día estamos, loco? Ya, ya se está jugando la final, ya que deje de llorar el vato. Y no para de llorar. De parte de Chibi. ¿Chibi o Chubi? Creo que es Chibi. O sea, ay. Ah, es Chubi. Ay, mis águilas. Y de seguro ha de decir un montón de cosas. Nah, si el América hubiera ganado. Nah, la verdad, si el América hubiera estado ahí. Así son. Ayer conocimos a un americanista nada más. Uno, qué bueno que nada más era uno. Ay, Dios mío. Dice por acá. Buen día, quiero mandar un saludo y bendiciones a la negra Jackson, que se cree mucho y ya nadie la pela. Dice que llegó la Aurora. Atentamente, la Tatiana. A ver ustedes tres. Quiero foto de las de, ¿cómo se llama? De la Aurora y de la negra Jackson. ¿Qué tiene Aurora que no tenga la negra Jackson? Que les voy a decir algo, A mí ya me mandaron una foto de la negra Jackson y creo que sí era ella, ¿va? Algo debe tener Aurora para que la volteen a ver a Aurora y no a la negra Jackson. Algo tiene de más. ¿A poco así te gana en el Jackson, negra? Trae un jacksote. A ver, dice por acá, saludos a mi amorzote, Román, que se ve divino en el taxi, dice, y saludos. Bueno, esta que tienes, ¿tiene corazón de condominio o qué? Primero le manda saludos a Román. Y luego manda saludos a mi corazón Emilio. No, o sea, ¿cómo es? A ver, explícame. Dice, ya voy en camino, mejor pasé por una explica. ¡Móchate, carnal! Ay. Compadécete de un servidor, por favor, míralo. No, hombre, hasta trae vistecito. Espérame, vistecito eso. Mira, me volvió a hacer agua la boca. Híjole, mano, no manches, te pasas de lanza con vistecito. Ah, su loco, ¿dónde es? Voy a pasar por unas. Me hubieras traído, no, hombre, asesina, me hubieras traído una mínimo, carnal. Estás viendo que yo estoy muriéndome aquí. Pues regrésate, que venía la Noemí, pero pues no viene, pero tú sí vienes. Dice por acá, no, dice, no, como que no llegas, ya valió. No me digas, pues yo también, por eso, ando cruel como tú. Por eso te estoy diciendo que me hagas el paro, una de esas, guárdame mínimo. Dice, que Pepe Borre, alistando para la feria de Centla, la colonia Manuel González, jalas. A ver, carnalito, una pregunta. ¿Te estás preparando una por las bebidas estas que dices que están acá arriba? ¿O venden calzado, cuero, venden zapatos, sombreros? ¿Qué onda, carnalito? Porque eso que tienes ahí está nuevo. Si ya lo van a estrenar, pues qué chido, ¿no? Pero está nuevo. Dice por acá, ya me saboreaban las garnachas. Mira, Jaime, te voy a decir algo. Tú desde hace rato estás diciendo que vas a venir y vas a ir y vas a alcanzarnos y todo eso y nunca llegas, ¿eh? Arma la reta. Nosotros jugamos hoy allá en... ¿A poco? En Pinitos, en la Boticaria. Ok, a ver si es cierto. A ver qué dice por acá mi carnalito. A ver, vamos a escuchar.
1: ¿Cómo eres chismoso?
0: ¿Por qué?
1: Falté nada más al de la semana pasada por chamba. ¿Cómo eres chismoso, güey?
0: Pero dijiste también que ibas a ir al juego. Dijiste que ibas a ir al juego. Y ahorita dices, ya me la saboreaba. Como si en serio fueras a venir tú, ¿eh? Te voy a esperar para la otra que... Es más, voy a armar la reta. Y te voy a decir a ti, Jaime. Te voy a decir a ti para que vengas. Voy a armar la reta, vas a ver. Dice, el pony es un crack. Cuando quieran, la rata, dice la reta. Ok, bueno, va, está bien. Vamos a hacer esa reta porque sí me está llamando la atención. Radio escuchas contra locutores, pero antes tenemos que hacer la de luchadores contra locutores porque esa la tenemos ya pendiente ahí, ya está ahí al sobres. Buen día, dice. Ya estuvo que perdieron contra los luchadores. Con eso de que el potrito sale corriendo, dice. Ya valieron, saludos y esperamos esa lucha para ir a apoyarlos. Gracias, gracias. Y sí, vamos a ir. Vamos a hacer las retas con los luchadores. Y exactamente, yo creo que el potro va a salir corriendo. Pero ya, hombre. El chiste es jugar, ¿no? El chiste es jugar. Dice, sí, los lunes va a ser de garnachas ahí en la mejor. Ok, bueno, el lunes. Ya tú, todos los lunes. Sí, dice, y también voy a darles unas garnachas para que las rifen. Ay, órale pues, me parece bien. 30 garnachas. Órale. Va, no, sí. Me late. Nos ponemos de acuerdo todos para lunes. Tú no te preocupes. Ahí vemos cómo le hacemos. Pero damos esas garnachas. Dice por acá, buenos días. Saludos a la familia Álvarez de Victoria. Le mandamos saludos y bendiciones. Vámonos con música y regresamos. Pues aquí en el Pambazo Morning Show.

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0: Las 9:26, regresamos al Pambazo Morning Show y por acá tenemos más comentarios, más mensajes de la gente y saludos. Dice, ya sé que se ponía bueno el mitote con estos chismes que traíamos, pero pues ya no se puede. Ya dijeron que no, ya se acabó. Todo lo que comienza tiene que acabar, todo llega a su fin, nada es para siempre, no hay nada que sea infinito más que el universo y Dios, y ya es todo. Dice por acá, buenos días, un saludo para Marisela, que le extraño mucho y que le dedico una canción de los Lara, Mi Primer Día Sin Ti. Bueno, ahí está el saludo para Marisela, que dicen que te extrañan mucho de parte de... No puedo decir, va. Híjole, manito. Es en anónimo. Oye, le mandamos también saludos a mi carnalito. Es que nada más saluda el vato, no dice más nada.
1: Buenos días, mi borre. Buenos días
0: para mi carnalito. Un saludo, bendiciones. Acá estamos intercambiando ¿cómo se llama? Sticker. Mira, por acá nos mandan un mensaje y ahí les va. Se los voy a dejar porque nos tenemos que ir nosotros con música. Pero se los voy a dejar y necesito. Este es un mensaje de una persona que llegó. No puedo decir nombre. Porque no sé, dice que lo conocen y que podría andar rápido con quién es, ¿ok? Pero por acá dice, hola Borre, buenos días. Tengo una duda, no sé cómo hacerle. Caché a mi amigo, que no sé si sea cierto o sea verdad. Dice, caché a mi amigo ayer que íbamos a jugar fútbol. Cuando se cambió el short, traía calzón de mujer. Pero ¿y qué tiene? Bueno, no sé, digo, es maña. A lo mejor le gusta porque están más suavecitos, ¿no? Bueno, yo digo, si trae... Malo que trajera tanga, ahí sí, ¿no? Pues traía un calzón de mujer. ¿Usted qué dice? Yo digo que a lo mejor era más cómodo o más suavecito para él para jugar. Pregúntale a tu amigo, no tiene nada de malo. Pregúntale... Y si sí le gusta, ¿qué tiene? O sea, el vato, no por eso vas a cambiar, o vas a hacer, o es malo, es delito. Que son suavecitos. Son muy suavecitos. Yo no sé, carnalito, pero sí pregúntale a tu valedor, no sé si sea cierto o sea mentira, pero si usa canción de mujer para jugar fútbol, pues ¿qué tiene? Dice, es que los de él estaban sucios. Pero de todas maneras, te lo pones sucio. No te pones uno de mujer. Bueno, a lo mejor ni se iban a dar cuenta. Y nada más porque tú lo viste. Y le dijiste al equipo, ¿qué? Unos, bueno, dice, a ver, dice por acá, yo traigo hilos. Y vieras cómo se me... Nos fuimos del aire. Se le separan los tenates a mi carnalito con el hilo. Es que tú no deberías usar hilo, carnal. No está hecho para nosotros. Por acá, también mi carnalito dice: ¡buen día! ¡Saca! Y por acá unas chevechitas. No, hombre. Ah, pero esa es una imagen hecha con inteligencia artificial, ¿no? O creada. Pero, qué buen sol. Qué buen sol hace ahorita también y qué calorón. Vámonos con música y regresamos, señores y señores, ya casi para despedirnos.
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Las 9:45. Antes de irnos, señores y señores, vamos a leer los últimos mensajes que tenemos por aquí de el WhatsApp. Y recuerda que puedes estar en contacto con nosotros a través de las líneas telefónicas 2291-00105, 2299-2191 y también el WhatsApp 2292-65105. Ahí nos escribe siempre un montón de gente y también en las redes sociales. Síguenos porque tenemos ahí también dinámicas y sorpresas y de todo para toda la gente. Regalo siempre. 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Dice por acá, tenemos más mensajes. Saludos a mi amor Roberto, que lo amo. Él sabe quién soy. Pues sí, pero nosotros no. Queremos saber todo el chisme. Oiga, queremos saber todo el chisme. Dice, saludos hasta Chavasla. Dice que la señora Zoila está bien preocupada. Que dónde anda el mope. Que porque que ya no quiere comer la señora Zoila porque ya no. ¿Que ya no qué? Que ya no oye su voz. Ay, señora, por favor. Usted no puede dejar descansar tantito a la gente, ¿o qué? Usted nada más quiere que la estén atiende y le atiende, va. No puede tomar uno vacaciones 15 días ya. Porque usted ya está ahí chillando, Señora chillona. Ay, la señora Zoila, que sí. Ay, sí, no como, porque. Ah, es ridícula. Dice por acá mi pregunta. Ya no pasa, carnalito. Ya no se hace, ya no pasa. Sí. Saludos para mi carnalito. Tenemos otro mensaje por acá. Dice: borre los calzones, se los puso porque se confundió. Ah, bueno, se pudo haber confundido, sí, cierto. ¿Por qué te pondrías unos calzones de mujer? ¿Por qué te los pondrías? ¿Porque no tienes? Porque tiene. Acá pusieron que porque estaban sucios los de él. Y acá también pusieron que no vio, o sea, que ni se dio cuenta, que él agarró y ¡fum! ¿Por qué te los pondrías? ¿Porque te paguen dinero también, no? ¿Por qué te pones unos calzones que no son tuyos y todavía son de mujer y todavía para ir a jugar? ¿Por qué lo harías? Dice, por andar. Puede ser, ¿eh? Por andar de Sancho se puso el de la chica. Tómala, papá. Este vato está más adelantado que nosotros, ¿eh? Este vato, él viene del 2060. Tiene mucha razón, carnalito. O sea, tiene mucha lógica lo que estás diciendo. Saludos para la familia Cárcamo desde Chavasla. Le mandamos saludos y bendiciones a toda la familia Cárcamo, a todos los Cárcamos, que mira, son un montón, yo sé que son un montón. Dice, hola, buenos días. Le podrían mandar un saludo a Lisbeth, que la amo mucho. Saludos desde Huatusco. Saludos para Lisbeth. Y acá, ay, yo pensé que salías con ella en la foto. No. ¿Qué son? ¿Ellos son tus hijos o qué onda? Oye, qué buena imagen, qué buena foto, qué bonito lugar. Hombre, yo sí quiero ir ahí. ¿Es Huatusco o es otro lado, carnalito? O sea, es un municipio de Huatusco, ¿no? No sé, híjole, mano. Pero está bien chido, ¿eh? Por acá dice, saludos, muchachos. Ah, se los puso por amuleto para ganar el partido. Esa es otra que yo también creo, ¿eh? Esa es otra que yo también creo que se los puso por... ¿Te imaginas que tengas un guante así que le ves, loco, ¿por qué traes calzones de mujer y todavía de encaje? No, es que es el amuleto, por eso siempre ganamos. No sé si sea amuleto, pero imagínate. No, hombre, vamos a llevarles calzones a la selección mexicana para que también ganen el partido si es por amuleto. Ya me tengo que ir, ya me despido. Gracias a toda la gente que estuvo mandando mensajes. Dice por acá, estoy con mi hijo y es Villas Puertas. Ah, eso está padrísimo allá, Puertas del Cielo en Orizaba.
¡Me despido! Mi nombre es César Borre Viveros. Los dejo con Edgar Gajo y su relajo en el Morning de Gajo.

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0: De rosa. No. No, este vato me está albureando, va. Pues que no sé, dice. De parte de Rosa. Su cuchicuchi. Me está diciendo que yo. Yo roso. Oiga, ¿qué le pasa, No, no, no, fíjese lo que me escribe, oiga. Tenemos más saludos y más saludos. Dice por acá, bueno, saludos para Kikín, que siempre nos está escuchando ya en Huatusco, que quiere una canción y bendiciones. No, esa sección ya no está. Por eso yo tampoco ya no puedo ir a esa sección. Ya no, carnalito. ¿Qué quieres que haga? ¿Qué quieres que haga? Ya no puedo hacer nada, pero carnalitos, aquí puedes mandar tu mensaje. Puedes mandar tu mensaje y es que a mí me da miedo poner los audios de este canijo, porque luego me sale con cada cosa.
1: Carnalitos, si quieres, vamos. Y te llevo de la mano.
0: ¡Ay, gordo! No, ¿qué pasó? De seguro porque vas seguido tú, ¿verdad? Por eso. No, cálmate. Cálmate, por favor, ¿ok? Porque aquí la gente se está controlando. Aparte que hoy es viernes. Hoy es viernes y nada más con tantito uno quiere. ¿Eh? Hoy es viernes y nada más quiero tantito para irme a parrandear. Hoy es viernes y nada más quiero tantito para... Paso para tirarme en la hamaca. En la hamaca, ¿no? De ni una anita ni nada de eso. Con ustedes no se puede hablar bien, en serio, se los juro. Saludos a Nancy, a Mimi, a Evelyn, a Liz y a Jimena. Todas ellas que nos están escuchando aquí en el Morning de Gajo. Que me imagino que están sentadas también esperando otra cosa. Pero bueno, saludos. ¡Saludos, Noemí! Ya se reportó, Noemí. Saludos, bendiciones. Dice aquí escuchándote con tanta pena. No te preocupes. Es chamba. Tú no te preocupes. El lunes aquí te vemos. Eso, primero Dios. Ya. No estés pidiendo disculpas tantas. Ya. Te perdonamos. No te preocupes. Y tú te va a ir bien hoy. Por algo es. Te va a ir bien hoy. Éxito, ¿ok? Dice, hoy es viernes y nada más quiero tantito para mandar a chiflar a Soulmaster a todos. ¡Hala! ¿Pero por qué en viernes? Eso debería ser el lunes, ¿no? Pero sí, mira, es viernes y nada más quiero tantito para irme de viaje. Estaría chido, ¿no? Que... ¡Hala! Yo creo que sí lo voy a hacer. Me voy a ir de viaje. Estoy pensando si visitar en las Europas o no sé qué visitar, la verdad. Visitar las Europas, no sé qué. No puedo salir de aquí de Brasil. Sí, podemos ir. Vamos a dónde. ¿Quién va conmigo? Yo le pago el boleto. ¿Quién va conmigo? Vamos. No sé, vamos a Grecia. ¿No? Pues no, pues. Vamos a España. ¿Quién va a España conmigo? Y Colón, ahí. Estaría aquí. Ese crucero es muy bueno. Saludos a la negra Jackson, que anda con mucho sueño. Dice que no la dejan dormir por las noches. De parte del... me imagino que es... No, ese... De Molgón. Bueno, y para Charlie, que también se quedó a dormir con la Tatiana. De parte de la Bidones, saludos. Vámonos nosotros con música. Híjole, espérame. A ver, yo ya la había puesto por aquí, se me borró. Se borró la canción, oiga. Aquí está, la tenemos. Ahora sí, vámonos con música y regresamos. Que anda la regaladora en las calles, anda el potro en un control remoto. Mira, hoy es viernes y nada más quiero tantito para salir corriendo de la oficina. Entonces,

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2: 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Regresamos a cabina, señoras y señores. Estás disfrutando de la 100.5 FM, aquí nomás.
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Las 10 de la mañana con 42 minutos. Seguimos en el Morning de Gajo. Manda tu WhatsApp. En un momento regresamos, pero ya para despedirnos, ¿ok?

0: las 10 de la mañana con 46 minutos. Oigan, ya nos vamos a despedir. Ya nada más paso los últimos mensajes por acá. Saludos a las chicas guapas, a Evelyn, Nancy y a Mimi, de unos admiradores de Huatusco. Dice, saludos a Eli de Tomatlancillo. Dile que... Ok. Ah, canijo, ¿eh? Se están mandando mensajes acá subliminales. Dice, patitas de cuchi para la cruz. Oh, su onda. Oye, ¿esto qué es, tú? Es un caldo de... ¿Pero de qué, carnal? Híjole, son patitas de cochino, ¿pero en qué? Dice, ¿ya te vas? Y ni estuviste al aire. Pues, ¿qué quieres? Si tú está el control remoto, ¿qué quieres que haga, hombre? Chale, este vato. Bueno, ya. Dice por acá... ok, saludos para Jairo, mi carnalito que también se quedó con el antojo, ¿va? A ver, vamos a escuchar por último a nuestro amigo, nuestro estimado amigo, el Acerrín.
1: Saludos, Gajo, feliz viernes, viernes social, viernes.
0: ¿Quién viene?
1: Vienes, te está con los amigos, vienes, sí. Está con la familia. Ah. Y vienes de ejercicio y Mazapate. Hoy cumpleaños. La periodista mexicana, y eso sí que sigue conduciendo el programa hoy de las 9 de la mañana, Marta Figueroa. Hoy cumple años número 60 años de edad. Marta Figueroa, hoy cumple hoy 60 años de edad. De nada más es la única familia que encontré, cajo.
0: Está bien.
1: Pero ya primero Dios vería más efemérides, ¿eh? Okay, no. Y bueno, el patado de Chemos contra Pumas, ¿eh? Ah, esos Chemos, cómo caen gorda, neta.
0: Te caen
1: gorda. Siete muchos líderes. ¡Chemos!
0: Oye.
1: Saludos, Gajo, que tengas un buen fin de semana, cuídate mucho y primero Dios te estaremos escuchando. Saludos.
0: Gracias, Acerrín, te mando un saludo, un abrazo, carnalito. Y pues sí, en esta ocasión, Cruz Azul y Pumas empataron. No te enojes con Cruz Azul solo porque le ganaron a las Chivas, ¿eh? No te pases. Nos vamos, nos despedimos. Adiós al vecino de Tlaliscoyan también. Saludos, bendiciones a todos. Carnalito, un abrazo. Que pasen bonito fin de semana. Recuerden, todo con exceso, nada con medida. Ah, no, así no era. Bueno, bonito fin de semana. 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
1: 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Recuerda, nos escuchamos al rato, 7 de la tarde noche, porque tú lo dices, somos la mejor.
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1: Más música y mucho de todo, por supuesto, porque ya llegamos 11 de la mañana con 5 minutos. ¡Buenos días! ¿Cómo están, maldito? Que nos escuchan a través de la frecuencia azul a reportarse porque hago pase de lista. Ya te la sándwich. Hoy tenemos el viernes chinchual, así que reportarse a través de cabina 2292-6515, que ya llegamos. Viernes chinchualito. Oigan, va a estar buena la pregunta porque hoy vamos a hablar de estas indirectas. ¿Funcionan o ya mejor hablamos claro? Para que te vayas comunicando conmigo a través de las líneas que están abiertas para ti, 921-9121 y 100-105, y a través también de la fanpage de la mejor 100.5 Veracruz. Acá andamos activadísimos, respondiéndole todos los mensajitos, ya lo sabe. Aparte traemos dinámicas, regaladora, hay muchos eventos este fin de semana. ¿Cuál va a ser el plan? Ármalo con nosotros. Aquí no.

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1: Niños, niños, 11 de la mañana con 9 minutos. Oigan, acá leyéndolos, como siempre, reportarse a través del WhatsApp y cabina 2292-6565. Ya regresamos, me quedo contigo hasta la 1 de la tarde. Qué gusto, qué placer acompañarlos, oigan, en este viernes. Por fin ya cerrando la semana. Yo espero que te haya pintado muy bien.

también haciendo los antojitos a todos mis amigos taxistas, a todos los que van viajando también en carretera, a mis amigos traileros, a toda la banda, a los oficinistas, a todos, a los vendedores ambulantes y a toda la banda que se sigue reportando aquí a través del WhatsApp. Gracias por acompañarme. Te recuerdo hasta la 1 de la tarde y después hacemos una breve pausa en el Noti para regresar hasta las 2 en complacencias y sobre todo con temas que por supuesto acá nos harán compartir diversas opiniones. Ya te sabes, el itinerario. Ayer nos sorprendía un amiguito por ahí en la promo que, híjole, mano, no, ya no me acuerdo de su nombre, pero toda la programación se sabía, mi amigo. Anda en un taxi. Manito, si tienes el WhatsApp, repórtate, porque él se sabía toda la programación de principio a fin. Oigan, desde las 6 de la mañana que empezamos con el moped hasta la noche, yo a veces me sorprendo de la gente, digo, bueno, qué bárbaros. Pero esa es la gente, esa es la banda por la que nosotros estamos aquí y lo damos todo y nos preocupamos también siempre por llevarles dinámicas, cosas que ustedes pues los mantengan, ¿no? Aquí conectados a través de la frecuencia azul y que por supuesto también, pues es que aquí todo mundo tiene que salir ganón, aparte de, ¿no? Entonces, todo lo hacemos, ya saben que por ustedes y para ustedes y que este entretenimiento y siempre estamos al pendiente y en esta comunicación para que usted se sienta querido y se sienta parte de la familia azul de la mejor 100.5. Hoy es viernes chenchual, viernes. ¿Quién anda chenchual? Porque en automático cae viernes y suena así. ¿No? ¿A poco? Sí, ¿no? A ver, Chimi. Porque mira, vamos a hablar de esas cosas que todos hacemos, pero que nadie quiere aceptar. Ya, ¿cómo cambia la voz? No puedo. ¿Y sí o no que hoy venimos peligrosos? El tema, mira, las indirectas sí funcionan. O ya mejor hablamos claro. Porque, a ver, vivimos en una época donde la gente no te dice me gustas, ¿no? Pero te reaccionan todas las historias. Bueno, yo ahorita con las redes sociales, que te andan reaccionando todas las historias. No te invitan a salir, pero te mandan que el meme a las 11 de la noche, que el reel ya sabes. O como antes que ya no te dedican canciones, pero suben puras indirectas que casualmente parecen para ti. Y uno ahí anda, mira, como detective privado. Detective privado emocional premium. Tratando de descifrar si no, que si por For You, que si Guachistruquis for East Taylor, que si a ver, fularita de tal, ¿te has enterado de algo? ¿Sabes algo? Ay, no. Lleva amor, lleva amistad, o qué puro aburrimiento, o qué quiere. Por eso, comunícate a cabina y dime tú. Yo creo que va también mucho, tiene mucho que ver, yo siempre lo he dicho, la edad, manito, la edad, ¿no? ¿Las indirectas funcionan? O ya mejor hablamos claro, oigan, el temita del día. Para que te reportes y me digas que a ti te funcionó, que pex, ¿te funcionó o no te funcionó? 11 de la mañana con 14 minutos, soy La Pantera. Aquí

0: 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Continuamos con...
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0: 11 de la mañana con 25 minutos. Paso lista por acá para la banda que se sigue reportando a través del WhatsApp. Dice, buenos días, ¿me puedes complacer con la canción de A Través del Vaso, por favor? Desde el Coyol City, excelente turno, gracias. Va que va, ahorita en un chancecillo que tenga, con mucho gusto te pongo tu rolita. Como siempre, mi Noemí, saludos, hermosa, dice Marlene, aquí escuchándote, haciendo las tortillas, pero en compañía de la mejor 100.5. Estoy desde tempranito sintonizando. La mejor, saludos a mi panterita, excelente fin de semana. Oye, Noemí, ¿cómo que vas a ir a la resonancia? ¿Dónde vas a estar? ¿Vas a ir con los chamacos? ¿Con Cota y con el Borre? ¿Que les vas a llevar garnachas? Cuéntamelo todo, porque yo no sabía. Mira que no. Ah, no pudiste. Híjole, ya las encuaté entonces. Yo fui la que dijo, ay, no, ojalá no le den de comer al potro, porque me da harta envidia cuando vienen a dejar que la comidita y todo, y híjole, no estoy yo, manita, no estoy yo. Pero bueno, te mando un saludote, hermosa, espero que pronto te podamos ver aquí a través de la cabina, es que nos vengas a visitar, pero no solamente que vengas con comidita, ¿no? Ya te dije que sí, y si vienes con comida, que nos las vendas, mami, porque ya chole. Te mando un abrazo, hermosa, que tengas excelente fin de semana para ti y para todos los que andan ahorita pues laburando, ¿verdad? Donde quiera que nos encuentres. Viernes Chenchual, estamos platicando de las indirectas. ¿Te funcionan o ya Nel Pastel? Mejor hablar claro. Oigan, tengo acá mensaje, respuesta ya del temita, pero antes voy a mandar un saludo para mi Rizo, que me anda escuchando, mi bebé precioso. Rizo, vente a la cabina, que te extraño mucho. No me dejes sola, por favor. Vente a platicar de estos temas que yo sé que a ti también te gustan mucho, baby. Porque si alguien es chenchual en Alvarado, si alguien es chenchual, es coqueto. Porque tiene la mirada muy coqueta, el Rizo es de los que si te andan mandando indirectas, sí, es mi Rizo. Te mando un saludo, mi amor, no sé con quién andes ahí sintonizando, escuchando, pero te mando un abrazote, un besote, por supuesto, te extraño demasiado, dejas tu vibra aquí en esta cabina y ya cuento las horas para que sea martes y tenerte por acá por cabina. Oigan, dice, las indirectas sí funcionan, pero solamente cuando la otra persona te gusta. Si no, hasta miedo te da. No, pues claro, obviamente, si tú vas a tirar una indirecta a alguien, es porque, pues obviamente te gusta, te está llamando la atención, ¿no? Si no, pues así, ¿cómo? No, o sea, no volteamos, ¿no? Ni miramos para allá, manita. Dice, yo le mandé en directa 6 meses a alguien y resultó que el muchacho pensaba que yo solamente era amable. Fíjate que sí. Y ese sí me ha pasado, porque luego confunden la amabilidad, el que tú seas bien chido, pero eres así con todo, ¿sabes? O sea, cuando eres coqueto, cuando ya es un coqueteo, sí hay una cierta diferencia con esta persona. Tenemos llamada. Bueno. Bueno, bueno.
1: Bueno, bueno, bueno.
0: Sí, hello.
1: Hi, hello. Buenos
0: días, gente gentil. Luis, ¿verdad?
1: Yes.
0: ¿Cómo andas, mi Luis?
1: Aquí, dando vueltas como sobrinote mía.
0: En la chamba.
1: No queda de otra.
0: Oye, es que ponle clima también al taxi.
1: Yo
0: porque,
1: tengo clima.
0: Porque ahorita no, nadie se va a querer subir sin clima. Imagínate.
1: Y yo tampoco trabajaría sin clima.
0: No, hombre, ¿eres de los que cobra 10 pesos más por el clima o qué onda?
1: No, yo cobro normal.
0: Ah, bueno. Bueno, a ver, cuéntame tú, a tu experiencia, al buen de mujeres que has tenido, a toda tu vida recorrida por el amor, kilómetros y kilómetros de amor que te han dado las mujeres, ¿verdad? ¿Las indirectas te han funcionado o ya hablas claro?
1: No, simplemente las indirectas.
0: Ajá.
1: Como dice el dicho, al buen entendedor pocas palabras.
0: Uh-huh. ¿Te han funcionado?
1: ¿Mande?
0: ¿Te han funcionado las indirectas?
1: Me siguen funcionando.
0: O sea, es que a ti te gusta más la onda del jueguito, ¿verdad?
1: Es que mira, si se sube una persona y le dices, oye, huele usted muy rico, con todo respeto, ay, gracias.
0: Ah, pero ¿a dónde se sube? ¿A dónde? ¿Al taxi?
1: Sí.
0: ¿Cómo crees que le vas a decir eso en el taxi? Yo me bajo, ¿eh? Yo le digo, déjeme en la esquina. Aquí me bajo. No.
2: Golosa.
0: No, pero ¿cómo le vas a decir en el taxi, oiga? No.
2: Hay de clientas a clientas.
0: No me di. Ay, Dios mío. Ella no es en el seco, correteaba mi nave.
2: Me encanta que las adulen. ¿O no
0: era mi taxi? Ay, no manches, ¿en serio?
2: La mayoría de la mujer, mira, yo he ido vaya con un ramo de rosas, ¿sí? A entregarlo. Y a veces me dicen, oye, están muy lindas. No tanto como usted. ¡Ah!
0: Ay, no.
2: Pavonea.
0: O está ciega. Está ciega la muchacha, ya es de. Imagínate, está urgida que anda. La pobre. Uy, no.
2: Pero si voy a entregar flores para otra clienta y otra mujer lo ve y ella dice, oye, esas flores están muy lindas, no tanto como usted, ¿tú qué harías?
0: Ay, gracias. Yo, mira, aquí se trata de contar experiencias, no de inventos, Luis, o sea, así.
2: No son inventos.
0: No se vale mentir para convivir.
2: Cualquier persona te lo puede confirmar. Y una mirada, hola, ¿cómo estás? ¿Qué necesitas? ¿En qué te ayudo? Indirectas vaya cuando sabes que esa persona te corresponde. Claro, hay que ver pues, el nivel, porque hay mujeres que mis respetos vaya, son una chulada. Para mí la mujer es lo mejor que puede haber en el mundo.
0: Claro, por supuesto.
2: Bueno, entonces, ¿por qué le voy a faltar el respeto a una mujer?
0: No, pero vaya, digo, es que, a ver, a final del día, ahí es lo que tocas el tema hace ratito de que a lo mejor lo puedes comentar en tu trabajo, en el taxi, pues al final del día tú estás prestando un servicio, ¿no? Entonces.
2: Sí, y el te que... permite, ¿no?
0: No, claro, pero ya si la, a ver, pero si ya te están a ti dando como que esa pauta, dijeras tú, porque yo no sé a lo mejor quién empieza, quién puede empezar, tú o ella. Pero si tú empiezas, pero es lo que voy, o sea, si ella empieza, entonces yo creo que sí te da como esta pauta para, okay, qué rico huele, eso ya, porque se empieza a sentir en la voz, en la mirada, pero si tú eres el que comienza, tú como el prestador de un servicio, a mi parecer, y a ver, díganme ustedes que me están escuchando, a ver, que los taxistas se reporten. Los taxistas coquetos, no, por favor, no, esos no. Pero
2: no voy a hablar, ¿eh?
0: Pero ya, o sea, de ti hacia ella, si la cosa no está pintando o no hay un ese qué sé yo, qué sé tú, que él siento que hay un coqueteo. O sea, si yo creo que no es válido ahí el
2: sí.
0: Oye, que rico hueles, que esto, que lo otro, o sea. No, es mi punto de vista.
2: Pero hay que ver un clic cuando la mujer con el simple hecho de la mirada, uh-huh. O a veces una pregunta con una voz pausada, es lógico, vaya que te da, pero aquí da también la otra cosa, que el carro huele rico.
0: Eso sí, porque yo me subo al carro a un carro que no, imagínate, que huele a cebolla, pues voy a, no. Ni los buenas tardes me des. ¿Por qué no? Buenos días, yo no sé qué tienen de buenos, ¿no? Ay, no me hables, es más, bájame aquí en la esquina y una vez, ya no me hagas ni una pregunta porque voy a estar de malas en automático. Muy bien ahí. Siempre usted con el taxi oliendo bonito y también usted huela bonito, ¿eh? Porque si no, no vamos a hacer nada, no vamos a hacer nada. ¿Dónde andas ahorita, mi amor?
2: En la colonia centro.
0: Y en la colonia centro, porque tú lo dices, somos
2: la mejor.
0: Ay, ay, ay.

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0: ¡Y arriba Monterrey!
1: ¡Ándale! Las 11 de la mañana con 48 minutos. Leyéndolos aquí a través del WhatsApp 2292-65105. Tengo así, mira, para complacerte un ratito, una cosa de nada. Le voy a mandar un saludo a Fati, que me está escuchando en los volcanes. Hoy para mi amiga Wendy, que está cumpliendo años, que ya llegó al tercer piso también. Nomás porque andan ahí muchachas que en el desayunito y todo. Acá les voy a dejar esto que nos están pide y pide, por supuesto, porque que para eso estamos, para consentir las niñas. Oigan, dice por acá, hola, buenos días, Pantera, si me puedes poner también la canción de los Tigres del Norte, El Ejemplo, dice, y salúdale, por favor, a mi papá Paco, que te está escuchando en la chamba. Saludos, don Paco, le mando un beso.

0: ¿Le gustó mi compa?
1: ¿Usted cree, compadre, hombre?
0: Yo creo que sí.
1: Cantan hermoso, raza, todos ustedes.
0: ¿Se puede escuchar mejor, compa Waldo?
1: Yo sé que sí. Saludos a la gente que está arriba, toda la gente que está más arriba, raza, saludos. Hasta acá los escuchamos, raza, todos juntos, fuerte, dice.

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2: 11:52, también esto que nos veían hace ratito. Ya perdí el mensaje, no sé para quién era. Pero bueno, nos estaban pidiendo esta rolita a través del vaso. Es que esta rola, sí, es de viernes. Sí, es muy viernes.

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1: Yeah. Las 12 ya de la tarde con 4 minutos. Ahí escuchábamos a Super Lamas con este tema nuevecito. Y a Nelson Cancela, que a mí sí me gustaría muchísimo hablar un poquito de todo lo que está pasando con este hombre que yo adoro y que, bueno, está revolucionando, que está dando mucho de qué hablar en redes sociales, pero también que está dando mucho de qué hablar en cuanto a esta marca tan importante, o estos premios tan importantes que son los Latin Grammy, porque Nelson Cancela se convierte en este miembro votante precisamente para los Latin Grammys, dejándonos, híjole, la vara súper alta y, por supuesto, dejando el nombre de lo que es Veracruz en alto y sobre todo la música que nos representa, la chunchaca. Y sí quiero hablar más allá de como pues locutora y todo, quiero hablar como amiga, porque definitivamente es cierto que estaba escuchándolo. Yo decía, hay personas que uno conoce en el camino y que sabe perfectamente que nacieron para algo grande. Y y sí me gustaría mencionarlo, porque no cualquiera logra abrirse camino en la música, no cualquiera aguanta los sacrificios que conlleva todo esto, que son las desveladas, que son las puertas cerradas, las críticas también, los momentos donde pareciera que todo pues se pone cuesta arriba, ¿no? Y aún así hay gente que sigue adelante solamente por amor a lo que hace. Y él es una de estas personas que pues ha labrado su camino con mucho sacrificio, que lo ha hecho por precisamente este amor y esta pasión que le tiene a la música y al perseguir sus sueños, ¿no? A mí me llena muchísimo de orgullo ver como alguien que representa la cumbia en Veracruz, nuestras raíces, nuestra música sobre todo, que hoy está llegando a niveles tan importantes, y verlo ahora como prospecto votante para la Academia de los Latin Grammys, bueno, no es cualquier cosa. Y yo creo que detrás de eso hay años enteros de mucho trabajo, de mucha disciplina sobre todo, y muchísima pasión. Y él es una persona que siempre está revolucionando constantemente, de que está al día, de que siempre va innovando, buscando lo nuevo, logrando conectar con las nuevas generaciones, porque muchas veces la gente solamente ve el resultado, ¿saben? Pero no ven todo lo que hubo detrás para llegar ahí, no ven las veces que tocó empezar desde abajo, y las veces que quizás también nadie creía, porque él en alguna entrevista siempre lo dijo: oye, el gusano a mí me costó muchos años que despuntara, porque muchos conocen a Nelson a raíz del gusano para acá, ¿no? De cómo se mata el gusano. Y esta canción le tocó pues labrarla 10 años donde estuvo y estuvo, pues labrarla 10 años donde estuvo y estuvo y estuvo y estuvo, estuvo sonando y no pegó, y en una de esas pues va, o sea, la posicionó en un momento menos esperado, en el momento en el que ya se había cansado, y entonces empezó a agarrar una fuerza. De verdad se siente muy bonito cuando ves que aún creciendo sigue siendo una persona tan humilde, tan trabajadora, y sobre todo súper orgullosa también de sus raíces, porque siempre lo he dicho, representar a Veracruz a través de la música también es representar historias, es representar cultura, alegría y muchísimo corazón. Y vaya que Veracruz tiene mucho talento, lo hemos demostrado, muchos nos han representado a nivel internacional. Ahí tenemos también a Natalia Lafourcade, tenemos a muchos, oigan, y la verdad es que ver este talento mexicano que sigue sobre todo cruzando fronteras, llegando cada vez más lejos, y qué orgullo saber que hay personas que nunca también dejaron de creer en estos sueños, ¿no? Que se han convertido en realidad. Yo siempre lo he pensado, que cuando alguien, cuando algo bueno le pasan, a alguien bueno le pasan cosas buenas, pues también inspira a mucha gente, ¿no? Que viene detrás soñando para lograr algo parecido, porque sí se puede, o sea, sí es, no está, lo vemos quizás lejano, dices, ay, ¿cuándo voy a llegar yo ahí? Pero la verdad es que sí se puede, claro que se puede llegar lejos, este es el ejemplo de, y hay cosas, hay

que iba a andar insoportable, ¿no? Y dice, ahora con gusto les informo que esto, que para nosotros es un logro muy importante y lo compartimos con ustedes, que nuestra, que gusta nuestra música. Bueno, pues muchas gracias por ser parte de nuestros sueños. Escribió esto a través de las redes sociales y pone así literal, se convierte en miembro votante en los Latin Grammys. Todavía no sabe qué va a pasar, él ni sabe todavía cómo están las reglas, cómo se le puede hacer para apoyarlo, pero por supuesto vamos a estar muy, pero muy pendientes. Vámonos con más buena música, 12:08. Soy La Pandera en este viernes, chenchualo. Oigan, ¿las indirectas te funcionan o ya de plano te vas clarito? Mira, como oro en tobogán. Coméntame a través de WhatsApp y cabina 2292-65105. Aquí nomás.

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0: 12 del día ya con 22 minutos. El otro dice ya vámonos. ¿Cómo andas, mi Capi? Buenas tardes.
1: Buenas tardes, tenga usted.
0: Buenas tardes. ¿Por qué no llegas así sin nada aquí?
1: Pero, ¿cómo? ¿Con qué quiere que llegara?
0: Sin un antojito, sin un cafecito.
1: Te traigo mi alegría, te traigo.
0: Ay, eso. Y que no quiera de veras.
1: Muchas personas lo valoran.
0: Oye, ¿cómo anda el calorcito allá afuera?
1: Ah, ese calorcito está tremendo. Mira, está soplando un poquito el aire, pero pues de todas maneras, amigos, tomen mucha agua, por favor, pónganse bloqueador.
0: No le voy a dar válido como el Capi, que anda, mi niño, hombre, ya no puede con esa panza.
1: Déjame.
0: Ya no puede con esa panza.
1: ¿Qué nos traes, mamacita?
0: Yo a veces subo. ¿Cómo te atreves a faltarme el respeto? Fuera de mi programa, no te tolero las faltas de respeto. Oiga, chavacos, es que justamente llegaste, mi Capi.
1: Ajá.
0: Llegaste a el viernes sensual.
1: Me recuerda a mi juventud eso.
0: Años ya. Oiga. Es que estamos hablando de las indirectas.
1: Ah, ok.
0: De las indirectas.
1: Ajá.
0: ¿A ti te sigue funcionando el coqueteo?
1: Bueno, yo digo que todos. A todos.
0: O ya mejor hablas claro, porque ya a tus 40, mijo.
1: A nuestros 40 dirás.
0: No, ¿cómo te atreves? Yo soy una chamaca todavía.
1: Es como una amiga que supuestamente está cumpliendo 35 años cada 5 años. Durante 5 años.
0: Pobrecita. No, yo grito mi edad a los 4 vientos.
1: Ok. Bueno.
0: A los 4 vientos.
1: A los 4.
0: Sí, yo lo tengo. Ahí se van a mi Facebook. Ahí está. Mi año de nacimiento.
1: Bueno.
0: ¿Eh?
1: A ver, Marlene.
0: A ver.
1: Yo quiero saber.
0: Indirectas. ¿Que funcionan?
1: Que funciona.
0: O ya mejor hablas claro. Ajá, indirectas que funcionan. O mejor hablas claro. A ver, ¿qué te funciona más a ti?
1: Como dicen por ahí, derecha a la flecha.
0: Eso me gusta.
1: Así dicen, derecha a la flecha, compa. A ver.
0: Échamelo.
1: A ver.
0: Dímelo.
1: Es que también, uno por más payaso que sea, porque hace cuenta que igual.
0: Y más el Capi.
1: Bueno,
0: tú.
1: Bueno, es que bueno, de alguna forma yo, pues, como soy yo, a mí me gusta pues coquetear de mi manera, ¿no? Y pues como a mí me gusta hacerles sonreír. Sacarles una sonrisa y ver que están muertas de risa. Y yo dije, ahí, por ahí va. A mí me gusta eso. A mí me gusta eso, man. O sea, disculpa.
0: Ah, perdón, ya terminaste.
1: Okay.
0: Me dormí, perdón, Capi. Perdón a toda la audiencia, me quedé dormido un rato.
1: No, es que sí la patera, o sea, sí, ya la conocen, para que no me sorprendo, yo sé que sí eres.
0: Entonces.
1: Bueno, entonces a mí me funciona mucho tener un buen humor.
0: Ajá.
1: Y ya de una vez, ya intercambiamos miradas.
0: Pero ¿cómo sabes que estás teniendo buen humor y no sabes que la estás hartando?
1: Ah, bueno, no es ahí. Eso.
0: No,
1: me estoy enojando, no me
0: ya
1: estoy enojando.
0: Ya cuando se traba se empieza a enojar.
1: No, es que sí, no lo estoy. La cuestión es que eso se ve.
0: Ajá.
1: Lo que se ve no se juzga, dice. Y eso es fácil de percibir en el aire. Cuando tú ya te incomodas y pues, ¿sabes qué? Date la vuelta y vámonos.
0: Ajá.
1: ¿Listo? Y bueno, esa es una. Otra. Hasta bailando puedes coquetear.
0: ¿A poco?
1: Sí, porque hace cuenta que, por ejemplo, agarras acá y te vas a un baile acá.
0: Y le pone de fondo, súbete a la macanita, porque te voy a mecer.
1: Bueno, ya, esta es la indirecta, ¿no?
0: Pues
1: ¿súbete a la mancanita o cómo?
0: No, pues una canción te la presento.
1: Y empiezan a bailar acá, pero más pegadito.
0: Ajá.
1: Y más pegadito. Y bueno, yo digo, aquí hay química, aquí hay contacto, aquí. Esto está funcionando, ¿no crees?
0: No sé, tú.
1: Bueno, ¿me estás preguntando?
0: Te he preguntado lo que a ti te funciona.
1: Bueno. Quizás, eso es a mi parecer.
0: A mí, por ejemplo, a mí ya me dan hueva las indirectas. A mí me da mucho, fíjate, ahí viene el contraste, vi las indirectas, ¿para qué? A mí nomás las indirectas me hacen perder el tiempo, me hacen confundirme, porque hay personas, y lo decía hace rato, como yo, por ejemplo, que yo me considero una persona muy amable.
1: Ajá.
0: Con toda la gente, y tienden a confundir. Ay, la otra, yo muy amable.
1: Ay, ajá.
0: Entonces, ajá, mucha gente tiende a confundir, porque me ha pasado muchísimas y un sinfín de veces, de que confunden la amabilidad con el coqueteo.
1: Mucha gente. Sí.
0: Y tú.
1: Sí.
0: Y yo creo que tú también, como hombre, te ha pasado en que, bueno, alguna mujer, alguna muchacha, se haya portado muy chido contigo y digas, me estará coqueteando. Me estará coqueteando.
1: Sí, pasa.
0: No.
1: Yo creo que le pasa más a los hombres eso.
0: Sí, muchísimo.
1: A los hombres les pasa más eso porque hace cuenta que, no sé, yo creo que, no sé, es el.
0: Yo creo que no sé, dice.
1: No sé.
0: Yo creo que no sé. Pero esa es mi perspectiva. Ya andaba yo también como tú. Se me andaba cuatrapeando la lengua.
1: Pero
0: Y entonces, a mí siempre, a cada rato, es de, ay, es que, ¿sabes? Que tu trato, eres bien linda. Y yo, espérate, soy el. Con todos, ¿eh? Si yo quiero algo, te lo voy a decir.
1: Es cierto, sí. Derecha a la flecha.
0: Yo te lo voy a decir. A mí con rodeos no, porque ya se me está yendo el tren. Se nos está yendo el tren.
1: Ya, como que ya no tenemos. Ya no podemos. Se me está yendo.
0: No, es cierto. No creo que se me está yendo el tren. No es cierto.
1: Ya lo
0: no.
1: Dijiste.
0: Me retracto.
1: Lo acabas de decir.
0: No, me retracto.
1: No es cierto.
0: Jamás en la vida. Se nos está yendo el tren. Nunca, jamás. Y no siento que se me esté yendo el tren, la verdad. Pero sí, obviamente, hay edades. Por ejemplo, a mis 20 y tantos, yo te puedo decir que hubiese mandado indirectas. Que a mí funcionan las indirectas, ¿no?
1: Ajá.
0: Hoy en día ya prefiero derecha a la flecha, digas tú y vámonos. ¿Sabes qué? Me gusta. Yo no voy a perder el tiempo ya. Ya no voy a perder el tiempo y uno está enfocado, piensa diferente. Ahora hay gente que hace rato me habló Luis, que me dice que él le encanta la indirecta. Esta parte del jueguito también lo hace divertido.
1: Es divertido.
0: Porque, exacto.
1: Pero, ¿cuántos años tiene Luis?
0: Como 40 y tantos.
1: Oye, pero es que ya también, ya no podemos perder tanto el tiempo.
0: O como 50 y tantos.
1: Ya nos quedan 3, 4, 5. No, hombre.
0: Ahí está Luis. A ver.
1: Dale.
0: No sé si sea Luis. Bueno.
1: A ver.
0: Bueno, ¿quién habla?
2: Ángel.
0: Ángel, ¿qué onda, mijo? Aquí con el temita.
2: Yo soy como tú. Ajá. Me gustan las cosas claras.
0: Claras, exactamente. No que el cambio puro rodeo.
1: Edad. Estoy hablando, eso es edad. Edad, hermano. ¿Cuántos años tienes?
2: 34.
0: No, ¿cómo
1: pues
0: va a ser?
1: No nos quieras mentir, Camila, ¿eh? Se te oye la voz muy madura.
0: Pero dime, ¿a ti te ha funcionado mejor el hablar claro? Y vámonos, ¿para qué sigo perdiendo el tiempo?
2: Así es, hablar claro y sin indirectas, todo claro y directo. Y es mejor porque no mezclas el sentimientos. Ajá. A lo que va uno.
0: Oye, pero, y pasando al temita de lo divertido también, con las indirectas, el jueguito y todo, ¿no las has aplicado? O a lo mejor tú, decíamos, a los 20 y tantos, ¿la aplicaste?
2: Pero muy poquito.
0: Ajá.
2: Como que primero, a lo mejor sí, la he aplicado una indirecta, pero ahí ya lo directo, o sea, no mantenerla en directa por un juego largo, sino tantito de ahí
0: es
2: lo que, o sea, directo.
0: El jueguito del inicio.
1: Eso es bonito. Pero el problema es que ya no estamos para esos juegos.
0: ¿Tienes a alguien ahorita, algún ligue o algo en puerta, precioso?
2: Sí.
0: Ay, ¿y cómo? Pero, ¿se andan dando las cosas ahí chidas? ¿Ya le dijiste o qué onda?
2: No, ya le dije directo y
1: se consumó.
2: Y sin rodeos.
0: ¿Y si te correspondió?
2: Sí.
0: Ah, bueno, pues qué mejor. O sea, qué mejor cuando dices va, sí le entro, ¿no? Cuando la otra parte va.
2: Lo acepto. Que pasa es que hay muchas personas que entran en el juego de las indirectas.
0: Ajá.
2: Y luego la otra persona lo toma como juego, como que esto está jugando conmigo o así. Y pues ya si le hablas claro a la persona, hay muchas mujeres que les gustan que les hables claro.
0: Ahora, si también quieres algo serio, cuenta mucho, porque si no, yo imagino que, venga, la indirecta me importa más, porque aquí yo no, con esta no me voy a casar, ¿no?
2: Sí, también, es que es como que una cosa como otra, puede afectarte también ser muy directo.
0: Eso. Se pueden espantar.
1: Sí.
0: Porque dentro de lo directo también dejas en claro muchas cosas y dices, yo quiero esto, esto, esto, esto y esto. Y esa lista, hijo, hace que desaparezca la persona en segundos.
1: Ese es el problema también, que por ser tan directo, así como dispara, sale también por otro lado.
0: ¿Eres casado?
2: Es un malo.
0: ¿Viudo, soltero, divorciado? Dice, no, esto es lo que busco.
2: Es un albur, porque luego si eres muy directo se espantan y te mandan a volar.
0: Uh-huh, sí, claro.
1: Sí, es lo más común, eso es lo común.
0: Exactamente. Pues esperemos que te vaya muy bien con tu ligue. Ya estás del otro lado, mínimo llevas un 50% hecho, porque pues ahí está queriendo la mujer. Nomás es que tú te decidas. ¿Eh?
1: Ánimo, hermano.
0: ¿Dónde andas escuchando, corazón?
2: Aquí por el estadio Luz Pirata Fuente.
0: Ándale, pues. Oye, ¿que no vas a ir al rato al partido? ¿Qué onda?
2: No,
0: ahí el Beto Ávila.
2: Voy a trabajar.
0: Bueno, pues cuídense mucho y pórtese bien. ¿Anda en el taxi o qué anda haciendo?
2: Taxi,
0: ¿verdad? No ande de carero, por favor, y no le suba. No le suba por vender el clima. Acuérdese traer el clima bien bonito, oliendo rico, porque ahorita. ¿Para qué te cuento?
2: Ahorita todos se suben apestosos.
0: No, hombre, no. ¿Para qué te. Ventílalo tantito y ya después le aprendes el climita, mijo. Dale. Órale, le mando un abrazo. Cuídese mucho, porque tú lo dices, somos.
2: La mejor.
0: Eso, ahí está. Oye, recordando lo del estadio del Beto Ávila, al ratito vamos a andar. Por allá mi Capi llevándoles dinámicas porque se enfrentan los Diablos Rojos contra el Águila del Veracruz.
1: Así es.
0: Vamos a llevar relajito, harto relajito. Bien. Si usted ve la carpa de la mejor 100.5,
1: váyase con nosotros,
0: ¿verdad? Porque si algo nos encanta es que llegue con la buena vibra para estos regalos y esos artículos que traemos para usted directamente desde cabina. Oiga, vámonos rápidamente, te regreso, voy con buena música y regresamos, mi Capi, porque tú lo dices, somos
1: la mejor.

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0: nos vamos. Ya no.
1: ¿Qué coja?
0: Ya nos vamos. Ya está como el Rizo. Que hace rato el Rizo andaba ahí sintonizándonos, escuchándonos.
1: Saludos para mi compa Rizo.
0: Lo extraño, mi Rizo precioso. Ya creo que sea martes. Oiga, ya nos vamos. Muchas gracias, Capi. De rato nos vemos ahí en el estadio Beto Ávila. Ahí andaremos apoyando, por supuesto, a el Águila del Veracruz. Así que pendiente con todas las actividades, con todo lo que vamos a llevar para ustedes. Por supuesto, dinámicas y un sinfín de regalos que siempre traemos en la regaladora. Y bueno, me despido solamente por una hora, regreso en punto de las 2 de la tarde. Síguenos en redes sociales, ahí nos encuentras como La Mejor 100.5 Veracruz. En tus redes, mi Capi.
1: Alfredito Muñoz de la Llave.
0: Así. Y me puedes encontrar como Marlene Ramón también en todas las plataformas digitales. Saludo a toda la gente que sigue conectada a través del portal www.lamejor.com.mx y a través de la app. Descárguela, porque al rato, si no trae la app descargada, yo no le puedo.
1: No damos nada.
0: No le puedo dar ni siquiera el saludo, nada, ni la mirada le puedo dar yo. Vámonos con más música y se queda con el Noti a cargo de Araceli Baizabal, Jorge Faibre, muy bien informado. Regreso a las 2. Aquí nomás, Capi.
1: Aquí nomás.

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3: ¿Cómo están ustedes? Muy, pero muy buena tarde. Qué gusto saludarles el día de hoy. Poder estar con ustedes en esta tarde para llevarles lo más importante de la información. Y bueno, tenemos noticias para todos ustedes. Hoy que es viernes 22 de mayo de este 2026, Antonio Colorado, jefe de cosecha del Ingenio La Providencia en Cuitláhuac, fue asesinado a balazos ayer por la tarde.
4: El gobierno de México y Petrobras avanzan ya hacia una firma de un acuerdo para la exploración de aguas profundas y someras.
3: Se implementará un sendero seguro, esto en la colonia Revolución del municipio de Boca del Río.
4: El Partido Acción Nacional en el estado de Veracruz tendrá una nueva dirigencia que deberá ser mujer.
3: México no está contra el pueblo de Estados Unidos, dijo hoy la presidenta Claudia Sheinbaum, al mencionar precisamente algunos de los problemas que puede haber con las visas.
4: Cruz Azul y Pumas empatan a cero y todo queda para el partido de vuelta.
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3: Bueno, pues qué gusto saludarlos en esta tarde. La verdad, hoy sí, Jorge, para que veas, hoy sí estoy más de buenas.
4: Ya es viernes, ¿no? Claro.
3: Mira, ya tocaba, ya tenías... Hacía falta ya un viernes.
4: Viernes riquísimo. Y toca. Fíjate qué declaración de Araceli Baizabal. Viernes y toca, dice. No, muy bien.
3: Sí, toca quedarse dormida más tiempo.
4: Bueno, ya me basta.
3: Toca quedarse.
4: Dije, nota de 8 columnas, ¿no? Muy bien.
3: No, hoy toca quedarse dormida más tiempo. Toca quedarse, sin hacer nada prácticamente en casita.
4: Como Cristian Castro.
3: Así es. ¿No? Oye, sí es cierto. Sin hacer nada.
4: Sin hacer nada. Muy bien.
3: Así es. Pero bueno. Un placer, Jorge, estar contigo el día de hoy. Muy buena tarde.
4: Igual, para ti, ¿cómo te va el igualmente, viernes? Igualmente, Araceli Baizabal, muchas gracias. Pues bien, qué bueno que ya llegamos al viernes para descansar un poquito el fin de semana. Gracias, como siempre, por acompañarnos, por estar con nosotros. Estamos listos para entrar en materia y platicar con usted, por supuesto, de los temas más relevantes al momento.
3: Así es, y pues tenemos información, Jorge, de lo que se refiere pues a sucesos que pasan en lo que es el centro del estado de Veracruz.
4: Sí, lamentablemente ayer asesinado otra persona más que tiene que ver con un ingenio en la zona centro de la entidad. Vamos a ir con Gerardo Luna, que tiene detalles de lo ocurrido y el seguimiento de la información. Gerardo, ¿cómo estás? Buenas tardes, te escuchamos, adelante, por favor.
6: Jorge Araceli, los saludo con muchísimo gusto, al igual que el auditorio, con lo más relevante que ha ocurrido en la zona centro del estado. Informales que, bueno, el jefe de cosecha del ingenio central La Providencia, identificado como Antonio Colorado, lamentablemente fue asesinado a balazos la noche del jueves cuando circulaba a bordo de una camioneta oficial de la factoría sobre la carretera estatal Yango-Mialca, a la altura de la entrada de la comunidad de San José de Abajo, que pertenece al municipio de Cuitláhuac. Y es que, de acuerdo con los primeros reportes, los hechos ocurrieron cuando la víctima conducía una camioneta con número económico 17, propiedad del grupo Venta San Miguel, sobre el tramo carretero Omialca-Yanga. De acuerdo a versiones recabadas en el lugar, bueno, pues señalan que sujetos armados interceptaron la unidad apenas ingresaba a territorio del municipio de Cuitláhuac. Los agresores, bueno, pues dispararon en repetidas ocasiones desde distintos ángulos contra el conductor, provocando que perdiera el control del vehículo y terminara sobre el acotamiento. Bueno, pues te informo que los impactos de bala se concentraron principalmente en el parabrisas y en los cristales del lado del conductor, los cuales quedaron completamente destrozados. Y es que, bueno, te informo que, de acuerdo con datos de autoridades, indican que Antonio Colorado pues recibió varios disparos, principalmente en la cabeza, perdiendo la vida prácticamente al instante. A pesar de que arribaron paramédicos de la región, la persona pues ya no contaba con signos vitales, por lo cual tuvieron que intervenir elementos de la Policía Municipal, de la Secretaría de Seguridad Pública y también de la Fiscalía Regional Zona Centro. Obviamente, pues después de las diligencias y levantamiento de indicios, el cuerpo tuvo que ser trasladado al Servicio Médico Forense de la ciudad de Córdoba, donde, bueno, pues se iban a efectuar los trámites oficiales para su identificación plena y entrega a sus familiares. Te informo que la Fiscalía Regional tuvo que dar inicio a una carpeta de investigación por el delito de homicidio calificado en contra de quien o quienes resultan responsables de este ataque armado ocurrido ayer por la noche en la zona centro del estado, mi estimado Jorge.
3: Oye, Gerardo, ¿iba solo cuando pues transitaba por esta zona? Buena tarde.
6: Sí, buena tarde, Araceli. De hecho, venía solo, acababa de salir de la factoría cuando pues ya se dirigía aparentemente a su domicilio. Él o los sujetos prácticamente lo venían siguiendo, y al momento de llegar a este tramo de carretera en la zona de San José de Abajo, que pertenece a Cuitláhuac, una zona despejada, pues obviamente ahí fue donde cometieron este crimen, pero él venía en la camioneta oficial y ya se dirigía a descansar, venía saliendo de este ingenio.
3: ¿Hay alguna línea de investigación ya?
6: Hasta el momento no han dado declaración alguna a las autoridades de la Fiscalía, esto a través de la Policía Ministerial de Investigación, ya que están pues con la carpeta de investigación, se rindieron declaraciones de familiares, allegados, contacto con las últimas personas que estuvo antes de estos hechos, pero todavía no hay un móvil o si esta persona habría recibido amenazas anteriormente. Todavía están las investigaciones para que posteriormente pues se dé a conocer este móvil de lo que ocurrió.
3: Así es, ¿no? Pues qué lamentable suceso, de verdad, Gerardo. Oye, ¿y qué tiempo después del ataque fue el que lo localizaron?
6: Bueno, cabe mencionar que automovilistas de la región, uh-huh, al percatarse de que la camioneta estaba a un costado de la carretera, se detuvieron. En un principio pensaban que algo le había ocurrido, una descompensación, algo que le hiciera perder el control, pero cuando se dieron cuenta de lo que realmente había pasado y que había pues disparos de arma de fuego, dieron parte de inmediato al 911, pero obviamente por la lejanía de este tramo carretero, uh-huh, tardaron en llegar tanto los grupos de auxilio como elementos de la policía de Cuitláhuac, que es a quien le pertenece, porque obviamente es un tramo despoblado, es zona de cañales, a donde prácticamente lo emboscaron.
4: Bueno, lamentable lo ocurrido, vamos a estar pendientes ahora del seguimiento de la investigación en este caso, Gerardo, para ver cuáles son los resultados que la autoridad competente, en este caso la Fiscalía, puede otorgar sobre estas investigaciones que se acaban de iniciar tras lo ocurrido ayer por la tarde en la zona de Cuitláhuac.
6: Así es, mi estimado Jorge, vamos a estar pendientes de lo que informe la Fiscalía en las próximas horas.
4: Muy bien, Gerardo, pues muchas gracias. Seguiremos al pendiente y gracias, como siempre, por la información.
6: Excelente tarde y excelente fin de semana para todos ustedes.
4: Muy bien, gracias a Gerardo Luna con esta información de lo que ocurrió allá en la zona centro del estado y el seguimiento que tendremos, por supuesto, de la información.
3: Oye, pues qué lamentable, definitivamente, Jorge, muy lamentable esta situación que se genera definitivamente allá en la zona y que nuevamente, o sea, pone pues en foco rojo una región que apenas estaba volviendo a la normalidad y en donde pues suceden estas situaciones y pues ya será la autoridad quien pues deslinde esta responsabilidad y se sepa exactamente qué fue lo que ocasionó pues esta persona que fue asesinada, por qué lo asesinaron y por qué esta emboscada prácticamente que le realizaron ahí en la zona, ¿no? Entonces vamos a estar muy pendientes de esta situación que pudiera generarse.
4: Bueno, continuamos con más. La presidenta Claudia Sheinbaum dijo que México no está en contra del pueblo de Estados Unidos, se reiteró pues que existe voluntad de mantener una relación de pues hermandad, además que hay una importante relación histórica, sobre todo comercial, con los Estados Unidos, pero bueno, pues ha habido una tensión entre ambos gobiernos, el gobierno norteamericano y el gobierno mexicano, con respecto a muchos temas, particularmente lo que tiene que ver con el combate al narcotráfico, y bueno, vamos a escuchar lo que ha dicho la presidenta sobre el tema.
7: Una propuesta. Nosotros no estamos contra el pueblo de Estados Unidos. Es más, queremos que haya hermandad entre los pueblos. Denunciamos cuando hay políticas o hay acciones discriminatorias contra nuestros paisanos y paisanas, de personas o de gobiernos. Pero nosotros no queremos entrar en conflicto con Estados Unidos, ni con su pueblo. Claro, tenemos límites en la colaboración y la coordinación que tiene que ver justamente con la defensa de la soberanía. Entonces, una idea se puede plantear, pero nosotros queremos que vengan a México, que conozcan la riqueza cultural, que se enamoren de nuestro país, que es la mejor manera de que regresando a su país conozcan la grandeza cultural de México, la grandeza

0: este dicho de lo que está comentando aquí en estos momentos la presidenta Claudia Sheinbaum con respecto pues a esta posible visa que podría imponer México a lo que se refiere viajeros de los Estados Unidos. También por otra parte, pues les quiero comentar que dentro de lo que fue la conferencia mañanera, pues se dio a conocer que el gobierno de México y Petrobras pues avanzan hacia la firma de un acuerdo de entendimiento para la colaboración estratégica en lo que se refiere a la exploración en aguas profundas y someras. También contempla la optimización de campos maduros mediante metodologías avanzadas que permitirían maximizar la producción. Escuchemos cómo lo dijo la presidenta.
1: Ya vino, ya trabajaron, regresaron a Brasil. Vamos a firmar un acuerdo de entendimiento con Petrobras. Petrobras ha desarrollado diversas actividades que nos interesan. Una actividad es la actividad de exploración en aguas profundas, con distintas metodologías. Que pues es en este momento la empresa más desarrollada del mundo en este tipo de exploraciones. Entonces nos interesa trabajar con ellos en este tema. Aguas profundas y someras también. En campos, por ejemplo, ya maduros. Campos maduros es aquellos campos que pues ya sale muy poco petróleo de ahí, y para que salga más pues tendrías que meterle muchísimos recursos. Entonces ellos han desarrollado metodologías que en campos maduros visualizan a través de la exploración bajo distintos mecanismos si de manera más profunda hay más petróleo ahí.
2: ¿Hay una fecha establecida para esto?
1: En junio queremos firmar el entendimiento con ellos, en junio. Todavía no sé si voy a ir a Brasil, estamos en eso. Pues porque hay muchos temas en el país, no por otra cosa, pero eso no quiere decir que no tengamos el acuerdo de entendimiento Pemex Petrobras.
3: Bueno, pues ahí está lo dicho por la presidenta en este trabajo coordinado con el gobierno de Brasil, concretamente con Petrobras, y de esta manera, bueno, pues esto que se va a realizar en lo que tiene que ver con la exploración de aguas profundas y someras. Un tema pues importante, por supuesto, para la paraestatal, para Petróleos Mexicanos. En los momentos que está viviendo complicados la petrolera mexicana, y bueno, veremos si esta relación con el gobierno brasileño, concretamente con su petrolera, también da puntos positivos a favor pues de este trabajo que se realiza o se va a realizar acá en nuestro país en este mismo sentido. 1:14 p.m, es momento de que hagamos una breve pausa, no se vaya, volvemos enseguida con más información.

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8: Bueno, ya es la 1:16 p.m. Y vámonos hasta la Conagua, y en esta ocasión con Silvano Pozos, quien nos tiene pues algunos detalles de cómo serán las condiciones del estado del tiempo. Silvano, es muy importante.

0: antecedentes relacionados con diversos ilícitos y tenía una orden de aprehensión ya aplicada por delitos de desaparición forzada y homicidio doloso. El detenido, bueno, pues ya pues ha sido puesto a disposición de la autoridad, además de lo asegurado, para los trámites y las investigaciones correspondientes para las audiencias en las que pues ya comenzará a ser enjuiciado. Así que pues es un elemento prioritario el que ya fue detenido, Carlos N., el burrito, esta zona, que recordar que este pues es una zona que conecta a la parte, a la región de Acayucan, pero también a las sierras de Sotiapan. Entonces es un área pues muy importante y que pues lamentablemente esta persona se dedicaba a delinquir, a tener diferentes delitos, entre ellos, repito, desaparición forzada y homicidio doloso. Y bueno, pues al ser capturado pues tendrá que rendir las cuentas pues por cada uno de los hechos a las que se le imputan, Jorge Arceli.
1: Porque bueno, pues hemos hablado en muchas ocasiones de acciones de la delincuencia en aquellos municipios del sur del estado, y bueno, la detención de un sujeto como este, que generador de violencia con delitos de alto impacto, es un hecho relevante sin duda alguna, el que la autoridad bueno, pues lo haya capturado y ahora puesto a disposición de la autoridad competente para el seguimiento pues de los casos, y que sobre todo que pague por los delitos cometidos, que son delitos graves.
0: ¿Y esto? La disputa, la desaparición forzada, el homicidio doloso, es decir, la privación de la vida de diversas personas, y es una pues es una situación bastante destacar en el tema de seguridad, que es uno de los que...
1: Jonathan, permíteme, ahí te perdemos un poquito, perdemos un poco la comunicación contigo, a ver si en este momento puedes tomar una mejor posición para poder capturar mejor la señal y escucharte debidamente para redondear este comentario, este reporte que estamos teniendo contigo de esta detención ayer por parte de las fuerzas de seguridad con respecto a este personaje ahí en el municipio de Zaragoza, y que bueno, tenía comisión de delitos en ese municipio y en otros más de la zona sur de la entidad veracruzana. A ver si ahí te recuperamos de mejor manera, Jonathan, para escucharte adecuadamente.
0: A ver si me escuchas.
1: Ahí está, perfecto.
0: Pues sí, decíamos, ¿no? Bien, la seguridad pues, ha sido un tema prioritario en la zona sur del estado, así como en el resto de la entidad. Sin embargo, es importante destacar pues esta acción que se realiza de manera coordinada entre el gobierno del estado, entre las fuerzas federales, para capturar este tipo de objetivos prioritarios, que no solamente se extiende, no solamente es en la zona de Zaragoza, sino que se extiende a otros municipios que les mencionaba, es la zona de Acayucan, es la zona de Tiapan, es la zona también de Chinameca, de Cozolacaque, incluso. Entonces es un área que abarcan a este tipo de personas para delinquir, y bueno, pues ahora fue aprendido, y bueno, pues ya estará rindiendo cuentas a la ley.
1: Esto que mencionas, Jonathan, es el tema de la dificultad para la autoridad en materia de seguridad, justamente por, primero, moverse, ¿no? En esos puntos que muchos son serranos, que son complicados, o los límites con estados vecinos, ¿no? Donde van de un lado a otro cometiendo sus fechorías, estos delitos, y que es difícil la ubicación, localización de estos objetivos, ¿no? Qué bueno que se logró este, y que bueno, pues siga la acción de la justicia y de la seguridad con más personas que también han históricamente en los últimos, ¿qué te gusta?, 10, 15 años, cometido delitos de alto impacto en aquellos municipios del sur.
0: Así es, porque siguen, pues lamentablemente registrándose algunos hechos, pero pues con la firmeza justamente de las fuerzas del orden y de la coordinación que existe entre el gobierno federal, estatal y también las municipales, pues para capturar este y otros tipos de objetivos prioritarios.
1: Muy bien, pues Jonathan, muchísimas gracias por el reporte, por siempre atendernos la llamada telefónica para hablar de temas relevantes del sur de Veracruz. Que tengas un muy bonito fin de semana, muchísimas gracias.
0: Igualmente, Jorge Arceli, es un gusto y, por supuesto, excelente fin de semana para todos.
1: Muy bien, muchas gracias a Jonathan Márquez por este reporte de lo que es la acción de la justicia allá. Acá también Arceli, pues, fue detenido el feminicida, ¿no? De Teresa, esta mujer que fue terriblemente asesinada aquí. Así en las bajadas. Y bueno, qué bueno que el feminicida está detenido y ahora pues que todo el peso de la ley recaiga sobre esta persona. La familia de esta mujer pues ha pedido justicia, que el caso no quede impune. Hay ya esta persona detenida por parte de la Fiscalía General del Estado, y bueno, habrá que estar pendiente del proceso para que se aplique justamente el peso.

0: la ley a una persona como esta, que priva de la vida a una mujer de esta manera tan terrible.
1: Así es. Bueno, ya es la 1:29 p.m. y ya que estamos hablando de este tipo de temas, Jorge, es muy importante dar a conocer pues lo que está pasando en Boca del Río. Sucede que en el callejón Melchor Ocampo de la colonia Revolución se va a implementar un sendero seguro y vamos a ver los detalles al respecto que nos comenta nuestra compañera Ana Osorio sobre cómo va a estar precisamente este sendero ahí en el municipio de Boca del Río, Veracruz.
2: El Ayuntamiento de Boca del Río informó que después de un recorrido sorpresa realizado por la alcaldesa María José Gamboa Torales, esta instruyó a la Coordinación General de Obras y Medio Ambiente y al Instituto Municipal de las Mujeres de Boca del Río a implementar un sendero seguro en el callejón Melchor Ocampo, ubicado en la colonia Revolución, con el que se contemplarán acciones como rehabilitación urbana e iluminación en el sitio, así como la poda de árbol. Este tipo de senderos seguros tienen como finalidad que las mujeres puedan transitar seguras en la ciudad. Además, dentro de las acciones de este recorrido, se informó que se reforzará el operativo por exceso de velocidad de las unidades de transporte público, puesto que se localizó al menos a una unidad de la ruta comercial mexicana que invadió carril poniendo en riesgo a automovilistas, peatones y usuarios. Además, se reforzará el retiro de los cables por parte de las empresas de telecomunicaciones e indicó que hasta el momento ya se han retirado cerca de 900 kilómetros de cableado. Reportó para Noticias MBS, Ana Osorio.
1: 1:31 p.m. Hacemos una pausa. Volvemos con ustedes.

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3: Es la 1:32 PM. Estamos de regreso y vamos a la línea telefónica. Vamos a platicar con la diputada federal de Morena por el distrito 12, Soraya Villacís Palacios, a quien agradecemos mucho nos tome la llamada telefónica. Ayer un día importante en el Congreso federal, en temas relevantes, así que vamos a platicar con ella precisamente de algunos de estos tópicos tocados el día de ayer. Diputada, ¿cómo está? Buenas tardes, justo saludarle.
4: Hola, Jorge, ¿qué tal? Muy buenas tardes. Buenas tardes a toda la audiencia de Radio Escucha. Aquí estamos. Muy bien, gracias a Dios.
3: Muchas gracias, gracias por atender la llamada telefónica. Y bueno, pues vamos a hablar de dos temas, particularmente enfocarnos en ellos. Uno tiene que ver con la elección judicial, en todo lo que se ha venido debatiendo, discutiendo, y bueno, proponiendo un aplazamiento de la misma por la dificultad que habría en la operatividad de la organización de esta elección judicial para el 2027. Entonces, entendemos que esto se va a aplazar, digamos, por lo menos al 28. ¿Cuál ha sido la discusión sobre el tema, diputada?
4: Hola, Jorge, pues mira, es una iniciativa que presenta nuestra presidenta. Originalmente, pues la elección judicial coincidirá con los comicios intermedios del 2027, en donde pues se harán votaciones de gubernaturas, de diputados. Entonces la idea es separarlas para que haya un mayor orden institucional y el proceso electoral pueda ser más pulcro. Algo que comentaba nuestra presidenta es las casillas. Ya en la pasada se tuvo que tenían que trasladarse a otra casilla, entonces para no dificultar el proceso, por eso es el aplazamiento para que pueda ser en el 2028, uh-huh, junto con la elección de la revocación de mandato, y ahorita se puede enfocar. Lo que queremos es que la gente participe, que haya una democracia, que sea un proceso fácil, que digo, muchas veces las casillas hay mucha gente, entonces tienen que trasladarse a otro lugar. Y esa es una de las razones más importantes, y también incluyendo que los ciudadanos puedan evaluar con mayor claridad los perfiles de los candidatos, de los jueces, que haya un esclarecimiento también en las boletas, que sean más fácil el manejo para los ciudadanos.
3: La elección anterior no fue pues nada fácil, digamos, era la primera vez en la historia de este país que se eligen a juzgadores, a personas juzgadoras. La organización también fue, digamos, un tanto complicada por la misma mecánica. Todo esto va sirviendo de experiencia, diputada, para ir corrigiendo lo que, digamos, habría que ajustar de esa elección anterior, de esa experiencia para lo que viene.
4: Sí, claro, Jorge, esa es la principal idea, que la gente participe, que tenga claridad, y también pues es importante que también existe un ajuste en los requisitos de los aspirantes, que se les exigirá también mayor experiencia profesional, uh-huh, certificaciones técnicas, elevar los perfiles elegidos y que la gente también pueda conocerlos con mayor tiempo.
3: Uh-huh. Oiga, diputada, en ese sentido, ha habido como desde el principio algunas posturas críticas a la propia la reforma, lo que ha pasado y demás. En este sentido, en la actualidad, en lo que estamos hoy, pues se habla de también de que este tema de los requisitos y que hay más controles para que no pase cualquier persona que aspire a ser una persona juzgadora, sino que tenga pues alguna afinidad con el partido en el gobierno. ¿Esto cómo lo ve usted?
4: Sí, claro, de hecho también entre lo que viene de la reforma al Poder Judicial viene también la integridad en candidaturas. Uh-huh. También se presenta la reforma a la Ley General de Instituciones y Procedimientos Electorales, en donde se va a permitir establecer mecanismos que impidan la infiltración de gente que tenga perfiles con crimen organizado, se va a hacer ahora una revisión en donde los partidos tendrán que entregar listas de sus candidatos voluntariamente, claro, voluntariamente, pero serán avalados por diferentes comisiones como la Unidad de Inteligencia Financiera, Comisión Nacional Bancaria, la Fiscalía de la República, también para revisar los perfiles de los que puedan participar a cargos públicos.
3: Ahora, en lo que tiene también con la reforma electoral, hay algunos temas que hoy destaca la prensa nacional, como los temas de nulidad. Algunos periódicos lo han calificado como una nulidad a modo. Si hay alguna intervención de un gobierno extranjero, lo que tiene también que ver con narcocandidatos, en fin. Ya hablamos ahora de esta reforma en materia electoral. ¿Qué es lo que usted puede rescatar de ella?
4: Pues mira, también lo que hay que blindar aquí, hay que blindar a nuestro país y también con la nulidad por intervención extranjera. Ahora se va a reformar el artículo 41 para introducir una nueva causal de nulidad de las elecciones derivadas a que no haya injerencia extranjera, política, tecnológica o económica. Uh-huh. Que muchas veces, bueno, en algunos otros países nos estaban pasando ahí la información en Ucrania, que operan para que puedan ganar sus candidatos en redes sociales, en diferentes maneras de que hacen un financiamiento, y pues hoy lo que se tiene que defender es la soberanía nacional, el voto del ciudadano, el pueblo es el que manda. Entonces yo creo que se está blindando, es necesario hacerlo. Obviamente se invita al PRI, al PAN, al Movimiento Ciudadano, que ellos mismos son los que se quejan tanto y hacen críticas hacia nuestro partido, pues de que tienen que voten a favor, porque es un bien para todos los mexicanos. Y también se me pasaba comentar algo, el tema también de aplazar la votación para que no coincida ahorita en el 2027 con las otras elecciones, uh-huh, con las otras elecciones, es de que también esta elección del Poder Judicial no es partidista. Entonces, por lo mismo, lo tienen que hacer en otro lugar y la gente tendría que trasladarse a otro punto de sede. Entonces, es una información que se ha analizado y obviamente lo que queremos es que participen los ciudadanos.
3: Que participe la gente. Volviendo al tema de la reforma electoral, en estos temas de la nulidad, ahí es donde, digamos, le mete ruido al chicharrón, ¿no? Porque algunos juristas, algunos especialistas críticos del gobierno o de Morena en este caso, pues dicen, bueno, a ver, está muy amplio o ambiguo el tema de la nulidad y queda la interpretación. Y la crítica va en el sentido de que, pues, la Sala Superior del Tribunal Electoral del Poder Judicial de la Federación, pues, ha estado muy muy guinda en las últimas resoluciones. ¿Usted qué opina de eso?
4: Yo creo que tiene que haber transparencia. A lo mejor la oposición obviamente lo dicen porque saben que no es su tiempo, ya les llegó su oportunidad, han tenido un mal gobierno y ahorita la gente pues tiene la esperanza en lo que es nuestro movimiento, nuestro partido, pero yo creo que el tribunal está actuando con transparencia y es lo que se necesita, que haya claridad, y al final es para el beneficio de todos los mexicanos. No debe de haber ahí ser partidario de algún grupo político.
3: El tema del nepotismo, que es un tema que incluso la presidenta Claudia Sheinbaum pues ha encabezado desde el principio de su mandato, es un tema que ha sido discutido, finalmente se va a llevar a cabo por ahí del 2030, ya se aplicará entonces, ¿no?
4: Sí, estamos en espera de seguir legislando. La próxima semana, ya nos toca el 26, ya nos pasaron la agenda a nosotros como diputados y, por supuesto, respaldando a nuestra querida presidenta y a favor de todos los mexicanos y de todos los veracruzanos. Y por ahí ya les voy a estar informando la próxima semana.
3: Pues bueno, estaremos muy atentos, por supuesto, a lo que siga, que son temas importantes para que en la opinión pública esté muy pendiente de estas resoluciones que son importantes en la vida cotidiana, sin duda alguna. Diputada, muchísimas gracias por estos minutos.
4: Muchísimas gracias, Jorge. Un fuerte abrazo. Saludos.
3: Muy bien. Gracias a la diputada Soraya Villacís Palacios, diputada por este distrito, el distrito 12, diputada federal de Morena, pues hablando de esto que tiene que ver con esta reforma electoral, el aplazamiento de la elección judicial que estaba programada para el 2027 y de esta manera se va a hacer esta modificación. Muy bien, 1:41. Vamos a hacer una breve pausa. No se vaya, volvemos enseguida con más.

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0: es momento de poder irnos en este instante con Isaúl Zúñiga hasta la capital del estado para de esta manera que nos informe qué está pasando por allá, mi querido Isaúl. Muy buena tarde.
1: Está pasando un sol sabroso. Bueno, conferencia de prensa, Carlos Pérez Mojica es un médico especializado en salud pública. Nos habló de muchos temas, mira que conoce este doctor. Pero nosotros le cuestionamos uno que es muy difícil. La atención al cáncer por algunos problemas de sol, eso nos señala.
2: Continuar con vida. Y de los cánceres, ¿cuál es el que ya ve que luego dicen, bueno, ya, estás en fase terminal? ¿Cuál puede ser el cáncer que es más rápido que se sí?
3: Bueno, ¿qué es más rápido? En un momento dado existe el mieloma múltiple, pero también hay mielomas múltiples no tan rápidos. Y el cáncer de piel, que tenemos una estadística cada vez más importante a nivel mundial y a nivel nacional, ¿verdad? Hay un tipo de cáncer de los tres más frecuentes de piel, que es el melanoma maligno. El melanoma maligno, quiero comentar, y esto también es parte preventiva, que puede iniciar como cualquier lunar. Por eso una prevención para el cáncer de piel es eliminar todos los nevos, como se les denomina en términos científicos, o lunares como los conocemos, porque cada lunar tiene la posibilidad de crear un melanoma o un cáncer de piel, ya sea vasocelular o de algún otro tipo. Entonces es bien importante ese punto. ¿Cómo prevenir? Retirando con dermatólogos o especialistas el tipo de lunar, sobre todo él seleccionará los que considere de mayor riesgo, pero a final de cuentas podemos salvarnos la vida. El melanoma maligno es el más agresivo de todos porque es el más silencioso, crece en nosotros sin identificarlo bien, y cuando se identifica y se sospecha no se puede saber si es o no.
1: Bueno, el estudiante de la Facultad de Derecho, Emiliano, dio a conocer que habrá un gran evento precisamente en la Universidad de Veracruzana, donde se darán varios temas, entre ellos el de atención a mujeres de la zona indígena. Esto fue lo que comentó.
4: Buenos días, mi nombre es Emiliano Joaquín Castro Montejo, soy coordinador de cultura en la organización estudiantil Liderazgo Constitucional, que está integrado por jóvenes inquietos que se preocupan por la sociedad, en realizar actividades artísticas, culturales, de índole científica, para pues aportar nuestro granito de arena y generar conciencia en temas de la mayor relevancia que vaya. Son temas que se tienen que tratar. El tema que vamos a presentar ahorita es la invitación a todo el público en general el día lunes 25 de mayo a la jornada de actividades y eventos que se van a realizar en la Facultad de Derecho con motivo del Día Naranja en el Aula Magna en un horario de 12 a 4. Vamos a tener dos eventos, un conversatorio con distintas ponentes, vaya, unas mujeres muy ilustres del estado de Veracruz. El conversatorio va a ser acerca sobre las mujeres indígenas y su resistencia ante la violencia de género. Vamos a contar con la presencia de la magistrada presidenta del Tribunal Superior de Justicia. Vamos a contar también con la presencia de la maestra Zaira, directora del Instituto Veracruzano de las Mujeres, y con la presencia de las catedráticas, la doctora Berta Alicia y la doctora Flor. Este evento también está siendo realizado en coordinación con la Coordinación de Enlace de Género de la Facultad de Derecho.
1: Pues se alargó la conferencia del doctor y en verdad nos dio una cátedra. Ahí estuvieron desde luego muchas feminas, muchas jóvenes periodistas que le preguntaron precisamente sobre la atención que se debe dar cuando pues empiezan a tener algún síntoma que pudiera ser ocasionado por algún tipo de cáncer. A todos les contestó, sobre todo a las mujeres que le preguntaron, y les digo que parte muy importante es que se hagan desde luego los exámenes correspondientes cuando sientan algún problema, por ejemplo, en las bubis, alguna bolita, algún dolor, es parte muy importante que acudan inmediatamente. También hizo ver mucho que es importantísimo atender el papiloma humano, que muchas, pero muchas, muchas personas lo tienen y pues no saben que tienen esta enfermedad que en realidad, con el tiempo, si no lo atienden, bueno, son los que ocasionan también el cáncer. Puntualizó el doctor, de verdad, dio una cátedra y estuvieron muy, muy, muy contentas todas las periodistas y algunos compañeros también que le preguntaron sobre uno de los grandes problemas que tienen los hombres, que es el cáncer de próstata, a lo que hizo ver el doctor que esa es parte muy importante, porque si la detección se hace cuando ya está muy, pero muy avanzado, bueno, entonces realmente casi es imposible, se da la atención, pero finalmente algunos ya es tarde cuando ya acuden a los análisis y le detectan esto. Y pues el momento que, pues hace un rato, gracias por llamarnos, nos llamaron precisamente de la zona de, nuevamente de allá de Tlaltetela. Ahora yo le digo, antes era la tierra de la caña, hoy la tierra de limón, porque siempre tiraron caña y sembraron limón, y nos dicen que pues lamentablemente pues siguen los problemas allá en esa zona de inseguridad. Los problemas de inseguridad, hoy ya va para abajo el limón. Me comentaba hace un rato un productor, un líder de productores de limón, me dice, ya va para abajo el limón, que quede claro, el limón que se produce ahí en la zona de Tlaltetela, Jalcomulco, no siempre se vende ahí a nivel regional. Se lleva y tiene un costo, se lleva a Martínez de la Torre. Es lo que nos precisaron y lamentablemente muchos que tienen su vehículo de carga y que hacen el tipo de transporte, pues tienen miedo porque luego los interceptan pensando que llevan dinero, ¿sí? Y dicen, pues llevan la carga de limón. Bueno, de ahí ya pasó. Y también del cofre de Perote, hace un ratito nos dicen que ante los intensos calores que están, antes era el frío, ahora es calor, es parte muy importante que se haga un programa para que alguna familia o trabajador quien ande en un área del cofre de Perote, bueno, pues no vaya a encender o fogatas y ahí las deje, que no las apague, porque va a empezar el tiempo en que normalmente se dan los incendios. Entonces hace falta un programa, Araceli, Jorge, que se dé hay que prevenir antes que lamentar. Y no, al rato estemos informando que ya hay 3 incendios en Perote, otros 4 hay acá por Ayahualulco. Entonces hace falta un programa y también gente que vaya a vigilar. Es muy importante que se vigilen las zonas del cofre de Perote. Es cierto, van a trabajar, van a cortar leña, bueno, y tienen que hacer su lumbre luego para comer, ni modo que coman frío. Pero hay que tener cuidado y que no se vayan echarle agüita, a llevar su agüita para, aunque a veces ya ni agua hay en algunas partes del cofre de Perote porque está tan pelón, eso nos decía una persona. No creas, Isaúl, me dicen que es puro manantial el cofre de Perote, hay lugares que está bien pelón y no hay agua. Es lamentable, pero es la realidad. Si no atendemos el cofre de Perote, aguas, porque también nos dan buenos litros de agua a toda la zona de Jalapa y obviamente también nos dan allá en la zona de Puebla, de la zona poblana, que también ahí es donde se da el 70% del agua para Jalapa. Bueno, pues ojalá esto sirva para que las autoridades... ¡Ay! El tema, otro tema también tremendo, allá en Naolinco. La gente dice, hay que prevenir después de lo que ha ocurrido en el tremendo incidente, que puedo decir, para no decir tan duro, allá en Naolinco, donde lamentablemente murieron muchas personas. ¿Por qué no poner medidas de precaución en cualquier evento y no dejar que un puesto también estén muy pegados a la carretera? Hay que también, dicen ahí, es importantísimo que las autoridades que hacen los grandes eventos, bueno, chequen bien o pongan algo en las orillas de donde estás poniendo el carro. Si tú pones un carro de lotes, bueno, pues pon algo ahí, sí, antes, para que alguna persona en estado inconveniente, pues se va por alguna razón contra esa zona, bueno, pues cuando menos en algo sirva. Entonces, la información desde la capital del estado.
0: Muy bien, gracias Isaúl, excelente fin de semana.
1: Buen día.
0: Buen día. Bueno, pues así la información. Vamos a una pausa comercial y regresamos.

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5: Antes de irnos con Felipe García, que ya está listo para dar una información, les comento que el presidente de la Junta de Coordinación Política del Congreso del Estado, Esteban Bautista Hernández, confía en que los 199 municipios que arrastran deuda bursátil se sumen al plan de rescate financiero. Escuchemos.
6: Los ayuntamientos del estado de Veracruz han empezado a notificar al Congreso del Estado su aval a la iniciativa de la gobernadora de Veracruz, Rocío Nale García, para el rescate financiero de los municipios ante la deuda por concepto de la bursatilización que arrastran desde hace casi 20 años. El presidente de la Junta de Coordinación Política, Esteban Bautista Hernández, resaltó que la medida tiene el objetivo de liberar a los municipios de cargas millonarias para destinar esos recursos a obras y servicios en beneficio de la población.
7: Hasta ahorita van más de 48 actas que nos ha llegado. Hay un plazo y ellos ya lo saben, la gobernadora lo anunció en Coatzacoalcos. La persona quien está proponiendo la iniciativa sabe de esta situación, sobre todo los municipios que se van a liberar de esta deuda, llevan más de 20 años pagándola.
6: De los 212 municipios que conforman la geografía veracruzana, 199 arrastran compromisos financieros por concepto de bursatilización. El legislador del Congreso de Veracruz confió que todos se sumen a la propuesta de rescate financiero que plantea la gobernadora Rocío Nale García.
7: Tengo la menor duda de que pues todos lo van a aceptar, están en eso, y con esto van a ellos poder aplicar los recursos en otros rubros que no lo tenían contemplado.
6: Con información generada en el Congreso del Estado, Máxima García.
5: Ahora sí, rápidamente, Felipe García, adelante, muy buena tarde.
8: Gracias, Araceli, amigos de MBC Noticias, es un gusto saludarles. Vámonos con información del fútbol mexicano. Pumas de la UNAM resistió el impulso de un Cruz Azul crecido y mantuvo el 0-0 para cerrar el primer episodio de la definición por el título del fútbol mexicano. Keylor Navas fue la gran figura del partido de ida de esta final. El arquero Tico brilló y negó a la máquina en un partido en el que la universidad jugó a no perder, a irse sin daño y a no verse obligado a tener que remontar en el siguiente duelo. El 0-0 dejó una sensación de frustración y amargura para ambas aficiones. La apuesta de universidad es clara, confía demasiado en la atmósfera de CU para ganar el título. Ahí sí tendrá que cambiar y no ser tan mezquino, aunque es una postura válida que se reforzó ante Cruz Azul después del daño que sufrió en los juegos de ida anteriores ante el conjunto de América y ante el equipo de Pachuca. Casi lo logra la máquina cuando Angulo cometió una falta en el área sobre Charlie Rodríguez, pero el VAR salvó al defensa universitario porque el silbante no dudó en señalar al manchón. El capitán celeste estaba en fuera de juego y desde la cabina se anuló esta posible pena máxima. Así que 0-0, partido de ida, nada para nadie. Muy seguramente el conjunto universitario hará o querrá aprovechar su condición de local en el partido de vuelta programado para el próximo domingo. En información internacional del fútbol, por supuesto, Julián Quiñones ha conquistado las canchas de la Liga de Arabia Saudita como el primer mexicano en ganar el campeonato de goleo. El atacante marcó este jueves un triplete en la victoria 5-1 del Al Qadisiyah sobre el Ittihad para cerrar de esta manera la temporada con 33 tantos como máximo romperredes con el triplete en el cierre de la campaña. Quiñones superó en la competencia individual al británico Ivan Toney con 32 y también, por supuesto, al propio Cristiano Ronaldo que culminó con 28 anotaciones. Por otro lado, y precisamente acerca de la selección nacional, el timonel Javier El Vasco Aguirre reconoció que el duelo amistoso de este viernes contra Ghana, así como la final de la Liga MX, pueden influir para determinar la lista de los 26 seleccionados, al tiempo que destacó el logro de Julián Quiñones como campeón de goleo en Arabia Saudita. Bajo esta perspectiva, Aguirre aún podría convocar elementos de la prelista de 55 jugadores, entre ellos integrantes de Pumas y Cruz Azul, como es el caso de Jordan Carrillo y de Eric Lira, europeos también que están en duda, o incluso a Marcel Ruiz, quien busca estar en condiciones óptimas para sufrir, tras sufrir una ruptura parcial del ligamento anterior. Precisamente el día de hoy, el equipo mexicano, el combinado nacional, aprovechará este compromiso ante el equipo de Ghana, pues para modificar los últimos detalles en la plantilla, mientras que el conjunto africano intentará demostrar su crecimiento frente a una de las selecciones más importantes de la CONCACAF. La selección nacional llega a este encuentro con la misión de seguir fortaleciendo su plantilla y encontrar variantes ofensivas que le permitan competir al máximo nivel internacional. La verdad es que no ha sido una preparación tan brillante, tal y como nos los ha ofertado en algunas otras ocasiones previo a campeonatos del mundo, esperando que el equipo mexicano se pueda crecer a la adversidad. El sorteo de la selección, más bien para el campeonato mundial sub-17 femenil, pues dicen que México le tocó un grupo duro, un grupo complicado. México quedó ubicado en el llamado grupo de la muerte para el mundial femenil sub-17 de Marruecos 2026, donde va a enfrentar en el sector F a Chile, Australia y España, quien se ha coronado en dos ocasiones en esta categoría. La escuadra dirigida por Miguel Gamero buscará superar el tercer puesto que obtuvo apenas en edición 2025 cuando venció en penaltis a Brasil. Por otro lado, y hablando precisamente de la pelota caliente, triple de César Isturiz Jr. en la entrada 12, más un error de la defensiva filibustera, fue la clave para que el Águila de Veracruz venciera 4-2 a los Piratas de Campeche, y los jarochos se quedaran con la serie en el estadio Nelson Barrera. Los abridores Christopher Molina y Bobby Milaki se enfrascaron en un buen duelo de picheo. Por otro lado, y hablando de la Olimpiada Nacional, hay actividad, sí, de la Olimpiada Nacional. Hay medallas, por supuesto, de oro a cuentagotas, pero están cayendo la ex. Y antes de, obviamente, de adentrarnos con algunos resultados, pues destacar la ex olímpica María del Rosario Espinosa, quien está al frente de la dirección técnica de Taekwondo, entregó un reconocimiento al profesor José Antonio Aguilar Palacios por su trayectoria de 30 años como entrenador en la Olimpiada Nacional. Mis primeros pasos dentro de la actividad de la Olimpiada, justamente coincidimos con este entrenador, y por supuesto que se lo merece. Decíamos algunas medallas, algunos triunfos aislados, pero bueno, al final se reciben bien. Hubo medalla en canotaje. Diego Armando Jacobo Escudero conquistó la presea dorada en la prueba de C1, distancia 1000 metros, categoría 17-18 años, dentro de la disciplina de canotaje de la Olimpiada Nacional CONADE 2026, que se desarrolla en la pista internacional de remo y canotaje en Progreso, Yucatán. Por cierto, ayer también esta medalla se sumó al oro obtenido por Diego Armando Jacobo en C1, 1000 metros, categoría también 17-18 años. Araceli, amigos, la información deportiva, que pasen excelente fin de semana.
5: Muy bien, muchísimas gracias, Felipe, también para ti. Excelente fin de semana y, como todos los días, abrazos. Nos vemos el día lunes en punto de la 1:00 p.m. No nos fallen.
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0: Y se hizo la machaca.
1: ¡Uy, niños! ¡Ya regresé! Soy tu pesadilla. 2:00 p.m. ya con 8 minutos. Te acompañas a las 3:00 p.m. Buen provecho, familia. 2292-65105. Aquí los estoy leyendo y complaciendo también. Soy la Pantera. Aquí nomás.

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1: Chale, compa.
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1: Las 2 de la tarde con 17 minutos. Continuamos a través de la mejor 100.5. Recuerda que al ratito andaremos en la regaladora desde el Beto Ávila apoyando al Águila del Veracruz. Y por ahí, por supuesto, vamos a tener estas dinámicas para que tú puedas participar con nosotros y llevarte estos regalos que tenemos. 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Así que pendientes, ve descargando la aplicación para que tú puedas participar. Y bueno, recuerda eso no solamente porque es descargarle ya, o sea, es registrarte también porque te pedimos el nombre de usuario y ya con esto es como tu primer filtro para que puedas participar. Mando otro saludo por acá para mi amigo Carlitos LC, que por acá anda como siempre a la escucha, manito. Saludos, qué buen calorcito anda haciendo, ¿no? Pero bueno, tú el climita, me imagino. Espero que todo muy good por allá afuera, que haya harta chamba en este viernesito rico, sabroso, y que pues bueno, tengas un sábado y un fin de semana bastante agradable, que lo disfrutes, sobre todo con tu hija, con tu familia, con los tuyos, y descanse, aproveche también para descansar, porque no toda la vida es trabajo. Ay, ahora la que dice que no toda la vida es trabajo, no, pero también parte nos divertimos, y es que cuando uno goza y disfruta lo que anda haciendo, la verdad es que ni se siente luego el cansancio. Pero bueno, ahí estamos a la orden, mi Carliux. Y vámonos con más buena música. De hecho, lo sigo leyendo a través del WhatsApp 2292-65105. A la orden, soy la Pantera. Aquí nomás.

0: no más.
1: Qué gustito leerlos y que me compartan y que me anden presumiendo la comida y todo. Para mi querido Efraín, que por acá nos manda fotito de que, ay, que la comidita, que no sé qué, ya sé, no me alborote la tripa, yo voy para allá también. Dice por acá, mándale saludos a mi esposo Ángel Daniel. Ay, manita, Xochitl, saludos, familia.

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Mis niños, chamacones que en este momento están ahí pegados al teléfono, escuchándonos en muchas partes, de no solamente del estado, sino que también se comunican, que nos escuchan en otras partes del mundo. Mando un saludo incluso hasta la Unión Americana para mis amigos, para Ponchito, para Eduardo, para Daniel también, que pues bueno, son chavos que pues están del otro lado del charco y que andan trabajando para sacar adelante a su familia. Chicos, les mando un abrazote, y que me encanta cuando me dicen ahí en un mensajito, es que te escucho para sentir acá que estamos pegaditos a ustedes, para recordar un poquito a Veracruz, ¿verdad? Así que les mandamos mucha recarga para que pues esas energías que a veces andan como medias apagadonas, aguitadonas, que al 20% luego andamos con esta pila, ¿verdad? Se recargue, porque a final del día, muchachos, ustedes están allá por un valor que, aunque el tiempo quizás no se recupere, saben que lo están dando todo por la familia, que es el tesoro más preciado que tenemos, y que sin duda alguna a las personas que hacen cosas por las personas que aman les va muy bien, y yo no dudo que les esté yendo espectacular, y que cuando estén por acá van a aprovechar todo ese tiempo que perdieron al máximo con los suyos, para bailar, para disfrutar, incluso hasta una comida, que luego vemos algo como muy rutinario, ¿no? El hecho de irnos a la mesa con la familia, pues bueno, hoy lo valoremos, y aplica para toda la gente que quizás en este momento está ahí comiendo y que no agradece, ¿no? Muchas veces o no ve estos pequeños detalles que cuando te toca salir, cuando te toca estar fuera de casa, fuera de tu tierra, dices, híjole, porque esto no lo valoré cuando lo tenía. Así que aprovechen, amen, disfruten a los suyos. No estamos en tiempo de crear conflictos, sino al contrario, de querernos, de apapacharnos, de tomarnos de la mano y avanzar en el mismo camino y en la misma frecuencia. Y qué mejor que sea en la frecuencia, a lo mejor 100.5. Oigan, por acá, pues bueno, me voy a despedir, pero los voy a seguir acompañando en el transcurso de las 5 de la tarde. A las 6, perdón, vamos a tener esos enlaces para que usted pueda participar en las dinámicas que tendremos desde el estadio Beto Águila, desde el nido, ¿verdad? Ahí nos vamos a estar viendo las caras en un ratito, así que pendientes, por favor, a la frecuencia, a su radio, porque traemos, como siempre, muchas dinámicas, y sobre todo que vamos a apoyar. Yo les juro que voy a apoyar al Águila. Yo no es porque yo me toque ir a ver a los muchachones, a los gringos, al que está el Phil, que vi la otra vez que era el número 43, ¿verdad? No, yo voy a trabajar. O sea, a mí me toca hacer lo mío, pero sí me acuerdo de algunos muchachos porque pues el número y todo toca la entrevista y así, pero no por otras cosas, niños, pero yo a sacar la chamba y a lo que es, y por allá seguramente nos estamos viendo las caras. Así que los voy a dejar con música, ya lo sabe, invitándolo a que pues nos siga acompañando a través de las plataformas digitales. En mis redes me encuentran como Marlene Ramón, así búsquenos, y pues bueno, se van a quedar con MBS Deportes, enlazándonos hasta la Ciudad de México. Al ratito llega ya mi Palmeros La Diabla, y a las 7 de la noche, que hoy es ya andaba yo confundiéndome porque no sé por qué pensé que hoy tenía lo de terror, pero no, el de terror con Cota es los jueves, y es cierto, el día viernes, hoy viernes tienen al ratito al Potro por acá, y que muy seguramente, pues bueno, los va a estar llenando de mucha diversión y mucho contenido, como siempre. Mi muchacho, ¿dónde anda Baruch? Bueno, ya me voy, ahora sí me despido. Que tengan excelente fin de semana, familia, pásenla bonito, disfruten, coman delicioso, disfruten a la familia, disfruten lo más simple de la vida, y sobre todo, disfrute vivir, pero viva, ámense todos. Soy la Pantera, porque tú lo dices, somos la mejor. Adiós.

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1: Y así empezamos, Goya.
2: No.
1: ¿Cómo están? Muy buenas tardes. Bienvenidos a MBS Deportes. ¿Y tú qué hora traes?
0: David Faitelson.
3: Ayer me encontré a Paco Stanley. ¿Estaba en el estadio?
4: No. Si hubieras encontrado a Paco Stanley, hubiera sido otra cosa. A Paul Stanley.
1: No, es que ya habla el más allá.
0: Carlos Elzar Aguilar.
5: Yo he visto lanzar golpes a David y
1: no es bravo. No es bravo. Sí,
5: con el tonelaje que tiene. Nada más el tonelaje de la joroba. Ya olvídate de la. Con
4: ese. Eso estuvo muy
0: bueno. Jorge el Burro Van Rankin.
6: Sabroso, vos escuchaste.
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0: eran de mis épocas. Hola, hola, hola. Bienvenido, sí.
1: Negro,
0: ¿qué? MBC Deportes. No, pues no tiene el smarter. Imagínate. Ahí estaba yo con greña larga.
2: Está bien.
0: Sí. Así, cuelga un rato los trastes. Aquí estamos dándoles la bienvenida a MBC Deportes para todos ustedes. ¿Qué cosa? La final resultó un 0-0 entre el conjunto Cruz Azul y los Pumas de la Universidad en el Estadio Azul, o Azul Crema, o Azul Grana, o Ciudad de los Deportes, el que quiera usted. Ahí se llevó a cabo el encuentro. Me parece que los Juárez, justamente bueno para el equipo Universidad, que se siente arropado, se siente con cierta fortaleza en Ciudad Universitaria, y ahí puede ser otra cosa, aunque a Cruz Azul le sienta bien Tamsitaria. El último título que consiguió Cruz Azul fue justamente ahí, en la Conca Champions. Hablaremos de sí, cómo fue el partido, y el héroe, el hombre del momento fue Keylor Navas, pieza clave, porque sacó 4 balones espectaculares, la verdad que fue increíble, un balón al poste, y en el encuentro, un balón de Robert Morales, que termina por estrellarse en el poste, la única gran oportunidad que tuvo el conjunto universitario, una antes quizá con Antuna, estrella en la cara a Kevin, lo que se dirimió justamente en la primera parte de la final. Hablaremos al respecto y haremos contacto a los insiders. Por supuesto, selección mexicana que hoy presenta una cara diferente, seguro sí, para enfrentar al conjunto de Ghana. Se dice un Ghana que es un sub-23 realmente, y que estará México enfrentándolo hoy por la noche del primero de los 3 partidos que tiene ya de preparación de cara a la Copa del Mundo, y el último que será, después vendrá Australia, después verán el conjunto de Serbia. Platicaremos al respecto. Toda una situación compleja lo que está pasando con el ébola, porque a final de cuentas la República del Congo tendrá un representativo en la Copa del Mundo. Se dice que aquellos que están en Europa ya no regresaron a la concentración justamente en su país, y entonces van a empezar a hacer un proceso de como de cuarentena para que los que se agreguen a la selección vivan evidentemente exámenes médicos de cara a lo que es esto. Se está poniendo grave y tiene que haber alertas en todo el mundo por lo que representa así el viaje de muchas personas, incluso de África y de la República del Congo, a la Copa del Mundo. En Estados Unidos ya no les van a dar acceso a los representantes o turistas y fanaticadas de la República del Congo.
2: Sí, de hecho dijo la Casa Blanca ya de esta cuarentena que mencionas, 21 días, un tema muy muy complejo. Imagínate la delegación, el staff, los jugadores, evidentemente, y los aficionados, ¿no? Seguramente se les va a prohibir la entrada.
0: Y es que
2: ojalá no avance la cosa, Sar, porque una
0: vez. Toca los 3 países, ¿no? República del Congo. O sea, toca México, toca Estados Unidos y creo que también Canadá. De Canadá,
2: por lo menos 2 territorios, pero ya compartir vestuario,
0: sí, claro.
2: Es complicado el tema.
0: Pero no tanto por los jugadores, porque dicen que los jugadores van a tener todo el proceso médico de cuarentena para llegar. Claro. El asunto es la fanaticada, que en Estados Unidos no va a poder llegar de gente de República del Congo.
2: Sí, no, eso ya sería un tema complicado, ¿no? Imagínate, sin afición, todo este tema, y sobre todo principalmente en temas de salud.
0: Sí, completamente. Bueno, atención, porque la lista de Inglaterra se dio a conocer y tiene bajas interesantes como Cole Palmer, Phil Foden también, y Trent Alexander-Arnold están en la convocatoria, que se hizo una presentación muy estelar, muy padre. Álvaro Arbeloa también está ya fuera del Real Madrid, vivirá mañana su último partido enfrentando al Athletic Club, y por supuesto Canelo contra Chris Kelly, lo que está pactado para el 12 de septiembre en Arabia Saudita. Mientras toda Arabia no termine, la sede está medio bailando.
2: Tambaleando.
0: Pero ya platicaremos al respecto. Mi querido Alan Lara, Alas Anónimos, ¿cómo estás?
2: ¿Cómo estás, Mizar? Qué gusto saludarte. Saludos a toda la audiencia. Buen programa el que tenemos el día de hoy. Y esto de Inglaterra llama la atención con Thomas Tuchel. 4 futbolistas de élite prácticamente. Me llama la atención los carrileros, ¿no? Estos volantes importantes que tiene como extremos, como lo es Cole Palmer. Y Foden, sobre todo, mucha velocidad pierde, llama mucho la atención, y que nos lo pase, ¿no? Para acá, para la selección. Imagínate la cantidad de estrellas.
0: Pues de
2: no
0: todos los pronósticos que dicen
2: de una Copa del Mundo.
0: Que México enfrentaría a Inglaterra y ahí es donde quedaría fuera.
2: Por ahí, ¿no? En los cuartos de final. Sí.
0: Ahí los que ya empezaron a ticar y lo que podría suceder en la Copa del Mundo. Buen tema, hablemos de la final del fútbol mexicano. Me parece que Pumas, con lo poco que tiene, con el poco material humano, y cuando voltea a la banca y ve lo que tiene, pues no le queda otra más que jugar de esa manera. Y no es que esculpe yo a Efraín Juárez, pero si los manda el golpe por golpe, yo creo después de lo que pasó con América aprendió y dijo, no, porque me amenazo también. Mejor apuesto a esta. y saca un 0-0 que también deja Cruz Azul medio mal partido de que las oportunidades que tuvo no terminó por aprovecharlas.
2: Y esta práctica que bien mencionas, mi querido Sar, después de la elección en el clásico contra América, parece que la lleva a cabo en el duelo de ida contra Pachuca, donde aguanta el embate, va ligeramente a especular, no propone, intenta guardar el cero, darse a la vuelta a Ciudad Universitaria, donde le termina saliendo una calca, algo muy similar a lo que vimos ayer por parte de Pumas en el Ciudad de los Deportes, ¿no? Con esta propuesta, mucha seguridad en el fondo, tratando de aguantar los primeros 20 minutos, la máquina se le fue encima, fácil pudo haber clavado dos, pero ya lo mencionabas al inicio, ¿no? Me parece que la gran figura es Keylor Navas. Dicen que la NFL es AR, las defensas ganan campeonatos. Ojo a la actuación de ayer de Keylor Navas y lo que pueda significar.
0: Sí, las defensas en conjunto, porque aquí pobre Keylor se estaba rifando solito afuera.
2: Solito el portero, sí. Podría significar mucho de la mano de, para esta gran final. Ya lo hizo en la ida.
0: Ahora
2: que en CU pueda volver a actuación, que pueda marcar el rumbo.
0: Ves claramente la diferencia de los dos equipos. Totalmente. Uno más equipo, el otro más defensivo, y ahí es donde sí le reconozco el trabajo de Efraín Juárez.
2: Pero le sale.
0: Con los insiders, sí, igual le sale. De estos dos conjuntos que se están enfrentando, tanto Rodrigo Celorio como Adrián Esparza, a los dos, abrazos, saludos, ¿cómo están? ¿Están después del proceso de la final?
1: ¿Cómo están?
3: ¿Cómo estás? Un abrazo,
1: mi querido.
3: ¿Cómo estás, mi querido Charlie? Qué gusto saludarte, igual Alan, también Adrián. Pues sí, ¿no? Lo dicen de buena manera, la diferencia de planteles, la diferencia de equipo, la diferencia de tiempo que lleva el proyecto. Bueno, me parece que orilla un poco a Efraín Juárez y a los Pumas a tener estas posturas, ¿no? Como el partido de Pachuca, el del América, yo lo quitaría porque empieza muy bien, tiene 35 minutos muy buenos y después se le cae el equipo, pero Pachuca en el Estadio de Hidalgo sí es totalmente defensivo, como ayer. Y al final, mi querido Charlie, pues es una final, ¿no? Y la necesidad del título va a hablar al final cuando termine el partido el próximo domingo en el Olímpico Universitario, ¿no? Si Pumas alcanza para ganar la octava y coronarse como campeón del Clausura 2026, poco se va a hablar, ¿no? Si fue defensivo, si no fue un equipo propositivo, grande y demás, ¿no? Yo creo que con la necesidad que el título de los 15 años de sequía, yo creo que en una final la ida y vuelta vale todo, ¿no? Entonces, barato a Universidad Nacional, porque tuvo muy buenas oportunidades Cruz Azul, es muy superior la máquina, también hay que decirlo, pero bueno, en el resultado 0-0, y creo que eso era lo que estaba buscando, ¿no? Entonces, bueno, todo abierto para la vuelta, donde, pues, por lo que en esta liguilla y conocemos de Universidad Nacional, seguramente no será un cacado hacia el frente en el Olímpico, pero sí la postura será mucho más ofensiva. Sequilla regresará al once titular, dejará su lugar Santi Trigos. Es decir, creo que vamos a ver un partido mucho más abierto, porque ahí ya no hay nada que especular, ¿no? El que se lleve la victoria en tiempo extra o penales o en los 90 minutos va a ser campeón del fútbol mexicano.
0: Definitivo. Bueno, saludamos ahora a Adrián Esparza. Adrián, ¿estás por ahí? ¿Las conclusiones después de pasar esta primera parte de la final?
1: ¿Cómo estás? Fuerte abrazo, mi querido Sara, Alan, ¿no? La audiencia, sí, completamente. A ver, te voy a contar algo que sucedió antes de que arrancara el partido. Yo platiqué con alguien del cuerpo técnico de Cruz Azul y le decía, oye, ¿cómo vislumbran el partido, no? Abierto, cerrado. Normalmente las finales de ida son mucho más cerradas. Y me decía, no, para nada, creemos que va a ser un juego sumamente abierto, porque Cruz Azul va a tratar de proponer una ventaja. Al final Cruz Azul justamente encuentra eso, abierto, ¿no? A pesar de que Pumas prácticamente se encerró a lo largo, ¿no? Pero fueron muchas las jugadas las que pudieron encontrar ahí algunos espacios, con Keylor Navas como figura, la jugada del poste que después recordábamos, ¿no? Ese disparo por parte de Charlie Rodríguez. Y Cruz Azul termina siendo sumamente superior, pero no encuentra verlo reflejado en el marcador. Creo que el equipo acaba en cierta forma desesperado cuando acaba el partido, como diciendo, era un juego en el cual nos debimos de haber llevado la ventaja. Pero más allá de eso, y que ya lo estaremos escuchando también y lo estaremos analizando, en las declaraciones desde Efraín Juárez acabando el partido, creo que pueden llegar a cambiar un poco la forma en la cual se va a disputar el segundo encuentro. Cruz Azul ha tenido totalmente muy claro que Pumas que quiere hacer el partido un poco más friccionado, más ríspido, que sea de más golpe, ¿no? Y justo lo que propone Efraín Juárez desde las mismas declaraciones ayer, ¿no? Diciendo que Cruz Azul está en la final por el arbitraje, que si un equipo se vio beneficiado fueron ellos, que si no hubiera sido por el arbitraje, inclusive la final hubiera sido contra Chivas. Esto yo te puedo decir porque ya hablé con alguien ahí adentro del plantel y me dice, yo no puedo decir tal cual, están enojadísimos lo que le sigue con Efraín Juárez, ¿no? Con lo que mencionó, ¿no? Tal cual me dijeron, no podemos entrar en sus
2: provocaciones. Yo lo digo, está encabronado.
1: Lo que él quiere es que en la vuelta nos agarremos a patadas porque es lo que más le conviene a Pumas en este partido, pero no va a pasar. Pero eso sí, están enojadísimos en la interna de Cruz Azul, desde los mismos jugadores, por lo que declaró ayer Efraín Juárez.
0: Parece si escuchamos a Juárez, porque de aquí se puede derivar incluso de que hablaban ya hasta de un castigo, de porque habló del arbitraje y es parte del reglamento, o el Wiki también dice, pues si habló del arbitraje, que lo multen. Vamos a escuchar justamente a los dos técnicos después, justamente, del partido.
4: Lo que sí me sorprende de una institución tan grande como Cruz Azul, pues de las más importantes y grandes de este país, quieran tratar de sacar siempre ventaja de circunstancias cuando en esta liguilla los que más han sido beneficiados son ellos. No hay que olvidar minuto 30 contra Atlas, una mano y termina en contra y no lo marcan. No hay que olvidar el penal de Chivas, no hay que olvidar la mano del Fernández, que a mí sí me la marcan con América y a él no, y que todavía tengan la osadía, porque es una osadía, de ir a quejarse cuando ellos están aquí por esas circunstancias, porque si no, Chivas seguramente estaríamos peleando otra circunstancia. Se me hace con la categoría de esta institución, y seguramente lo hacen con una intención, de querer siempre considerar o meterle duda al árbitro. Creo que el árbitro hace un espectacular trabajo y seguramente el domingo será así, entendiendo eso y sabiendo lo que pasó y lo que ha pasado, porque también veo programas, hasta hicieron un programa de 45 minutos, cadenas ahí hablando del árbitro. Ojalá pongan las imágenes que estoy diciendo para que sea parejo y que vean cuáles son las circunstancias también y que también metan la resolución a favor, ¿no? Cuando el de Atlas, ¿te acuerdas de Atlas? La mano, ¿te acuerdas el penal? ¿Te acuerdas la mano del Toro Fernández? Y a mí sí me la marcaron. Entonces, ¿estamos claros?
5: Tendrían que multarlo, ¿no? Imagino yo, porque pues, no puede salir de arbitraje, creo, ¿no? Mira, no hay que ensuciar la final, ¿no? Ha sido una final maravillosa. Me parece a mí que los dos equipos están justamente en la final porque se lo merecen. Hicimos una gran campaña, Pumas hizo una gran campaña, primer lugar de liga, sin problema. Cruz Azul, tercer lugar. Entonces, para mí, creo que lo importante es analizar, ver un poco lo que hicimos bien, hicimos mal, y enfocarnos en eso, ¿no? El fútbol es así, la competencia es compleja, todo el mundo queremos ganar, es la realidad, pero no hay que ensuciar la final. La final ha sido muy transparente, muy, muy honesta, y creo que hoy el resultado es justo, ¿no? Obviamente nos hubiera encantado ganarlo, tuvimos muchas opciones de gol, que tienen un gran portero en la realidad, y sacó todas las de gol.
0: Bueno, pues ahí están las palabras de los dos técnicos. Saludo también a David Faitelson. David, ¿cómo estás? Abrazo, ya camino seguramente a Puebla.
6: Hola. Sí, ya aquí en Puebla, prácticamente ahora en la camioneta, ya rumbo al estadio Cuauhtémoc, que aquí íbamos con...
0: ¿Ya compraste tus camotes?
6: Con de la Rosa. Voy a comprarte, sí, unos cajones y ahorita los llevo. Okay. Voy aprendiendo.
0: Ahí vas, ¿eh? Muy, muy evidente, pero ahí vas, ¿eh?
6: Tengo al burro como maestro y a Carlos, estos dos grandes exponentes de eso. Oye, lo que sí me parece que Efraín Juárez tiene una cortina de humo. Me parece incorrecto, me quedo con lo que dijo Joel Wiki. Me parece que no puedes ensuciar la final así. No venía al caso lo que él dijo. Yo creo que obedece al reclamo que habría hecho Cruz Azul por el árbitro el domingo, Daniel Quintero, pero el primero que enseñó ese camino fue Pumas,
0: claro.
6: Que Luis Enrique Santander, fue Pumas el que enseñó el camino de hablar y pedir arbitrajes a la carta. Entonces, con todo respeto, Efraín no tiene cómo tapar ayer la impresentable postura muestra de su equipo en una final. La verdad es que dejó mucho que desear, porque solamente hubo un equipo que fue por el partido, que fue Cruz Azul. Quizá le faltaron argumentos. Keylor Navas estuvo en un plan impresionante. Un poste de Charly Rodríguez en la segunda parte. Al final, hasta Pumas pudo ganar el partido, lo cual hubiera sido, pues, atacando dos veces, ganar un partido que no mereces ganar. yo entiendo, y Carlos y Alan y compañeros, yo sé que a Efraín lo había advertido. Nos había advertido a Efraín que la liguilla se juega, sí, de otra manera. Y lo ha hecho contra América, lo ha hecho contra Pachuca en cuartos, en semifinales. Pero lo de anoche realmente fue un partido poco brillante.
2: Me parece incluso un poco... A ver, no tiene vergüenza Efraín en ese sentido. Entiendo que quiere desviar la atención, quiere crear polémica, quiere llevar el terreno, como bien decían
0: nuestros insiders. Está jugando su final también.
2: A meter a un terreno hostil a Cruz Azul como lo es la cancha de CU. Pero a ver, no olvidemos que en la ida contra América mencionó que había habido un solo equipo en la cancha. ¿Qué viene a hacer las semifinales en la ida contra Pachuca? ¿Qué hace en la ida contra Cruz Azul de esta final? Ahora... Justo, David, lo que tú mencionas a mí me llama muchísimo la atención, y poderosamente cómo se mete contra Cruz Azul en el tema del arbitraje. Entiendo que hay una molestia, pero quienes empezaron fueron ellos. A quien les abrieron la puerta fue a ellos. Cruz Azul, cuando quiso cambiar al árbitro, le dijeron que no. Y todavía viene con este descaro. Yo entiendo que es su personaje, que Alan, es parte de su papel, pero caliente, fue, David.
6: El error no fue de Pumas, Alan. El error fue de la comisión de árbitros, de conceder lo que ellos pidieron, porque si ya nombraste a Santander, te hubieras mantenido en Santander. Abriste una caja de Pandora que hoy otros equipos van a decir, ah, caray, si reclamó Pumas y le hicieron caso, ¿por qué no reclamo yo? Y yo creo que Cruz Azul por eso reclamó al árbitro del domingo, al señor Quintero. Pero yo creo que Efraín totalmente... hasta rebuscado lo de ayer, nadie le preguntó de eso, dice que él no habla de
0: David, no tiene bien, o sea, yo lo que he aprendido ahora con Efraín es que conoce perfectamente y su equipo no está para agarrar tú por tú, porque le llena, va a jugar así en la final. No te esperes que se abra como se
2: va a jugar otra cosa,
0: va a jugar
6: otra cosa. Pero Pumas fue uno de los equipos, si no es que el equipo del fue el líder general de otra. Y mente, ¿quién le falta?
2: Correcto,
6: pero yo sí creo que hay momentos para jugar de otra manera. Yo tel muy reducido, y es que lo que hizo Efraín, porque dices, Carlos, los que de otra manera le hubieran... Yo no de acuerdo con ustedes, pero no puedo ver un campeón, digo, otros ejemplos, el Necaxa, Ventas de la Puente,

0: del Porto, pero creo que tiene que jugar de manera distinta. ¿Para qué? Para meterle presión a Cruz Azul. Creo que si obtiene un gol temprano, va a poder jugar con esa presión que se le genera a Cruz Azul, y obviamente pues se le puedan abrir espacios y obviamente buscar más opciones de gol.
1: Adelante, Celorio.
2: Hola, Isra, ¿cómo estás? Rodrigo Celorio, gusto saludarte, Isra.
0: Hola, Rodrigo, ¿cómo estás?
2: Bien, muy bien, Isra, gusto saludarte. A ver, yo...

0: conseguir el ansiado título, la ansiada octava estrella, poco se va a acordar la gente y poco se va a analizar si fue defensivo. ¿Qué tan importante es, Irra, el para Pumas en este momento, con 15 años de sequía, ganar como sea? ¿O sí se tiene que ganar con formas porque es Universidad Nacional?
1: A ver, lo ideal sería ganar de una manera que a todos agrade, y muchas veces no vas a agradar a todo el mundo, ¿me explico? Hoy tienes toda la razón, después de tanto tiempo creo que las formas, y hoy el domingo se le da a Pumas el resultado, pues pasarán a segundo término. Pasará a segundo término el tema de la cantera, pasará a segundo término el tema de cómo juegan, de la manera en que lo hacen. Hoy el resultado es importante para el club Universidad. Sin embargo, insisto, creo que por lo que se vio en el torneo, a mí me hubiese gustado ver un Puma distinto en la liguilla, lo que es la fase de la liguilla, porque hay que recordar que obviamente contra América tuvieron lapsos muy buenos, pero después sigues vivo por una falla de un jugador de ellos en un penal, ¿no? Y das pie a que se pueda ir a un partido así y se defina en los últimos minutos. Pachuca también te perdonó en el último minuto, entonces juegas al límite, juegas a la línea, ¿me explico? Entonces creo que Pumas puede hacer otro fútbol, insisto, yo lo vi en el torneo, me quedo con ese Pumas, no con el que hoy día lo está haciendo, pero si al final alza la copa, pues mira, nos va a callar la boca a muchísimos, y obviamente hoy la afición está ansiosa de poder levantar una copa más, ¿no?
0: Pero no es pero ¿se puede comparar un fútbol de la jornada 7, 8 o de la 12 con una final de ida? O sea, con lo que te estás jugando, evidentemente cuidan más los técnicos, ¿no?
1: Sí, claro. No, y obviamente para mí el tema hoy día es estratégico de 100% tanto de Efraín como de Joel, ¿no? Creo que el tema pasa por ahí. Insisto, hoy el domingo nada está escrito, hoy de nada le sirve a Pumas el creo que en los juegos anteriores, en las llaves anteriores, pero hoy es ya salir a matar, y me parece que se va a tener Pumas, obviamente sí, cierta ventaja en que la localía, en el apoyo de gente que está en su cancha, su público, todo el ambiente, me parece, todo lo que rodea, pareciera que está ideado para que Pumas pueda levantar nuevamente el título, pero la realidad es que también enfrente te encuentras un rival sumamente peligroso y que ayer, por momentos, pudo haberte hecho daño.
2: ¿Cómo estás? Fuerte abrazo, mi querido Israel. ¿Tú qué crees que está buscando Efraín Juárez al momento de realizar las declaraciones que hizo ayer en conferencia de prensa? ¿Ensuciar un poquito la vuelta, tratar de hacerlo más friccionada, más ríspido, sacar de sus casillas a los jugadores de Cruz Azul? ¿Por dónde crees que vaya esa conferencia?
1: Me parece que ayer se enganchó nuevamente en una pregunta que creo que no venía al caso. Hoy el enfoque es otro, el enfoque debe ser 100% en el trabajo de su equipo, en dejar al rival, al arbitraje, a lo demás fuera, y para mí es eso, ¿no? Para mí hoy día como que se engancha y bueno, si lo toma el rival como algo, como una agresión o demás, pues ya será cuestión de ellos, pero creo que hoy Efraín nuevamente cae en eso, que por momentos en el torneo también mostró ese tipo de declaraciones que a muchos no gustaban, que incluso se le criticó muchísimo, ¿no? La forma en que manejaba esas conferencias. No sé si lo haga a propósito, la verdad es que habrá que practicarlo con él. Para mí ayer se le va un poco el tema y bueno, el enfoque me parece que debe ser distinto.
3: Israel, a mí me parece, y estoy totalmente de acuerdo contigo, porque al final del día, ayer me lo decía Tito Villa, decía, es que justificaba la postura de Pumas porque dice que no tiene un gran plantel, que tiene un plantel limitado, pero no se trata de nombres, se trata de posturas, se trata de cómo te paras a jugar, cuántos metros le das al rival, cuántos adelantas tú, qué tipo de riesgos tomas. Yo estoy de acuerdo contigo, hemos visto un Pumas que sufre demasiado, y eso en algún momento va a encontrar una repercusión, porque la falló Henry Martín, la falló Salomón Rondón, pero el domingo, si tiene una paradela,

0: o si tiene una el Toro Fernández, no la va a fallar y Efraín se va a arrepentir del tiempo que perdió anoche.
1: Sí, correcto, correcto, David, coincido contigo. Creo que está jugando, por eso lo mencioné hace rato, para mí juega al límite, ¿no? En la línea, juega totalmente en la línea, apostando a que tu portero pueda resolver una jugada de esa manera o tu línea defensiva. Y las que tienes, la verdad es que ayer Pumas tuvo dos donde pudo haber sido muy peligroso, la de si no me equivoco, la de Antuna, una que se equivoca al salir Mier, que puede elevar el balón, y la de Morales, y bueno, otra historia de haber sido, pero la realidad es que en los 90 minutos fue muy superior, o al menos no superior, o muy superior, fue propositivo Cruz Azul, fue el que más intentó, el que generó. Y Pumas, la verdad es que el planteamiento fue muy defensivo. Entonces, es una apuesta muy peligrosa que hoy día tiene Efraín, pero insisto, David, que el domingo le da resultado, pues a todos nos va a caer, nos va a callar la boca, y obviamente va a estar muy contenta la afición de Universidad.
2: Irra, pues te quiero preguntar tu pronóstico para el próximo domingo.
1: Mira, estoy con la fe de
3: que mójese.
1: Un Pumas distinto, un Pumas diferente. Va a estar muy cerrado el partido, pero para mí se la lleva Pumas por la mínima.
2: Perfecto, pues te mandamos un gran abrazo y gracias por estar aquí en MBS Deportes.
3: Abrazo fuerte.
1: No, al contrario, un saludarlos y gracias.
2: Bueno, pues aquí está Irre López, que lo vemos también allá en Fox echándose
3: y sus comentarios. Y vistió dos camisetas además.
2: Sí, la
3: rompió con el Toluca, sí.
2: Sí, también, y ahí con Claudio García, que me los trae cortitos, ¿no? Todos ahí.
3: A varios, me los ajustan.
2: Sí. Bueno, vamos a abrir la línea telefónica también, porque está César Villaluz, quien jugara, no solo fuera campeón con selección mexicana en categorías pequeñas, pero también, por supuesto, jugó para Cruz Azul. César, ¿cómo estás? Todo este equipo, David Faitelson, Alan Lara, Adrián Esparza, Rodrigo Celorio, tu servidor Carlos Aguilar, te damos la bienvenida a MBS Deportes. ¿Qué viste en la final? ¿Con qué conclusión te quedas, César?
4: Hola, buenas tardes y un saludo a todos por allá. Pues bien, pues es una final muy cerrada, donde pues aquí las estrategias juegan también, ¿no? Creo que Puma salió a hacer su partido, le salió. Yo creo que es un buen resultado para la vuelta para ellos. Cruz Azul sí se vio bastante bien, se vio muy ofensivo. En el segundo tiempo también cerró bastante bien. Desafortunadamente, pues no pudo caer el gol para que se pudiera abrir Pumas y poder buscar más diferencia.
3: César, de este lado, Alan Lara, te saludo con muchísimo gusto. Hoy, aparte del análisis que nos comentas, parece un mal resultado, ¿no? Para la máquina cementera, por ahí tuvo oportunidades, gran actuación de Keylor, por ahí la bola no terminó de entrar. ¿Qué pronóstico de buenas posibilidades le das al equipo de Joel Wiki para la vuelta en CU, sabiendo que es un escenario muy, muy complicado? Y pues es casa de los Pumas, ¿no? Con este 0-0.
4: Pues tiene muchas posibilidades, Cruz Azul, yo lo veo con muchas posibilidades. Sí, es una cancha complicada, es una cancha que su afición se hace pesar también, pero pues también recordemos que Cruz Azul estuvo ahí jugando, ya conoce la cancha, conoce todo lo que es el entorno, y pues al final pues es un 0-0 que pues tiene las mismas posibilidades, y va a ser un partido ya abierto, porque aquí pues ya no cuenta la posición de la tabla y tienen que salir a buscar el resultado los dos equipos.
0: Saludos, fuerte abrazo, mi querido César. ¿Qué tanto crees que le pueda cambiar Cruz Azul para la vuelta, no? Parece que Wiki ya encontró un esquema, un sistema, los mismos jugadores. ¿Qué tanto crees que le vaya a modificar o que pueda mover para ser un poquito más agresivo, no, más incisivo a la hora de buscar el gol?
4: Sí, tienes mucha razón ahí. Creo que Wiki encontró ya la fórmula, ya encontró pues llegarle a los jugadores, que es lo más importante, después de que venían de una racha mala y venían siendo los mismos jugadores, el mismo plantel. Creo que ahora se ve completamente diferente. Yo creo que no le va a cambiar mucho, dependiendo del partido, dependiendo cómo vaya el resultado, pero creo que sí puede ser, o tiene jugadores que pueden ser mucho más desequilibrantes, o pueden buscar más, ser más ofensivos pues en el momento que lo requiera.
3: David, adelante.
0: César, ¿cómo estás? Saludos, buenas tardes, César. Oye, César, ¿cómo afecta en el ánimo de un plantel, de un jugador de fútbol, cuando sabe que tuvo grandes oportunidades en un partido como anoche, de meter el balón, de hacer un gol, de tomar ventaja, y no le salió nada porque apareció el portero contrario, porque apareció un poste, o porque también apareció una mala decisión quizá en el último toque, ¿no? Pero ¿cómo afecta a Cruz Azul? ¿Qué tan frustrado está Cruz Azul de no haber tomado ventaja anoche?
4: No, creo que como jugador la sensación de que estuviste cerca, de que tuviste pues las oportunidades para poder concretar y para poder tener ventaja en esta final, pues creo que sí te queda esa sensación, ¿no? Pero también te puede quedar la sensación que pudiste ser superior, que estás haciendo las cosas bien, que estás a nada, pero prácticamente pues de un partido al otro pues puede cambiar todo, ¿no? Yo creo que no es ni confiarse ni pues derrotarse de porque no cayó el gol. Creo que ahorita es un partido nuevo, otra vez es 0-0, no se dio el gol, pero no lleva ninguna desventaja como para decir, no, pues tenemos que salir abiertos, tenemos que salir desde el minuto uno a buscar el gol. Creo que ahorita tienen las mismas posibilidades del primer partido.
2: ¿Cuál crees que sería, César, el siguiente paso de Joel Wiki? Es decir, ¿cuál sería la propuesta que él puede tener enfrentando a Pumas? ¿Ser más ofensivo, así como lo fue desde inicio, arrancarse, tomando en cuenta que Seúl le cae bien?
4: Sí, yo creo que es igual, es ser ofensivo, buscar el resultado, pero también estar muy atentos, ¿no? Porque también Pumas en el partido de ayer tuvo una muy clara que por ahí le pega a Mier en la cara y son jugadas que se veía que Pumas buscaba, ¿no? Buscar el contragolpe, tiene jugadores rápidos importantes. No entró ese gol, pero también si hubiera entrado hubiera cambiado el partido y creo que ahí sí hubiera sido redondo lo que buscaba Pumas, pero también Cruz Azul debe de ser muy consciente de saber cómo se va a abrir, pero no descuidar atrás porque tiene jugadores importantes Pumas que pueden concretar y podrían terminar el partido.
3: Pues César, te tocó vivir momentos complicados con la máquina de muchísima pasión, con muchísimos grandes jugadores y referentes, y uno de ellos, por supuesto, Joel Wiki. ¿Qué opinión te merece este proceso de la máquina, ¿no? Que pues tuvo que cambiar de técnico, le dieron la oportunidad de Wiki contra todo pronóstico, pues con solo 6 partidos. Está solamente uno de poderse coronar. ¿Qué opinas del trabajo de Wiki?
4: No, muy bien, Wiki, creo que ha hecho las cosas muy bien y también contento, me tocó coincidir con él, lo conozco, sé que ahorita es un entrenador preparado, que ha estado, que le ha costado, que ha empezado desde abajo, y ahorita pues para mí era el más indicado, ya lleva varios procesos con el primer equipo, ya estuvo con varios entrenadores, creo que también en experiencia ha adquirido mucha experiencia, ya ahorita se ve su manejo de grupo que es muy bueno, hizo regresar la identidad del equipo que venía de torneos pasados, lo hizo regresar a una final, lo está haciendo protagonista, y eso es lo más valioso como de un entrenador, ¿no? Que puede plasmar su idea y lo que busca en sus jugadores para que lo puedan pues interpretar en cada partido.
0: Es habla mucho, el buscar un nuevo director técnico, ¿no? Los proyectos, o si ya simplemente apostar por lo que hay en casa, en este caso Joel Wiki. ¿Tú cómo ves esta situación de que era el siguiente semestre, más allá de lo que pasa el domingo, de que Cruz Azul es campeón o no? ¿Se tiene que quedar el Joel Wiki en Cruz Azul?
4: No, Wiki se tendría que quedar, pues sí o sí, ¿no? Yo creo que eso es un proyecto también que puede ser para Wiki, esté otro entrenador o no esté, creo que él tiene que ser parte del cuerpo técnico porque también conoce a los jugadores, conoce el plantel, conoce la institución y también es más fácil que él pueda estar ahí si llega otro entrenador que lo pueda transmitir todo eso y si no, pues creo que también estaría muy bien que se quedara como entrenador por lo que ha venido haciendo y ahorita los resultados que está dando y ojalá que lo pueda cerrar con un campeonato para que pueda tener más argumentos de poder repetir el siguiente torneo.
0: Se habla mucho de que la sequía de Pumas de 15 años sin obtener un campeonato, pero yo creo que la presión es igual, ¿no? Cruz Azul también está necesitado de levantar un trofeo de liga.
4: Sí, la presión siempre va a ser así para los dos equipos y más ahorita que son equipos importantes de la liga. Cruz Azul siempre va a tener esa presión, sea el torneo que sea, si aún así haya quedado campeón el torneo pasado o haya quedado campeón de Conca Champions, de todo lo que sea, Cruz Azul siempre va a tener esa presión del campeonato, ¿no? Tanto de la directiva como de la afición.
2: César, pues te mandamos un gran abrazo y nos tu pronóstico. ¿Cómo crees que quede el próximo domingo?
4: Pues yo creo que va a ganar Cruz Azul un 2-1. Va a estar muy cerrado también la vuelta.
2: Perfecto, pues te mandamos un gran abrazo. Gracias por participar aquí en MBC Deportes.
4: Gracias.
3: Abrazo
2: a César Villaluz y también a Israel López, que han estado con nosotros. 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
3: Oye, Mizar, ¿vas a creer o
2: qué?
3: ¿Qué vas a creer?
5: Boletos sí. Para la gran final.
2: Dame.
5: Cortesía del Club Universidad.
2: Mira.
5: Tenemos dos boletos dobles para la gran final.
2: No te dejaron entrar, pero sí mandaron boletos. Muy bien. Bueno,
5: tampoco me dieron. No, a mí no me dio nada. Los dos primeros que marquen a cabina se los llevan 55-51-66-1025. Pausa.
2: Y volvemos. Sí,
0: oye, Alan.
2: ¿Qué pasó?
0: Alan.
3: Adelante.
0: ¿Sobraron después de que Schultz pidió para toda su familia? ¿Sobraron?
3: Pues yo creo que ya no hay, David, ya han de haber volado.
2: ¿A quién estamos buscando? ¿A quién estamos buscando por él?
3: ¿Quién anda? ¿Se anda o no anda por
2: ahí? No sé, lo está buscando, ya ves que es medio lentón aquí el cejita, el ceguinotas. Vamos a pausa y regresamos.

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0: Eso sí es música.
1: Los Guns N' Roses.
0: Guns N' Roses.
1: ¿Cómo? Los Guns N' Roses, ¿no?
0: Ah, ¿qué pasó? Bueno, ya, en fin. Bueno, atención, porque Selección Mexicana hoy se enfrenta al conjunto de Ghana. Y evidentemente hacemos contacto con Gibran Araige. Ya está listo mi G, por supuesto, que ya lleva varios días ahí en Puebla. Ya se encabotó.
1: Sí, ya se...
0: No. Pero, no, de tanto, pues de tanto que ven. En fin, mi Gibran, ¿cómo estás? Abrazo.
1: No, mordía los emite.
2: ¿Qué pasa? ¿Qué pasa, mi querido Sal? Fuerte abrazo para todos ahí. Aparte, no sé cuántas semitas llevo, cuántos kilos de más. Ya que me regresen, por favor, de Puebla. Estoy comiendo demasiado, no es normal en mí. Pues, afortunadamente ya nos quedan pocas horas. Pocas horas aquí en Puebla, estamos llegando aquí al estadio Cuauhtémoc. Si me escuchan un poco agitado, bueno, vamos caminando rumbo a la cancha para la cobertura. Y pues con un partido que realmente habrá que ver qué nos da este juego a la selección mexicana. En un principio, pues pintaba para que fuera un buen juego, entendiendo que Ghana puede tener alguna similitud a Sudáfrica, ¿no? Que será su primer rival. Desafortunadamente, pues hoy Ghana es una auténtica incógnita con un nuevo técnico que ni siquiera está presente. Carlos Queiroz acaba de tomar el mando de Ghana apenas el 13 de abril, con una selección que es una mezcla de jugadores de la liga local de Ghana, junto con jugadores de la Sub-23 de Ghana que están en equipos europeos, pero jugando en fuerzas básicas. Es decir, que la mayoría del equipo de Ghana pues tendrá su primera experiencia en selección mayor, y habrá que ver cómo le saca provecho Javier Aguirre, que si viene a ser tú, utilizará a los hombres que más tiempo tienen en esta concentración, ya 20 días, los de Liga MX, los que quedaron sin liguilla, más los llamados Sparri, pues veremos esa mezcla, y los europeos en el segundo tiempo también tendrán un poco de actividad para ir tomando ritmos futbolísticos, sobre todo en el caso de Chávez, de Edson, que han jugado hasta que estemos para el año. Pero bueno, veremos qué provecho le saca Javier Aguirre, que ayer pues dio la declaración, ¿no? Al decir que la lista no está cerrada, sigue abierta, y cualquiera se puede subir de último momento a la convocatoria final, a pesar de que se había dicho que los de la liguilla ya no iban a estar contemplados. Pues ayer el Vasco dio un golpe en la mesa, asegurando que cualquiera se puede subir de último momento.
1: Sí, está bien complicado. Gibra, te mando un abrazo fuerte, éxito en la cobertura, y por allá por Puebla ya no comas tanto, amigo, más, un poquito más de bebida, que es lo nuestro. Oye, preguntarte sobre este tema. Nos hablas de una selección de Ghana que prácticamente pues no es de lo mejor, no tiene a Carlos Queiroz todavía, evidentemente no está completa la selección mexicana. ¿Qué es lo que va a probar puntualmente Javier Aguirre? ¿Cuáles son las dudas que por ahí podría despejar? ¿O cuál es el objetivo para esta noche en el Cuauhtémoc en el tema del Vasco?
2: A ver, Alan, yo creo que hay dos puntos claves, ¿no? Para este partido. La primera es definir cómo están los jugadores que no han tenido muchos minutos en este 2026. Y yo me basaré en cuatro nombres claves: Alexis Vega, Gil Mora, Edson Álvarez y Gerardo Chávez. Los cuatro tienen el etiqueta para el Mundial. Los cuatro están en planes para ir a la Copa del Mundo. El tema es saber cómo van a llegar futbolísticamente. Y este partido creo que se presenta en mucha medida como una buena oportunidad para que estos cuatro futbolistas empiecen a tener a su nombre. Creo que ese será un punto clave. Y después, ver a los Spartans que han estado trabajando en el rendimiento, y por ahí ver si alguno tiene todavía la posibilidad. Yo tengo allí el tema del central por izquierda, no hay un suplente de Johan Vázquez, y creo que ahí podría buscar algo con Eduardo Águila, que hoy apunta a ser estar en esa posición, y quizá de ahí decir si trae a otro que no está en esta convocatoria. Uno de los tapados en la liga, yo creo que hay un tapado en la liga que está en mi liga, o que estuvo en mi liga, que por ahí se puede subir de último momento a la convocatoria.
0: Oye, Gibra, ¿y tú crees que ha salido otra vez el tema de Marcel Ruiz con esta opción de que dijo Javier Aguirre, okay, de que incluso hasta los de la liguilla podían, o los de la final, algún jugador podía colarse?
1: Y que los que
0: ves
1: tiene ahí, no nadie tiene lugar seguro, ¿eh?
0: ¿Ves ver, una posibilidad?
2: Marcel Ruiz, ayer cuando le preguntaron sobre el caso de Marcel Ruiz, creo que Javier fue muy claro en el mensaje. No más que terminó metiendo freno de mano al final de su respuesta. Pero al principio habla sobre lo importante que era Marcelo Ruiz para la selección. Habló sobre la charla que tuvo en privado con el propio Marcelo Ruiz, pues para explicarle por qué no podía ser parte de la lista, e incluso mencionó: Marcelo Ruiz está jugando contra todo pronóstico médico. Sí. Médicamente no podría o no debería de estar jugando. Y creo que después de todo eso, al final, lo que decide el Vasco es: meto freno de mano y no le cierro la puerta públicamente si estoy hablando de que la lista sigue abierta. Y creo que ahí es donde él decide decir: no está descartado, puede ser una opción, pero hay que ser honestos, Marcel, si realmente estuviera contemplado por el Vasco, lo estaría probando ya en este tipo de partidos.
1: Claro, sí, de acuerdo.
2: Y además, creo que al final de cuentas, el tema de la lesión en la rodilla, pues ha provocado que Marcel pierda muchos puntos, y a menos de que tuviera alguna lesión, alguna baja, yo veo muy complicado que Marcel se suba al mundial.
1: Sí, además, abonando lo que dices, me parece que hoy hace, en esta conferencia, hace lo que debieron de haber dicho al principio, no hablar con claridad: a ver, nadie está descartado, vamos a ver jugadores, me gustaría tener una base, pero en fin, todo al revés. Oye, Ibra, me llamó mucho la atención lo que dices de que Eduardo Águila podría incluso hoy tener actividad al no tener un central zurdo, y pues me llama la atención porque es uno de los sparrings, ¿no? A ver, no es uno de los que vayan a ir. ¿Se podría por ahí subir? ¿Podría haber una sorpresa?
2: Pues a ver, yo creo que de los que están de los sparring, hoy Eduardo Águila me parece que jugaría, porque ni siquiera hay un lateral, un central con perfil zurdo. Por eso creo que se le abre la oportunidad a Eduardo Águila, que la debe de aprovechar pues a tope, claro. ¿No? Creo que es uno de los que tiene más ventaja al saber o entender que su competencia, que es Johan Vázquez, no tiene un suplente, ¿no? Con un central zurdo natural. Por eso hablaba del caso de Águila, que creo que es el que tiene un poco más de ventaja. Después, pues está Kevin Castañeda en una zona bastante poblada, Isaías Violante, que llegó de último momento, Oscar García, el portero, que pues seguramente hoy no podrá tener ni siquiera minutos. El resto de los que están, el Pue Gómez, creo que por ahí puede también aparecer hoy, porque en la defensa hay muchas bajas. César Montes no está listo, tiene una lesión, hoy no va a jugar, pues Johan todavía no reporta. El caso de Edson Álvarez, que viene llegando también esta semana, y difícilmente lo vamos a ver más de 45 minutos. Creo que ahí es donde se abre la oportunidad para estos jóvenes de sparrings, de poder tener minutos. Pero yo, volteando a ver a esos 8 sparrings que tiene Javier Aguirre entrenando con el Tri en el CAR, yo al que le veo posibilidades es a Águila, a Eduardo Águila. Después a los demás creo que sí es una experiencia que van a vivir, pero difícilmente les va a alcanzar para llegar al mundial.
0: Mi Gibra, te deseamos lo mejor. Hoy transmisión 7:50, ¿verdad? Y te escuchamos.
2: Sí, ahí nos vemos, 7:50 de la noche. Ahí estaremos por Canal 5 con Andrés Vaca, David Faitelson, Ricardo Lavolpe, El Piojo, Layún y su servilleta, Gibran Araige. Así que ahí los esperamos.
0: Perfecto, abrazote gigante. Disfruta.
2: Abrazo.
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1: Bueno, bueno, aquí estamos, ya nos estamos. Bueno, aquí estamos ya. Nos vamos,
2: Alan. Abrazo con no, Bizar, que sea una gran final.
1: Agradecemos la producción de Segi Notas, que estuvo hoy con nosotros. Nosotros nos vamos, ya lo sabe, el lunes tenemos campeón y platicaremos todo lo que pasa este fin de semana en el deporte. Pásalo muy bien a continuación. Pamela Cerdeira en MBS Noticias. Hasta luego.

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13: Tan, tan, tan. 4:02 p.m. ¿Por qué me pones esa canción? Maldito vicio. ¿Saben qué? Este viernes tiene una pinta buenísima. Yo desde muy temprano dije, como que se me antoja ya.
14: Maldito vicio.
13: Uy, como andar parrandeando, una cosa así. Bueno, yo la brama la empiezo mañana, ¿verdad? Pero hoy la verdad es que estoy con ustedes cerrando la semana con ustedes, porque yo regreso hasta el domingo, pero pues mientras el día de hoy los voy a acompañar hasta las 7, me va a dar mucho gusto que me lleven por ahí a cualquiera de los lugares donde se encuentren, si están por allá trabajando, si andan, no sé, descansando quizás, o lo que sea que tú te encuentres. ¿Estás en casa? Ay, ¿estás en casa? Bueno, pues yo también ahí en la casa te acompaño donde tú estés. Cuéntame ya, por favor, de una vez lo que te encuentres haciendo ahí. Acabo de ver por aquí un desfile de muchachos guapos. ¿Qué está pasando? No me hagan eso. O sea, la diabla, no le hagan eso. Me acabo de pegar semejante torzón. ¿Qué cosas, no? En fin. Bueno, ahora sí ya, regreso a la realidad. A ver, tengo distracciones por aquí en la cabina. Es que, ¿saben qué? Lo único malo de esta cabina es que tiene muchas ventanas y yo alcanzo a ver para allá afuera y uno se distrae viendo cosas. Ahorita mismo voy a investigar quién estaba aquí. Aquí al lado. Mientras, espero el reporte de los guapos y las guapas que me manden los mensajes a través del WhatsApp. 2292-65-105 para que ya por acá se estén reportando conmigo. Mandemos los saludos. Y yo tengo buena música para ti. Fíjate que en este instante va a sonar la salsa prometida de cada hora a las 4:00 p.m. Sabes que a las 5 te pongo otra, a las 6 te pongo otra, a las 7 también. Y esto es para que hagamos una cita en este momento. Así que, mi amor, pasa. Siéntate. Ya estás aquí. ¿Qué más puedes hacer? Dale volumen al radio y quédate con la diabla. Aquí nomás.

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6: Cuatro de la tarde con 21 minutos. Oigan, ¿alguna vez no les ha pasado? Me acaba de llegar un recuerdo. Espérate. Me acaba de llegar un recuerdo donde andaba una vez de viaje y me fui con una amiga y me acuerdo que andábamos escuchando luego canciones y como que nos conectaba. ¿No les ha pasado? Después de que vi ese video dije, ¿qué sucede cuando las personas escuchan o se ponen en sintonía con la misma rola? Que estás con alguien y de repente estás cantando o bailando tal vez, ¿no? Y sientes como que te conectas con esa persona y no, como que no te lo puedes explicar y te unes como... Pues digamos que agarran como el mismo mood. No es algo que te imagines, es algo que sí sucede en tu cerebro, también en tu corazón. Realmente las artes, como la literatura y la música, sí ayudan a sincronizarte entre personas. Así que esto sí es real, sí existe, porque cuando los dos escuchan una misma canción, o fíjate, cuando incluso están leyendo un mismo libro, no sé si ustedes tengan esa costumbre, yo a veces sí... por lo regular leo más sola, pero sí he tenido personas con las que he leído o hemos estado leyendo al mismo tiempo y tú y como que sí te conectas de alguna manera. Esto causa que haya una actividad en las neuronas y se sincronizan las suyas con las tuyas, los nenes con los nenes. No, realmente se sincronizan ahí como que la cuestión neuronal. Y sí es cierto que hay una conexión. Y esto está explicado científicamente. Hay un ensayo que habla de esto, que se llama la melancolía creativa. Y realmente sí puede pasar. Así que, si tú y yo nos conectamos con una rola, ¿con cuál sería? ¿Con la banda dominguera? O nos podemos cantar el rey, porque esta es una de las buenas. Y es una de las que todo mundo se sabe. Y que al menos cuando ya llevamos ahí dos que tres entonaciones de que la cantamos, la cantamos.

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5: Siendo ya las 4:55, te voy a dejar con la siguiente salsa de la hora, que tú sabes que cada hora te pongo salsa por acá. Esto es algo de Tito Gómez. Oigan, y hablando de salsa, que ya también está muy cerca el Salsa Fest, mucha gente ya está por ahí, pues, preguntando, investigando, y bueno, todo lo que implica, pues, pasarse estos 3 días que van a estar increíbles. Y yo sé que a mucha gente de acá del puerto, pues, les encanta la salsa, les encanta el baile. Casi no, ¿verdad? Son rebullangueros, hombre. Y pues mucha gente que se une y que viene de muchos lugares. Así que tendremos visitantes de y bailarines y bailarinas. Muchísima gente de muchos lados. Entonces yo ya estoy más que lista. Y te dejo con esta rola. También recuerda que ahorita a partir de las 5 te voy a dejar un dato. Hoy te voy a compartir algo. He estado en estos días compartiendo, en especial, bueno, me pasé 2 semanas, quiero contarles, 2 semanas de descanso en varias, pues menos en el trabajo, pero, o aquí en cabina, pero sí normalmente en todas mis demás áreas, que son como entrenar, asesorías y demás cosas, ¿no? Entonces, en lo demás estuve descansando y me estuvieron preguntando bastante acerca de la alimentación en reposo, de cómo poder mantenerse en forma, de, bueno, en fin, mensajes de cómo poder bajar de peso. Y realmente creo que esto es algo que me preguntan constantemente por la cuestión deportiva y la carrera que ya también llevo después de muchos años siempre ahí en mantenimiento y demás. Y fíjese que me trae ahí como un poquillo loca las dudas que tienen con respecto a hacer cosas como muy rápido. Yo sé que mucha gente quiere soluciones rápidas. El tema que traigo por acá con mujeres hermosas y preciosas, o mujeres divinas, dijera la canción, es que me preguntan de para ponerse en forma porque quieren, no sé, ir a la fiesta, a la graduación, o porque pues ahorita son los días de playa, que quieren disfrutar el verano, las vacaciones. Y tengo algo que contarles y algo que compartirles, así que no se vayan, quédense conmigo, les cuento en un momentito más, después de esta rolilla que ya está por aquí esperándonos. Vuélveme a querer, dice Tito Gómez, es lo que te dejo por acá a través de esta frecuencia, y pues te comparto más datos en un ratito, ¿sale? Recuerda que te lo digo con cariño y te lo digo porque pues más sabe la Diabla, tú ya sabes.

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1: Ay, amor. Y conseguiré un boleto para llegar a lo más profundo de tu corazón.

0: ¿Y vamos bailando?
1: ¿Qué?
0: Con la fresa.
1: Con la diabla. Hoy yo me sentí así, ¿eh?
0: No entiendo por qué.
1: Porque se me quedan viendo raro. Hoy tenía antojos, señores. Andaba la diabla de antojos y se dio una buena comida el día de hoy. Disfrutable. Bueno, regresamos por ahí al tema sobre las preguntas que de repente me hacen con cuestiones a lo de la pérdida de peso, a mantenerse en forma y demás. Y a esto voy a agregar, por ahí, no voy a ventanear a nadie, solamente que estaba viendo los estados de una chica que estaba pidiendo por ahí el consejo de alguien que le dijera que otra cosa podría hacer porque ella ya ha hecho todo, ¿no? Entonces, ella la conozco desde hace años y siempre ha sido así, ¿no? O sea, siempre es así como que de repente se pone a dieta y hace... Híjole, es que me da un poco de risa, pero no me quiero burlar. No es burla, sino que son cosas que no están bien. Y creo que todos cuando comenzamos y al no saber cosas, cometemos muchos errores. Y ella hacía esto de la dieta que del caldo, que puras dietas así como muy restrictivas, en las cuales pues al final de cuentas volvía otra vez a ese famoso rebote que le llaman. No es que haya un rebote, o sea, no es que la dieta tenga la culpa y cause un rebote, sino que no agarras un hábito y entonces después pues te descontrolas y por eso, después de que te castigas, te descontrolas y entonces por eso es que recae la gente, ¿no? Bueno, aquí el dato que les quiero compartir es que yo sé que cada vez que empiezan los climas calurosos de playa y se repite la misma historia, tanto en enero como propuestas de año nuevo o sus promesas de año nuevo, como en ahorita que empieza ya el verano y se repite la misma historia donde los gimnasios pues se llenan, la gente anda haciendo dietas express, todo anda circulando por las redes sociales sobre cómo pueden hacerle, así como ella que andaba pidiendo, ¿qué más puedo hacer? Ya me tomé esto, ya me tomé lo otro, ya... De verdad, yo quedé impresionada de todas las cosas que había hecho y yo dije, ¿cómo puede ser posible que se haya sometido a tantas cosas? Y es evidente que pues a veces uno no tiene el conocimiento, pero si tampoco te acercas a quien sí lo sabe, a quien sí puede orientarte, pues también quién de los dos está mal, ¿verdad? O en quién recae un poco más esta responsabilidad. Bueno, pues hay muchas personas que están intentando perder peso, pero esto lo hacen, lo quieren en pocas semanas y que se les acumularon los kilitos de más y que no sé qué, y que ya quieren que todo sea pues bastante rápido. Y hay una motivación, que lo digo entre comillas, pero estos son de verdad algunos errores que podrías estar cometiendo y te voy a decir cuáles son. Por ejemplo, la gente que quiere comer menos y se restringen de que no, yo no voy a comer tanto. Y de hecho sí conozco también que hasta hace, no sé, pues nada más voy a hacer un desayuno, una comida, o no desayuno, como y ya ceno nada más un café o algo así, ¿no? Entonces, comer menos sin moverte, sin hacer ningún ejercicio, créeme que esto te va a durar muy poco. Esto no te va a, no lo vas a poder sostener por mucho tiempo y este puede ser uno de los errores que se cometen a la hora de querer perder peso y tú estás centrando toda la atención solamente a la dieta, a la comida. Entonces, este es uno de los errores que, pues, si los puedes evitar, mi amor, mejor date la vuelta. Realmente el problema no suele ser que haya falta de voluntad y mucha gente cree y piensa que yo no tengo la voluntad para hacer las cosas, pero en realidad no es eso. Lo que pasa es que perder el peso puede ser algo bien sencillo, pero lo difícil es mantenerlo. Y pues claro, yo lo sé, esto puede ser bastante costoso y aquí tiene que ver con que pues no hay cosas que sean soluciones milagro, ni pastillas milagro, ni las dietas rápidas. Todo esto no es algo que, es algo que te puede dar un resultado de inmediato, pero no es algo que te vas a poder sostener por mucho tiempo. Y hay otro de los grandes problemas, es que la motivación aparece cuando tú disfrutas el camino, porque la gente cree que el bajar de peso es algo de sufrimiento y lo asocian mucho a la perfección. Entonces, la motivación la vas a tener cuando tú realmente disfrutes lo que estás haciendo y ahí vas a ir viendo los resultados. Y entonces ahí puedes mantenerlo por más tiempo. porque muchas personas viven atrapadas así como en las dietas rápidas, asocian esto de que para cuidarse hay que hacer sacrificios y que prohibiciones, y yo siento que esto más que nada te va llevando como a muchas frustraciones, y realmente esto llega a ser muy difícil porque después vienen otro tipo de errores como cambiar o no sostener un cuidado de alimentación saludable, y por eso es que pues no se mantienen, no se sostienen en un peso ideal o en el peso ideal que ustedes quieren, en una figura, una línea ideal. Y hay otro error muy común, que es, por ejemplo, cuando compensan con ejercicio. A mí me lo decían mucho y eso a veces digo, ay, ¿cómo les explico? Porque, de repente, no sé, estás en algún lugar y hay pastel, ¿no? Y te dicen, ¿quieres? No, gracias. Ay, al rato lo quemas haciendo ejercicio. Ay, yo quisiese que entendieran muchos que a veces se, no sé, dicen, bueno, pero me lo voy a comer y al rato camino, ¿no? Salgo a caminar 2 horas o media hora más. ¿No? Entonces, en realidad el hacer ejercicio para compensar que te comiste algo que según tú no debías comerte, pues es algo que también se comete muy seguido, es un error que se comete muy, muy seguido. Y es que el ejercicio no es como el instrumento para perder el peso, sino es una forma de cuidar tu cuerpo, ¿ok? Realmente hay que darle mantenimiento, porque si no, ¿a poco no te pasa que te rechinan las bisagras? O sea, me refiero a que la rodilla te truena, que ya te está doliendo por aquí y por allá. Y es que el cuerpo está en un constante desgaste. ¿Por qué? Porque cada día envejecemos más, señores. Cada día que pasa, te veo más bonita. Pero también, pues, estamos ya en, pues, haciéndonos más grandes, nos desgastamos cada día y esto requiere de un mantenimiento constante, así como el que le damos al carro, así como el que le damos a la casa para que no se nos caiga encima, pues nuestro cuerpo también necesita esto, y no solamente a través de darle vitaminas al cuerpo que necesite, y no nada más a través de la comida, sino también a través del ejercicio, porque si no te mueves, si no nos movemos, nos endurecemos, nos quedamos tiesos, por así decirlo, ¿no? Y al rato por eso te truena todo. Entonces, realmente esto es una medida de cuidado. El hacer ejercicio es cuidar tu cuerpo. No es algo que, no es algo como que debas verlo como un sacrificio. Y esto de, ven que se puso muy de moda lo de hacer los 10,000 pasos y que no sé qué, pero después se la pasan sentados todo el día. Entonces, quizás pudiera no funcionar del todo, porque el hacer los muchos pasos, realmente caminar es parte de nuestro, debería ser parte de nuestra vida diaria. Lo que necesita nuestro cuerpo es hacer algo de fuerza o hacer ejercicios funcionales. Si tienes una escalera en casa, el subir, bajar las escaleras unas 10, 20 veces, depende, ¿no? Qué tan largas estén las escaleras, cuántos pisos sean, ¿no? Pero que lo hagas de manera constante para que después, cuando necesites hacer ese tipo de actividades en casa, por ejemplo, no te cueste trabajo. Levantarte y sentarte de una silla varias veces también es un ejercicio. Y si podemos meterle un poquito de más fuerza o de cargar un poquito de peso, también es algo que te va a ayudar demasiado. Realmente debería ser un conjunto de cosas el cuidado del cuerpo para que tú mantengas un peso ideal, por así decirlo, porque no te va a funcionar si cometes estos errores que te estoy comentando hace ya un ratito. Entonces, pues realmente aquí la idea es juntar, es que tú te hagas de un hábito de todos los días, de comer de una manera igual todos los días, y que no lo veas como un castigo, que no te restringas del todo para que puedas mantenerlo por mucho tiempo, o más bien todo el tiempo, es que cambies ese hábito. Los hábitos son los que determinan mucho lo que tú hagas en tu vida. Entonces, cambia tus hábitos, ejecuta más movimientos en tu cuerpo y verás la diferencia, verás cómo te cambia todo, y te va a ser menos difícil y va a ser menos frustrante el que te restringas tanto por un tiempo, por algo corto. No lo veas así como quiero bajar de aquí para la boda de mi amiguita, que va a ser en 3 meses, porque si no, después de esos 3 meses te vas a ir más arriba del peso en el que empezaste, y eso pudiera ser todavía más complicado. Si quieres más asesorías, más información, recuerda acercarte siempre con alguien que tenga este conocimiento, que sabes que te pueda ayudar porque a veces hacer uno solo, buscar las cosas en internet, no siempre van a ser realmente lo adecuado para ti, para tu persona. Necesitas que alguien sea, te dé una atención personalizada totalmente para todo lo que tú haces en tu vida diaria, para cómo te desenvuelves en todo tu día o todos tus días, cuál es tu estilo de vida, y sobre eso se pueda adaptar algo que tú puedas hacer para el mantenimiento de tu hermoso y precioso cuerpo, mi amor. Cuídalo y ámalo porque es tuyo, y eso es lo único con lo que venimos a este mundo. Eso es lo único que tú puedes decir realmente: esto es mío. Deja tú la casa, deja tú el carro, deja tú la bolsa carísima de París que dices, ay, mi bolsa. No, mi amor, esa se queda, pero el cuerpo es tuyo, porque ese también te lo llevas cuando te vas a este mundo. Así que, mi amor, cuídenlo porque es lo único que tenemos aquí propio.
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1: Y te lo dice la diabla porque más sabe la diabla. Que por diabla. Señores, me quedo con buena música. Sabes que aquí te estoy acompañando, así que cuéntame dónde andas, que ya estoy viendo por acá los mensajes a través del WhatsApp. 2292-65105, aquí nomás.

0: infiernito. 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

Pero qué antojo yo traigo, señores. Bueno, mi vida, ¿de qué? De complacer, traigo antojo de complacer. Bueno, mis almas, qué nervios, ya prepárense porque a partir de unos cuantos minutos más estaremos acomodándole sus canciones, porque ya sabes que todos los días, de lunes a viernes, de 6 a 7 de la noche, la diabla te las acomoda, y tú lo que tienes que hacer es... Ay, me pegué. Bueno, tú lo que tienes que hacer es mandarme audio. El audio es al WhatsApp 2292-65105. Los empiezo a recibir desde ahorita porque como ya me están mandando por acá ya en el taxi 8074, van bien tendidos, escuchando, pero también ya me mandaron su audio. Bueno, tengo por acá algunas peticiones, pero no son audios. Mándenme audios, corazones, y con todo el gusto ya les voy ordenando por acá sus rolas. ¿Les parece? Bueno, ya estamos, ¿eh? Conste, yo ya les avisé. También puedes marcar a la cabina en cuanto yo salga al aire. Puedes estar marcando también para que echemos el chisme. Ya tengo por acá más audios. Gracias. Y recuerda que estoy aquí hasta las 7 acompañándote. La salsa también ya está preparada, ¿eh? Pero mientras, te voy a dejar con esto que es en la voz de... Marca registrada. Porque todo a su tiempo, mi vida, y esto va a durar una hora, de 6 a 7, aquí nomás.

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5: Es la hora de los tres iguales para que pidas un deseo. Son las 5:55. He llegado el momento de que tú me digas si sabes lo que es amar a muerte. ¿Sabes lo que es amar con tanta pasión? Ay, bueno, pues Eddie Santiago dice, esto es amar a muerte. Te dejo con la salsa de las 6:00 p.m. Y recuerda que todavía tengo una más para despedirme. Y a partir de las 6:00 comienza la complacencia. Aquí nomás.

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